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1: Yo sé, amigo, se marcha.
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Muy buenos días, queridos amigos de la Radio Monaguense, como siempre en sintonía del mejor programa de corte humorístico e informativo de la radiodifusión venezolana, como es El Humor y el Interés. Aquí estamos a través de 104.5, tu preferida, pa' encima. Vamos a estar hoy hasta las 12 del mediodía llevándole información, llevándole opinión, algunos puntos de vista en relación a todo esto que está sucediendo actualmente en nuestro país. Estaremos con mucho gusto trabajando para todos ustedes. Marilín Bundaray en el control de sonidos, así lo llamaban antes, control técnico de sonidos. Las hermanas Cermeño en producción, redes sociales. Al frente de los micrófonos, Noelia Martínez, Fernando José Amaya Benítez, Arturo José Marcano y quien les habla, Jesús Antuárez. Vamos a estar hasta las 12 hoy, llevándoles a ustedes, repito, la mejor información. Son las 8:11 minutos. Hoy es martes 30 de junio. Hoy termina la primera mitad de este año 2022. Estamos justamente en la frontera del segundo semestre. Estamos exactamente en la mitad del año. De manera que, bueno, ya esto, este año va corriendo, por supuesto, y muchas noticias nos persiguen, siempre noticias detrás de nosotros. Muy acontecida Venezuela en estos 6 meses. Ha pasado de todo, de todo, de todo, de todo. Y bueno, vamos a darle entonces la bienvenida a Fernando José Amaya. Domingo.

0: Buenos días, Maturín. Buenos días, Monagas. Buenos días, Oriente.
1: Buenos días, Venezuela.
0: Es un honor estar compartiendo hoy con todos ustedes. Hoy 30 de junio y estamos viendo acá nosotros, viéndonos la cara de Villa. 30 de junio. Ya la mitad, ya un semestre. Un semestre ido, hermano.
1: Ya la señora de los cochinos allá debe tener el cochinito ya crecidito. Ya.
0: Sí, la señora allá, la de la Candelaria.
1: Sí, sí.
0: Ya debe tener los cochinitos ya más o menos. Ya, a nivel de lechón ya están. Sí, debe estar ahí. Bueno, pensando en el futuro, ¿viste? Eso sí es pensar en el futuro.
1: Eso es inversión.
0: Eso es inversión.
1: A posteriori.
0: A posteriori, sí. Futuróloga. Ok. Bien, ya los voy a dejar entonces con la gratísima compañía de Arturo José Marcano.

Amigos, ¿qué tal? Muy buenos días. Bienvenidos de nuevo a El Humor y el Interés, el programa más esperado de las mañanas. Amigos, ya son las 8:13 minutos. Bueno, hasta ahora damos comienzo al programa y lo vamos a hacer con la reflexión.

0: de Osmal Betancourt Natera. ¿Quién la tiene en mano ahí?
1: El éxito no pertenece a los más rápidos, sino a quienes tienen la constancia de seguir adelante sin rendirse. Todo esfuerzo tiene su recompensa porque cada paso suma, aunque parezca pequeño. Que hoy el Todopoderoso ponga su mirada en ti para resguardarte de todos los males y para invadir a tu familia de maravillosos dones como son la salud, la estabilidad y la felicidad. Doctor Osmal José Betancourt Natera.
2: Esa reflexión aplica en atletismo para carreras de 5.000 metros, ¿verdad? Para maratón, pero para 100 metros no funciona. Hay que ser rápido. Primero.
1: El éxito no pertenece a los más rápidos. Sí, esto no lo hizo Usain Bolt.
2: No, eso no.
1: Esto no es Usain Bolt. Este es el maratonista, esto que, oye, que recientemente bajó de las 2 horas en un maratón de 42 kilómetros. Primera vez que en el mundo que se baja de las 2 horas en un maratón, un keniano, no recuerdo el nombre, no, algo así, un keniano, fue un africano.
0: Bueno, sí, tiene que ser africano.
1: Un súper. Eso es un super atleta, eso es algo increíble. Tienen que mantener una. Me puse a sacar la estadística en cuántos minutos tenía que recorrer un kilómetro. Por ahí la tengo.
2: Oye, ¿será genética, Arturo? ¿O será genética o serán las condiciones del medio que hacen que esos kenianos, esos senegaleses, esos congoleses?
1: Aplican las dos,
0: porque sí, la
1: allá no hay taxi, los taxis eran.
0: Hay que andar a pie y corriendo.
1: Anda a decirle a la señora Mobutu que me mande un kilo de manteca, y la señora Mobutu vive a 5 kilómetros.
2: No, y la señora.
1: Y cuando va y viene, y entonces dice, mami, que si manteca los 3 cochinitos la campana.
2: No, y el señor Mobutu tiene 2 maridos y tiene que correr para que.
1: Imagínate, no se van a desarrollar.
0: Desarrollan una capacidad de carrera increíble.
1: Mobutu,
0: imagínate tú. Amigos, son las 8:16 minutos. Vamos con las efemérides de hoy. Por aquí Fernando Sabuto nos envía 2. Tal día como hoy, en 1577, fundación de Barinas. Barinas se fundó tal día como hoy en 1577. También en 1865 se ratifica mediante laudo la soberanía de Venezuela.
2: Oye, hay una canción muy bonita,
0: ¿no? Arbitral.
2: Hay una canción muy bonita sobre Barinas, no, un emblema de Barinas, Linda Barinas se llama. Qué hermosa canción. Hermosa,
0: parece un avión tarifa. Sobre la isla de Aves, situada aproximadamente a 500 kilómetros al norte de la isla de Margarita. La soberanía de la isla de Aves se ratificó en 1865. Bueno, tenemos por aquí a Lucy Martali, que por cierto hoy tenemos una programación especial. A ver si ya está por aquí Lucy Martali. Vamos a unirnos a una serie de emisoras que vamos a estar aquí abajo, allá en la avenida, pero aquí mismo frente al edificio El Periódico de Monagas. Son las 8:17 minutos, seguimos con más efemérides. Tal día como hoy, en 1660, muere William Utrecht, sacerdote anglicano y matemático británico, conocido por crear las reglas de cálculos lineales y circulares, así como por introducir el símbolo X para la multiplicación. Además, fue pionero en el uso de la abreviatura SIN o las abreviaturas SIN y COS para las funciones trigonométricas del seno y el coseno, y el primero en utilizar el término pi en el campo de las matemáticas.
2: Oye, qué interesante, señor, Arturo.
0: William Utrecht.
2: Qué interesante, ¿no? Imagínate, el que creó el símbolo de la X, y uno le pasa por encima de esas cosas, ¿no? Y una nomenclatura mundial, pues.
1: Seno, coseno, la letra.
0: Sin y seno.
2: Porque el lenguaje matemático es un lenguaje universal, ¿cierto? En todas partes, es como la música.
1: La matemática
2: es un lenguaje universal.
1: Claro.
2: Igual que la música.
0: Fíjate que el término pi. El primero que utilizó el término pi fue William Utrecht.
1: 3,1416.
0: Correcto.
1: Número pi.
0: Bien, también en 1809 nace Carmelo Fernández Páez, ingeniero militar, dibujante, litógrafo y acuarelista venezolano, conocido por su participación en la Comisión Geográfica realizada en Colombia y por formar parte de la comisión encargada de repatriar desde Santa Marta los restos.

0: musicales de Simón Bolívar, eventos que plasmó en una veintena de dibujos. Asimismo, tal día como hoy, como ya lo dijo Fernando Saúd, se da el laudo arbitral donde se ratifica la soberanía de Venezuela sobre la isla de Aves en 1865. El laudo fue dictado por la reina Isabel II de España y resolvió el conflicto territorial entre Venezuela y los Países Bajos, otorgando la soberanía de la isla a Venezuela.
1: Es importante esta presencia, esta soberanía de Venezuela sobre esos islotes. A veces no hay nada en esos islotes, pero significa que hay una, de allí hasta el último islote, hay una cantidad de millas náuticas que le pertenece como mar a la República. Por eso que es importante. La gente dice, bueno, ¿qué hay en esas islas Aves? No hay nada, ¿no? Pero el hecho de que exista ya te da derecho sobre el mar.
0: Claro,
1: creo que son 22 millas náuticas.
0: Son 500 kilómetros, según, no, 50 kilómetros. A ver.
1: ¿Unos cuantos corocoros hay en
0: 500
1: ese?
0: 500 kilómetros al norte de la isla de Margarita.
1: Uh-huh.
0: O sea, es bastante trecho. 500 kilómetros al norte de la isla de Margarita. Allí está Isla de Aves. Margarita más al sur. Todo ese territorio marítimo pertenece a Venezuela. También nace Alan Hauser en 1914, escultor, pintor e ilustrador de libros Apache Chiricahua, nacido en Oklahoma. Fue uno de los pintores nativos americanos y escultores modernistas más reconocidos del siglo XX. Alan Hauser. También nace Ed Yost en 1919, inventor estadounidense conocido por inventar el globo aerostático moderno. En 1923, tal día como hoy, es asesinado en el Palacio de Miraflores Juan Crisóstomo Gómez, conocido como Juancho Gómez, hermano del presidente Juan Vicente Gómez. Repito, eso ocurrió tal día como hoy en 1923.
1: Imagínense ustedes que el hermano del presidente haya sido asesinado en el propio Palacio de Miraflores. Hay muchas leyendas acerca de lo que se escucha, sí, lo que se escucha, los lamentos y cosas. Hay muchas, claro, por supuesto, fábulas, no sabemos hasta dónde es, pero imagínense ustedes un hecho que al presidente de la República le asesinen su hermano allí en el Palacio de Miraflores. Eso es una cosa interesante de averiguar, sí.
0: ¿Sí?
1: ¿Qué pasó con Juancho?
0: ¿Qué fue lo que ocurrió realmente? Y ahora dicen que en Miraflores sale el fantasma de Juancho Gómez. También en 1925 nació Richard Neer, inventor estadounidense, fundador de la empresa de juguetes Wamo Incorporated, con Arthur Melin, famosa por comercializar, el Frisbee y el Hula Hoop. Fíjense, la empresa se llama así, Wamo Incorporated, y fue la que comercializó por primera vez el Frisbee y el Hula Hoop, que son dos juguetes que se usan mucho en la playa. De paso, se ha dicho, con los perros, les tiras el Frisbee y el perro va, lo toma y te lo devuelve. Y el Hula Hoop es la rueda esta de plástico que te pones en la cintura y le das para allá y le das para acá.
1: Y pensar que muchos niños venezolanos, Arturo, no tuvieron acceso nunca a ningún juguete de esto, sino por lo menos yo jugaba por lo menos con algarrobo, con la guama, hablando del guamo.
2: Uno agarraba una manguera.
1: Una manguera.
2: Pero con la guama.
1: Ajá, okay, claro.
2: Sí. No, pero uno agarraba una manguera, la empataba la manguera y chuquitito, a darle el aro ese. El hula hula, ¿qué llamaba?
1: Sí, pero ese era un bailecito de muchachita. Sí.
2: Bueno, componte, niña, componte. Por ahí se venía.
0: Ya viene el marinero. También, tal día como hoy, en 1939, murió Eduardo López Bustamante, abogado, periodista y poeta venezolano, conocido por ser uno de los más firmes defensores de los derechos humanos y de la libertad durante la dictadura del general Juan Vicente Gómez. En 1966, tal día como hoy, se funda la Organización Nacional de Mujeres de Estados Unidos. Es la mayor organización feminista estadounidense y una de las más antiguas de la historia. 1966, se funda la Organización Nacional de Mujeres en los United States. También entra en vigencia el Tribunal Arbitral del Deporte TAS. En 1984, es una institución internacional que resuelve disputas relacionadas con el deporte.
1: Le sacaron hasta una canción, oye.
0: Ah.
1: Le sacaron una canción.
0: Sí.
1: Mesa. Tas, tas, tas, tas, tas.
0: Sí. También en 1985 nació Cody Rhodes, luchador profesional y actor estadounidense, primero en obtener una lucha 5 estrellas, tanto en AEW como en WWE. Ajá, estas son las dos asociaciones de lucha profesional en Estados Unidos. AEW y WWE.
2: ¿Ustedes se acuerdan de aquella época?
1: La doble Nilsson,
2: ¿de acuerdo? No, de cuando Radio Caracas transmitía Catch.
1: Lucha libre por el 2 se llamaba.
2: Lucha libre por el 2, así era. ¿Te acuerdan de los luchadores?
1: Claro, claro.
2: Camper Salvaje, ajá. El Sabatista.
1: Lotario, ¿cómo era?
2: Lotario. Había uno que llamaban Iván el Exótico, sí, que hombre. Se molestaba cuando él llegaba peinadito, una tremenda melena, un peinadito. Y entonces cuando él le estaban dando un viaje, pero sí, cuando agarraban el copete, se lo movían así, que se lo abrotaban. Ah, bueno, pues.
1: No, México fue exportador, sí, de estos espectáculos. No sé si llamarlo deporte, pero estos espectáculos México los promocionaba y los exportaba.
2: Y todavía México.
1: El Santo.
0: México es muy ortodoxo con, sí, este tipo de programas. Es el único canal o país donde todavía se transmite la lucha libre. Yo no he visto en más ninguno
2: de los países. Los rating que tiene, hermano.
1: Tú sabes que yo
0: son muy ortodoxos. Sí. Imagínate, allá en México hubo un cómico. A ver, ¿cómo se llama? Este señor que hacía de niño.
2: Que hacía de niño, un señor ya mayor. Sí, que ponía la voz finitica, que murió no hace mucho.
0: Ajá.
2: Yo sé quién es, pero no.
0: Yo de verdad que no me acuerdo, pero ese señor estuvo en el aire más de 50 años con ese programa. Sí. Y aquí en Venezuela nosotros nos fastidiamos muy rápidamente de este tipo de programas. De hecho, Poppy, Juan Corazón, estos cómicos que salieron aquí en Venezuela más o menos para buscar parecerse o emular a los programas mexicanos de gran rating. Y bueno, fueron muy poco tiempo los que se mantuvieron en el rating, porque la gente se fastidia muy rápidamente.
2: Sí, quien se fastidió de Poppy rápido fue Malula.
0: Nos fastidiamos mucho más rápido que los mexicanos de este tipo de programas.
2: Malula se fastidió rapidísimo de Poppy.
0: Ah, de Poppy, se lo mandó
1: Tú sabes que cuando yo veo estos programas de México y esta gente, estos luchadores con máscara y todo, a mí me gratifica mucho ver al Santo enmascarado de plata. Cepillín. Porque él es gordito, y entonces yo con una máscara me parecería mucho al Santo.
0: Fue hace años. O sea, ese señor
2: no era Cepillín que se llamaba el hombre. Sí.
0: No, busca el nombre.
2: Que él se vestía con una braguita y con una gorra y se prendió unas pequitas y tuvo más de 50 años.
0: Bueno, Cepillín en México también
2: tuvo muchos años.
0: Hasta que se murió. Pero aquí
2: Chabelo.
0: En Venezuela.
2: Chabelo.
0: Tuvo más de 50 años con su programa. Cepillín igual. Y otros cómicos mexicanos que mantuvieron sus programas
1: como Arturín, Fernandín.
0: Aquí la gente se fastidia muy rápido. Poppy, ¿cuántos años pudo estar Poppy en el aire? ¿Qué sé yo? 10, cuando mucho.
1: Sí, hasta que lo nombraron
0: México. Dejó un legado porque dejó sus canciones y todo aquel que lo vio en aquella época se acuerda de Poppy. Pero en México la cosa es una vaina rara porque de verdad que la gente puede mantiene
2: sus tradiciones
0: en ver un programa por tantos años. En la lucha libre americana, yo cada vez que paso haciendo, qué sé yo, zapping, buscando un canal que ver, y me encuentro con la lucha libre, yo me pongo a ver lo teatral que es ese tipo de lucha.
1: Lo mal teatro, ¿viste? Sí, un teatro muy malo.
0: Sí, y muy burdo a veces. Y ya me fastidié, nada más que pasar ver unos, qué sé yo, 10, 20 segundos, ya me fastidio y cambio el canal porque no estoy acostumbrado a ver eso. Ahorita la lucha que se está viendo es la UFC y ese tipo de cosas que son muy sangrientas, además se ha dicho. Amigos, son las 8:28 minutos, seguimos. Mira,
1: Arturo,
0: con más.
1: Arturo, ahí fue donde aprendió William Lunar y Neval Carrera a aprender a luchar y cosas.
0: Con estos luchadores de México. También seguimos, amigos, con más efemérides. En 1985 nació Michael Phelps, nadador estadounidense, considerado uno de los mejores atletas de todos los tiempos, conocido como el tiburón de Baltimore. Es el deportista olímpico más más exitoso y condecorado con 28 medallas. En Beijing 2008 logró un hito histórico al obtener 8 medallas de oro. Se retiró el 12 de agosto de 2016 tras los Juegos Olímpicos de Río de Janeiro. También Matthew Gray desarrolla en el Instituto de Tecnología de Massachusetts, Estados Unidos, el buscador World Wide Web Wanderer. En 1993 era un rastreador web basado en el lenguaje de programación Perl. Fue el primer robot web y su índice tenía el potencial de un motor de búsqueda www de uso general.
1: Arturo, en relación a Michael Phelps, este insigne nadador estadounidense, uh-huh. Imagínese si usted sin Marochito Rodríguez con una medalla le sacó la chicha a esa medallita. Este señor lo otro vez se hizo una foto con la medalla y no se le veía el cuello. Imagínese, son como 25 medallas de oro. Sí, bueno, de oro solamente.
0: En un solo Juego Olímpico.
2: ¿Sabes qué? Recogí por ahí algo de Michael Phelps leyendo acerca de su biografía hace cierto tiempo. Y ese señor estuvo entrenando todos los días del mundo, incluyendo sábado y domingo, durante más de 5 años. Todos los días del mundo.
1: ¿Cuántas fiestas dejó de ir? ¿Cuántas piñatas?
0: Se parece a Natacha paseando los perros. Todas las noches de lunes a domingo. Todos los días, de lunes
2: y el día que no lo haga,
0: que lleguemos a casa, hay que salir a pasear.
2: Y el día que no lo haga, esos perros le echan abajo a esta casa.
0: Ah, bueno. Sí, señor. Bueno, fíjate por dónde fue el reventor.
2: El Michael Phelps. Y él decía, si yo ve la cantidad de días que yo las debo, si son 52 semanas, multiplicados sábado y domingo por 2, son 104. Por 5 días, yo le llevo más de 2 años de entrenamiento a la gente.
1: ¿De cuántas piñatas dejó de ir? ¿Cuántas fiestas? ¿Cuántas cosas? ¿No? Entrenar. Un esclavo de la piscina.
0: Esclavo de la piscina, así es. También se estrena la película de drama histórico estadounidense Apolo 13, dirigido por Ron Howard y protagonizada por Tom Hanks en el papel del comandante de la misión Jim Lovell. Esta película se estrenó en 1995. La película cuenta la fallida misión lunar de 1970, donde una explosión en el módulo de servicio pone en riesgo la vida de los astronautas y NASA. La NASA trabaja para traerlos seguros de vuelta a Tierra. La película contiene una de las citas más célebres del cine. Houston, tenemos un problema. Incluida en la lista de las frases más famosas del cine, según el American Film Institute.
1: Para colmo, ¿no, Arturo? Se trató del Apolo 13, un número que en los Estados Unidos es un número cabalístico. Y otro detalle que llama la atención, que Tom Hanks, en todas las películas que hizo, era una cosa donde se perdía, se estrellaba el avión, hacía de todo. Se estrellaba el avión, la nave.
0: Todas las películas de Tom Hanks han sido éxito. Uh-huh. Houston, I got a problem, o I got a trouble, es la frase como we will come back, por ejemplo, como dijo el otro. También se publica Harry Potter o Harry Potter y la Piedra Filosofal en 1997. Es el primer libro de la serie literaria Harry Potter, escrita por J.K. Rowling. En 2017 muere Simone Veil, abogada y política francesa, superviviente del Holocausto. Como ministra de Sanidad, promulgó la ley Veil que despenaliza el aborto en Francia en 1975. Fue la primera mujer en presidir el Parlamento Europeo de Estrasburgo y una firme seguidora del proceso de integración europeo, el cual consideraba una forma de garantizar la paz. También en 2019, Donald Trump se convierte en el primer presidente de los Estados Unidos en ingresar a territorio norcoreano tras dar unos pasos dentro de la zona desmilitarizada, cruzando la línea de demarcación entre Corea del Sur y Corea del Norte en el pueblo de Panmunjom, en compañía del líder norcoreano Kim Jong-un, repito, tal día como hoy en 2019.
1: Y te la estás produciendo muy bien tu coreano, Arturo. ¿Cómo es que se llama? Bum, bum, bum.
0: Kim Jong-un. También en 2020, el chico, muere Guillermo Fantástico González, actor, presentador y empresario canario venezolano. Y su carisma y talento lo convirtieron en una figura icónica del entretenimiento venezolano, destacándose como animador en

0: Islas Canarias.
1: Cuando Radio Caracas, Arturo, decidió grabar Doña Bárbara, él hizo el papel de Juan Primito y se votó. O sea, la gente le gustó mucho ese personaje. Uh-huh. Son personajes que son de grata recordación. Él hizo Juan Primito, uno de esos personajes icónicos de la novela Doña Bárbara de Rómulo Gallegos.
0: Así es. Bueno, también es descubierto en la sierra de Atapuerca, en España, el fragmento facial humano más antiguo encontrado en Europa Occidental, datado entre 1.1 y 1.4 millones de años.
2: Familia del pues, pavo brito. Sí.
1: Atapuerca, y me dice usted, ¿de dónde viene ese nombre? Atapuerca, es uno que amarraba a los cochinos.
3: Atapuerca.
0: La sierra de Atapuerca, en España, se consiguió este fragmento facial humano más antiguo encontrado en Europa Occidental, datado entre 1.1 y 1.4 millones de años, conocido como el fósil Pink, pariente directo del pavo.
2: Claro, de ahí viene su sí.
0: Eso, ese
2: descubrimiento,
0: se hizo en 2022, hace 4 años apenas, se consiguió este fragmento facial humano. El más antiguo del planeta, 1.1 y 1.4 millones de años. Allí hasta, ¿cómo se llama? El elemento este con que se...
2: Carbono 14.
0: El carbono 14 se derritió. También se celebra hoy el Día del Asteroide y Día Internacional del Parlamentarismo. Asimismo, Día Mundial de las Redes Sociales. Fíjense, ya las redes sociales tienen un día mundial. Y el Día Internacional del Decorador y Diseñador.
2: Día Internacional del Asterisco.
1: No. Del asteroide, vale, asteroide.
2: Ah, asteroide.
1: Oye, no, mira, interesante el papel que hacen los diseñadores. Es increíble cómo a veces, mira, en todas partes hace falta un poco de estética y los diseñadores son personas que tienen la capacidad de ver un poquito más allá, de ver más lejos para armonizar las cosas, para decorar las cosas según la ocasión que sea la ocasión, si lo, que la ocasión no amerite, pues. Me metí en ese laberinto y no hallaba cómo salir. Oye, acordándome de Mobutu, vale.
2: Mobutu, sí. Pobrecito, vale, Mobutu. Lo mandaron a comprar. Anda ya a casa, señor.
0: Anda
2: a casa, señor. Anda a casa, señor Nogono. Y anda a preguntar a cuánto está un kilo de mantequilla, de manteca. Y quedaba 6 kilómetros. Entonces él iba y venía. Entonces, mami, que el kilo de manteca está en 5 drenarios. ¿En 5 drenarios? Sí. Dile que es muy caro. Bueno, anda a preguntarme qué hay. Los cochinitos o la campana. Y salió otra vez. Ahí iban 6 para venir, eran 12. Iba otra vez y venía. Y después, no, vale, no van a tener resistencia.
0: Yo hacía 24 kilómetros para ir a comprar.
2: Hace un mandado.
0: Una libra, aunque se llevó un denario de manteca. Amigos, son 8:37 minutos. Dios mío. Bueno, la gente dirá, chicos, ya esta gente como que se olvidó de la tragedia. Bueno, no, estamos haciendo un poquito de catarsis, porque realmente cada vez que nos sentamos frente al televisor y cada vez que hacemos zapping en nuestros teléfonos, lo que conseguimos es lágrimas, dolor. Ya se está terminando el tiempo para conseguir personas vivas debajo de los escombros. Ya hoy es el sexto día.
1: Mucha carga emocional, Arturo.
0: Ciertamente a veces tenemos que hacer algo de terapia porque nos vamos a volver locos con este tema que nos tiene monotemáticos.
2: Locos
0: nos tiene esta situación que, bueno, lamentablemente los venezolanos hemos tenido que atravesar. No ha parado de ocurrir cosas desde el 3 de enero en este país. Bueno, en este país se decía, no, chicos, aquí no pasa nunca nada. No, chicos, tranquilo, que aquí no va a pasar nada. Y miren todo lo que ha ocurrido desde el 3 de enero hasta este momento. Y, bueno, la tapa del frasco o la guinda de la torta ha sido este enorme terremoto que acabó con la ciudad de La Guaira. Dicen que más del 90% de las edificaciones de La Guaira o están totalmente destruidas o tienen algún daño porcentual que va desde el 90 a, qué sé yo, cuando mucho el 20%.

0: 1% de afectación en casi todos los edificios de La Guaira.
1: Arturo, y estás hablando de la parte material, las secuelas psicológicas que va
0: a dejar esto.
1: Sí, mira, los niños del deslave de Vargas son los adultos ahora de esta tragedia. De los jóvenes de esta tragedia de los terremotos, las secuelas psicológicas, Arturo, eso queda por años. Gente que no va a poder dormir tranquilo, gente que perdió todas, muchas cosas, perdió familiares. Una cosa.
0: Mira, la situación que uno, cuando uno comienza a internalizar y procesar todo lo que está ocurriendo y ve esa enorme cantidad de personas afectadas, son aproximadamente 2 millones de personas afectadas, directa o indirectamente de esta tragedia. Más de 2 millones de personas afectadas. Personas que perdieron todo. Mira, una de las cosas más preciadas del ser humano es su casa. ¿Okay? Porque ahí se guarecen, ahí viven, ahí hacen su vida, ahí los muchachos crecen, los muchachos estudian, se vuelven profesionales. Y esas casas tienen cada una de ellas historias de la familia que allí se ha albergado, de allí ha conseguido cobijo. Y cuando se pierde la casa, se pierde todo. Hay que comenzar de cero, y no es que estén comenzando de cero 10, 15 familias, son miles las familias que hoy día quedaron totalmente en la calle sin nada.
2: Mira,
0: pasaron de estar cómodamente en sus casas, en su sala, en su cocina, tanto esfuerzo que dio para tener la cocina, por decir la cocina, que tenían, y que hoy día no tengan dónde freír un huevo para desayunar. Eso de verdad, que cuando tú comienzas a hurgar en esas interioridades, te das cuenta, mira que esa gente está sufriendo, pero un mundo, y con su mente puesta ya adelante, diciendo, no me van a vencer, tengo que seguir, porque el que se entrega, el que dice que hasta aquí llegó la vida, pues entra en un estado de depresión que en nada le va a ayudar. Así que el trabajo de los psicólogos, el trabajo de los sociólogos, el trabajo de las personas que están suficientemente dotadas de conocimiento para orientar en estos casos, pues van a tener que trabajar durísimo, porque sí, son muchísimas las personas.
1: No solamente es reparar un hueso, es reparar el alma, las heridas del alma. Mira, en relación con esto, yo recuerdo la tragedia de Chernóbil en 1986 en Rusia, en la Unión Soviética, cuando la señora que hace el documental que pasó por televisión es exactamente igual a un libro que una escritora bielorrusa publicó, y ella no escribió nada, ella simplemente recogió los testimonios en vivo de los afectados, y uno de los afectados cuenta que él regresó mucho tiempo después al área del desastre a buscar la puerta de su casa, y decía, ¿cómo usted puede ser posible que pase, corre el riesgo de ir a buscar una puerta? Y él explicaba que en la puerta estaban marcadas, porque él marcaba las estaturas cuando los niños crecían. Ajá. Él los colocaba, los tallaba, iba colocando marcas de los crecimientos de sus hijos. Imagínese el valor sentimental. Wow. Para una persona que fue a buscar en el área del desastre una puerta, porque significaba, ahí estaba la historia de su vida, en esa puerta. Wow. De su familia,
0: la historia de la vida de sus hijos. Y la de él mismo, ¿no?
2: Mira, hay una noticia que en la mañana, cuando tuve la oportunidad de leerla, se la enseñé a Jesús y a Natacha Closter aquí al lado, que me impresionó. Escuchen lo siguiente: la NASA estima que cerca de 59 mil edificios resultaron dañados por el doble terremoto en Venezuela. 59 mil edificios. Ojo, no estamos diciendo que los 59 mil se vinieron abajo, sino que resultaron dañados.
0: Afectados de una u otra manera.
2: 59 mil edificios por el doble terremoto en Venezuela. Esto estima la NASA.
1: Parece una cifra exagerada, pero bueno, si lo dice la NASA.
2: Sí, señor.
0: Pero fíjate que hay un plano en 3D que vimos precisamente tomados por la NASA desde el espacio, y todos esos punticos rojos que se ve
1: es afectación,
0: en ese mapa, son afectaciones del terremoto, y todo está lleno de puntitos rojos. O sea, casi toda La Guaira, o el 90 y tantos por ciento de La Guaira, está afectada. no se sabe. Ahora comienza el trabajo de estudiar qué se va a hacer con todo ese desastre y cómo se van a construir viviendas, si es que se van a construir viviendas en terrenos tan peligrosos, sí, sísmicamente hablando, porque hay que ser irresponsables para seguir haciendo o levantando edificios en sectores donde pueden venirse abajo de un momento a otro, a menos que se tenga que aplicar técnicas de construcción con todo el sistema antisísmico. En Santiago de Chile, levantaron una torre de 300 metros, 300 metros de altura. Esa es la torre que domina todo Santiago. Esa torre está hecha de vidrio, de acero y vidrio, y ha soportado sismos o terremotos de más de 7 grados.
1: Claro.
0: Y fue hecha, esa torre fue construida sobre bases con amortiguadores, se tiene un sistema de amortiguadores en toda su estructura, gigantescos amortiguadores. Cuando digo amortiguadores, estoy hablando de amortiguadores de ese que lleva tu carro, pero en enormes tamaños, para en todos los pisos van apuntalados con una serie de amortiguadores que hacen que cuando la tierra tiemble, los amortiguadores absorban la energía y a ese edificio no le pase absolutamente nada. Sí. De hecho, aguantó un terremoto de más de 7 grados y el edificio se bamboleó, se movió de un lado a otro y no le pasó absolutamente nada. Todos los técnicos que subieron piso por piso, por dentro y por fuera del edificio, se dieron cuenta que no había una sola fisura.
2: Sí, hay normas antisísmicas internacionales. Hay normas antisísmicas internacionales
0: que hay que
2: cumplirlas en caso de zonas de alto riesgo. Hay que cumplirlas, claro, sin lugar a dudas. Es más, yo he visto también que en bases, creo que lo vi en Japón, también las bases, aparte de eso que dices tú de la amortiguación con resortes y cosas, con amortiguadores, pues le colocaban también aceite, las llenaban de aceite porque ahí
0: vi que abajo en la base,
2: en la base, sí,
0: tiene como especie de un
1: líquido, cosa, una lubricación,
0: un líquido, o sea,
2: es decir, no sé, como si aceite, sí, agua, aceite que,
0: pero que
2: se propaga menos la onda
0: al ritmo del movimiento,
2: absorbe más la onda
0: y absorbe la vibración de una manera tremenda, que hace pues que un edificio tan alto de 300 metros de altura no le suceda nada, aun cuando está revestido de vidrio, no cayó ni uno solo después de un...
1: Bueno, mira, cuando la NASA dice 59.000 edificios, yo quizás se traduzca al español como edificio, quizás son edificaciones, que ya sí son casas, una casa es una edificación.
2: Por sí, allí, claro, porque
1: el mapa
2: es alta.
1: El mapa de La Guaira, visto desde... De esa imagen que puso la NASA, realmente hay muchísima afectación, muchísima.
0: Sí, claro, claro. Muchísima. Pero fíjate que ayer hacíamos mención de la Casa Guipuzcoana. La Casa Guipuzcoana, si lo buscan en Google, podrán ver la fecha en que se construyó. Creo que fue en 1734, si mal no recuerdo. 1700, es decir, esa casa tiene casi 500 o 500 años. Casa Guipuzcoana, vamos a buscarla aquí. Para estar seguro de lo que estamos hablando, Guipuzcoana, aquí está. La Casa Guipuzcoana fue construida en 1728. Es una casa de tres niveles y esa casa ha soportado todos los terremotos. Cuando tiembla en Caracas, sí, automáticamente tiembla en La Guaira.
1: No había nacido Bolívar.
0: No había nacido ni siquiera Bolívar. 1728 es la Casa Guipuzcoana. ¿Dónde, cómo está basada, en qué estrato está basada esta Casa Guipuzcoana? Que fíjense todo el destrozo que hubo en este último terremoto y a esa casa no le pasó absolutamente nada.
1: Desde esa fecha.
0: Una cosa, sí, desde esa fecha, fíjate, 1728, yo creo que no se habían inventado ni las cabillas en aquel momento.
1: Bueno, si aún ni siquiera el Pablo Brito había nacido, imagínense, ya eso es bastante decir.
0: Ya eso es bastante decir. Y la Casa Guipuzcoana, ahí está, como si no hubiese ocurrido nada.
2: 298 años.
0: Un estudio, a ver si tiene algunas cosas particular, porque para el momento en que se construyó esta casa guipuzcoana, no se tenía leyes antisísmicas ni metodologías que aplicar en la construcción.
1: No, ni los españoles sabían que esa era una zona sísmica, no lo sabían.
0: No, tampoco. Claro. ¿Cómo podían saber?
2: Va a cumplir 300 años, 298 años tiene la casa de Wipo.
1: Provoca invadir, la verdad.
2: Entonces, ¿tú te acuerdas que antes decían, chacho, esa ha llevado más piedra que una base? Las piedras que ponían eran las piedras de río. Piedras de río en bases, en las bases echamos muchas piedras de río. Uh-huh. En las bases y antes de Cabilla y de todo eso, echamos muchas piedras de río anteriormente a las construcciones.
1: Claro, porque son piedras sólidas.
0: A leerles la característica de la casa guipuzcoana. Dice que es una casa de construcción de la época colonial que data de 1734. Fíjense que aquí
2: 28 de septiembre 34.
0: 34, más o menos era la fecha.
1: La frisaron a 74.
0: Sí. Construcción de la época colonial que data de 1734, cuando se estableció la Real Compañía Guipuzcoana, que manejó el comercio entre Venezuela y España en ese periodo. Tuvo lugar tras una orden expedida por el rey Felipe V. La misma fue concedida a comerciantes vascos que pertenecían a la provincia de Guipúzcoa, que tuvo actividad comercial desde 1730 hasta 1785. Estaba autorizada para comerciar con provincias de Cumaná, Margarita y Trinidad, así como para operar en los puertos de La Guaira y Puerto Cabello. Vamos a ver si tenemos su volumen. Recuerda a un paralelepípedo. Su volumen recuerda a un paralelepípedo en un cuerpo central más elevado que define el eje de simetría, dando énfasis a la fachada. Posee dos pisos más un cuerpo central elevado. Se accede a través de un zaguán que conduce a un patio circundado por corredores que relacionan los diferentes ambientes en las plantas a partir de un corredor en la planta baja. Techado y definido por pilares, se convierte en balcón en otros niveles. Escaleras de madera, escaleras de madera tallada, conectan verticalmente los pisos. En el primer nivel se observan dos balcones con columnillas y balaustres de madera torneados, tanto en el centro como en las esquinas laterales. La estructura está construida con muros de mampostería de piedra y entre pisos y techos de madera.
1: Ahí está, piedra. Uh-huh. Piedra sobre piedra.
2: Piedra de río, sí. Muy bueno. Consistente.
0: Según el catálogo del Instituto de Patrimonio Cultural, esta es una construcción colonial que da cuenta de la arquitectura y los sistemas constructivos en Venezuela del siglo XVIII.
1: Imagínate esa madera que tiene casi 300 años y el Comején, nada que ha podido con ella. Y el Comején, mira que estamos hablando.
0: Bueno, yo supongo que a lo largo de esos 200 y pico de años, se habrán hecho algunas refacciones a la madera y pintura y estuco y tal, y qué sé yo, porque no es que no hayan sufrido desgaste a lo largo de todo ese tiempo. Se supone pues que sí, que como toda casa, si usted en su casa la deja sin pintar, la deja sin atender por mucho tiempo, pues esa casa se va a deteriorar por muy fuerte que sea. Amigos, son las 8:53 minutos. 8:53, tenemos que ir al corte de la estación y ya regresamos.
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1: Yo sé, amigos, el machas.
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0: Bueno, amigos, son las 9:08 minutos. Son 9:08. Seguimos en el humor y el interés por aquí por 104.5, tu preferida pa' encima. Bueno, hoy vamos a tener un centro de acopio acá en la planta baja del edificio donde funcionan los estudios de 104.5 en la sede de Megafarma. Allí van a estar varios colegas. Nosotros nos vamos a ir uniendo también a ese grupo que vamos a estar solicitando las donaciones, la ayuda que usted pueda prestar para nuestros hermanos venezolanos de Caracas, La Guaira y todos los todas las ciudades y pueblos afectados por el terremoto del 24 de junio. Así que si usted tiene algo que donar, haga una cajita, tráigala. Necesitamos medicinas, alimentos no perecederos, leche formulada para bebés,
1: pañales,
0: toallitas húmedas, medicamentos de uso común sin recetas, como analgésicos, antiinflamatorios, etcétera. Así que durante todo el día de hoy vamos a tener ese centro de acopio aquí en la parte baja del edificio El Periódico, para que usted que nos escucha y que pueda traer algún donativo, pues ya lo saben, estamos en la esquina de la calle Monagas con Avenida Juncal. 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

0: siempre, pues yo no sé por qué me equivoco con esto. Bueno, son las 9:09 minutos, pero a mí es muy fácil. Bueno, son las 9:09 minutos, amigos, 9:09, y seguimos.
1: Vamos a darle lectura a las noticias nacionales.
0: Vamos a, sí, pero antes de eso, me encuentro con una noticia muy, muy buena, porque fueron localizadas 33 personas con signos vitales bajo los escombros en medio de intensas operaciones de rescate. Bomberos tanto nacionales como de la ayuda internacional que está operando hoy día en Venezuela. Dice que el hallazgo ha renovado la esperanza en las zonas más afectadas por el doble sismo de magnitudes 7.2 y 7.5 que deja hasta ahora un saldo de 1.430 fallecidos y más de 3.200 heridos y más de 51.000 desaparecidos. Dice que la presidenta encargada de Venezuela, Delcy Rodríguez, confirmó que los sobrevivientes fueron ubicados gracias al trabajo coordinado entre organismos de seguridad nacionales y equipos internacionales que han llegado al país para reforzar las labores de rescate. Estamos en las horas críticas de poder salvar vidas, afirmó Rodríguez, durante un acto en el centro de acopio instalado en el complejo deportivo José María Vargas en La Guaira, una de las zonas más golpeadas por la tragedia. También dice que uno de los rescates más emblemáticos de las últimas horas ocurrió en Caraballeda, en el estado de La Guaira. El presidente de El Salvador, Nayib Bukele, informó que equipos salvadoreños lograron rescatar la vida de Belky Josefina Barreto García, de 60 años, tras 11 horas de intenso trabajo. También este mismo equipo, el equipo de El Salvador, pudo sacar con vida a un muchacho de 21 años, si mal no recuerdo, después de un intenso trabajo de muchas horas. Y gracias a Dios, el muchacho fue rescatado, llevado en helicóptero hasta el sitio donde fue transbordado a una ambulancia que lo llevó a una clínica privada de Caracas. Todo esto cubierto por el gobierno de Nayib Bukele, presidente de El Salvador. Así que el presidente de El Salvador, haciendo una labor muy, pero muy encomiable con nuestros afectados en este terremoto. Amigos, son las 9:12 minutos. Ahora sí, Fernando Maya.
1: Bien, vamos entonces a darle lectura a las noticias de impacto digital correspondiente al día de hoy, martes 30 de junio. Las noticias nacionales son las siguientes. Dos sismos de magnitud 5,1 y 4,6 sacudieron este lunes en horas de la mañana en la zona norte de Venezuela.
2: Jorge Rodríguez, tras nueva réplica, no se registran daños adicionales en el país.
1: Metro de Caracas suspendió servicios tras sismo de este lunes.
2: Balance oficial tras terremotos: 1.719 fallecidos, 5.034 heridos y 15.866 personas damnificadas.
1: Un grupo de más de 130 venezolanos deportados desde Estados Unidos horas antes de los terremotos están desaparecidos en La Guaira luego de que colapsara Hotel Santuario La Llanada.
2: Aumentan a 89 los ciudadanos portugueses desaparecidos y 53 muertos, mientras la ONU advierte sobre millones de afectados.
1: Gobierno distribuye suministros médicos en red hospitalaria de Caracas para garantizar atención a víctimas de los sismos.
2: Cruz Roja Venezolana proyecta 2 años de operaciones y asistencia a 300.000 afectados.
1: Geólogo Feliciano de Santis advierte que seguirán registrándose muchísimas más réplicas.
2: Ejecutivo anuncia despliegue de expertos para evaluar habitabilidad de viviendas en La Guaira, Miranda y Caracas.
1: Confirma muerte del presidente del Metro de Caracas, Carlos Silva Amarista, durante los terremotos.
2: Estados Unidos califica de malentendido incidente entre Cabello y rescatista norteamericano.
1: Gobierno restringe los vuelos internacionales a Maiquetía hasta el 2 de julio.
2: Estados Unidos desplegó personal militar en Venezuela para expandir la capacidad del aeropuerto internacional Simón Bolívar y reabrir el colapsado puerto marítimo de La Guaira.
1: Bomberos de Caracas desmienten aplicación de multas y exhortan a evitar el uso de ascensores sin certificación técnica.
2: Conatel autoriza uso temporal de espectro para activar servicio satelital que permita a los operadores móviles el envío de mensajes de emergencia.
1: Empresas de telecomunicaciones logran levantar el 70% del sistema en La Guaira.
2: Delcy Rodríguez promete nuevas viviendas antes de fin de año.

0: año. Buque de la Armada estadounidense USS Lauderdale atracó en La Guaira.
1: En Coral Park, La Guaira, denuncian que funcionarios ingresan maquinaria para sacar carros y objetos personales en lugar de personas.
0: CAF anuncia fondo de hasta 200 millones de dólares para atender la emergencia en Venezuela.
1: Presidenta encargada Delcy Rodríguez designa a la economista Anabel Pereira como nueva vicepresidenta sectorial administrativa y de gobierno digital.
0: Delcy se reunió con el encargado de negocios de Estados Unidos en Venezuela, John Barrett, y los generales estadounidenses.
1: Sindicato Nacional de Trabajadores de la Prensa denuncia restricción de acceso a corresponsales en La Guaira tras emergencia.
0: María Corina Machado denuncia que el gobierno de Delcy Rodríguez impidió su entrada al país. Haré lo que haya que hacer para encontrarnos allá.
1: Usuarios denuncian que la red social X fue bloqueada de nuevo.
0: Reuters, explosión en taladro de PDVSA en la frontera con Colombia deja 8 trabajadores heridos en Apure.
1: Vecinos de las residencias Cantarranas Caribe, uno de los edificios afectados en La Guaira por los terremotos, denunciaron que militares intentaron saquear sus pertenencias.
0: Y en noticias internacionales, China destina 114,7 millones de dólares en ayuda para Venezuela.
1: Rick Scott advierte a autoridades venezolanas no interferir en labores de rescate.
0: Estados Unidos eleva más de 300 millones de dólares su ayuda humanitaria a Venezuela.
1: NASA estima resultados dañados. NASA estima que cerca de 59 mil edificaciones resultaron dañadas por el doble terremoto en Venezuela.
0: México enviará más ayuda a Venezuela tras la solicitud de Caracas.
1: Embajada de Venezuela en España desmiente retrasos burocráticos con rescatistas en Barajas.
0: Pedro Sánchez dice que España seguirá junto al pueblo venezolano tras los terremotos.
1: El embajador alemán Volker Pelep informó que Alemania envió equipos de asistencia tras los terremotos, incluyendo 3 Airbus 400 con 80 rescatistas, 30 toneladas de insumos y un avión Medevac con 6 camas de cuidados intensivos.
0: Keiko Fujimori se convierte en la presidenta electa de Perú tras culminar el escrutinio oficial de la Oficina Nacional de Procesos Electorales, OMPE, al 100%.
1: Nayib Bukele inscribe su precandidatura presidencial. El gobernante busca su tercer mandato en las elecciones de 2027.
0: Y en noticias económicas, Conoindustria reporta que el 80% de la manufactura privada resiste y sigue operativa tras el sismo.
1: Ecoanalítica política cambiaria continúa siendo ineficiente a pesar de las intervenciones del Banco Central de Venezuela.
0: Los índices económicos correspondientes al día de hoy, 30 de junio de este año 2026, son los siguientes. El Bitcoin se cotiza hoy en $59,436.95.
1: El precio del euro para hoy, 710.10 bolívares por euro.
0: El dólar BCV se mantiene en 623 bolívares con 2 centavos. 623 bolívares con 2 céntimos.
1: El valor del peso colombiano para hoy, 5.56.
0: Las reservas internacionales de Venezuela se mantienen estáticas en 13.312 miles de millones de dólares.
1: El gramo de oro hoy alcanza el precio de 128.23 dólares por gramo.
0: El gramo de plata, $1.86.
1: El precio de la gasolina por litro, 311.51 bolívares.
0: El índice bursátil Caracas cerró en 5.601.96 puntos.
1: El crudo Merey, 75.14 dólares por barril.
0: El petróleo OPEP, $76.37 el barril.
1: Y el huevo Today, 3.47 dólares bolívares por cartón.
0: Ah, está bajando. Y en deportes, en la Copa Mundial FIFA 2026, Brasil remonta y elimina a Japón tras vencerlo 2-1 en 16avos de final.
1: Paraguay eliminó a una de las grandes favoritas, Alemania, y se clasifica a octavos de final en el Mundial 2026.
0: Marruecos se mete en los octavos tras eliminar en penaltis a Países Bajos.
1: Neymar dona una astronómica suma de $250,000 para ayudar a las víctimas de los terremotos en Venezuela. Bravo por Neymar. Bueno, qué bueno.
0: El Real Madrid y Florentino Pérez donan $1,000,000 cada uno para ayudar a Venezuela. Ese es mi equipo, el Real Madrid.
1: El DEPOP envía toneladas de ayuda para desde Riazor a las víctimas de los terremotos en Venezuela.
0: Escuela de Fútbol Zuliana pide ayuda para regresar a Venezuela tras quedar varada en España.
1: Criollitos de Venezuela, al menos 100 niños fallecieron en La Guaira por los terremotos.
0: La mayoría de los niños, estuve leyendo la información completa, y la mayoría de los niños eran en edades compotas.

0: 4 y 5 años de los fallecidos, lamentablemente, de los criollitos de Venezuela. FIBA traslada a Puerto La Cruz el partido Venezuela-Colombia y lo aplaza al 9 de julio.
1: La frase de hoy: cualquier objetivo político noble puede ser inmoral si los mecanismos para conseguirlo son indecentes.
0: Eso lo dijo
1: Oriol Junqueras.
0: Oye, vale, esto es tremenda frase, repítalo otra vez.
1: Cualquier objetivo político noble puede ser inmoral si los mecanismos para conseguirlo son indecentes.
0: Sí, señor. Muy grande esta frase. ¿Y sabía usted que un 53% de los adultos tropieza en la calle por andar mirando el móvil o el teléfono celular?
1: No solamente tropieza, hay gente que ha caído en alcantarillas. Sí, hay gente que ha caído en alcantarilla y se ha perdido la costumbre de saludar a la gente en la calle. Nada, todo el mundo anda pendiente de los celulares. Hasta que llega un motorizado y se los lleva, se los quita.
2: Se lo arrebata.
1: De
2: las manos. A ver, son las 9:20 minutos, amigos. Bueno, queremos hacer llegar nuestras más sentidas palabras de condolencia a la familia La Rosa allá en Campo Alegre. Ayer en la noche estuve visitando porque lamentablemente falleció nuestro querido amigo Ángel Salomón La Rosa. A Ángel Salomón La Rosa, que en paz descanse, todos sus amigos lo conocíamos como Champú, hijo de Don Salomón Alfonso. Don Salomón Alfonso cumplió este año 96 años y está, ayer lo vi, y está todavía como un roble. Así que la familia La Rosa, le hacemos llegar pues nuestras sentidas palabras de condolencia a su esposa, la esposa de Ángel Salomón, la señora Marelis Ramos, sus hijos Sor Ángel, María Ángel y Ángel Eduardo, y también su papá Salomón Alfonso, sus hermanos Elena, Yuraima, José Gregorio, Eduardo, Alexandra, Edgar, Lourdes, Xiomara, Javier y Orlando. Ángel Salomón La Rosa, que en paz descanse, va a ser sepultado hoy a las 3 de la tarde, saliendo el cortejo fúnebre desde Campo Alegre, avenida principal, vía La Pica, sector Campo Alegre, hasta el cementerio de Pararicito, según me informaron ayer en la noche. Así que a toda la familia La Rosa, nuestras más sentidas palabras de condolencia por el sentido fallecimiento de nuestro gran amigo Ángel Salomón Champú La Rosa. Que en paz descanse, que Dios le dé el descanso eterno y brille para él la luz perpetua. Amigos, son las 9:22 minutos. Seguimos con más de El Humor y El Interés.
0: Mire, como cosas de la vida, ayer La Guaira estaba cumpliendo años. Uh-huh. 437 sí, años de fundada. Uh-huh. Cumplió la, sí, sí. Estaba cumpliendo la, ayer La Guaira.
2: Ayer en las efemérides lo leíamos.
0: Sí,
2: pero mira, un hallazgo muy significativo fue el de Aarón, un joven de 21 años rescatado tras pasar 106 horas bajo los escombros por el doble terremoto de Venezuela. La nota es de BBC Mundo. Dice, un joven logró salir con vida este lunes tras 106 horas bajo los escombros por los terremotos que sacudieron el norte de Venezuela el miércoles. Se trata de Aarón Levin Cantillo, de 21 años, que fue rescatado por equipos de emergencia de Venezuela, México y El Salvador, según informaron autoridades este lunes. El venezolano se encontraba atrapado bajo los escombros de un edificio en la localidad de Caraballeda, en el estado de La Guaira. La presidenta encargada de Venezuela, Delcy Rodríguez, informó que la operación de rescate duró 43 horas desde que hallaron al joven con vida. La operación se prolongó debido a que entre los operarios y Aarón se interponía el cuerpo de una persona fallecida, según indicó Nayib Bukele, presidente de El Salvador, país que envió rescatistas a Venezuela.
1: Eso es lo que se dice literalmente, volver a nacer.
2: Sí, señor. Durante las largas horas bajo los escombros, un médico logró administrar líquidos a Aarón para mantenerlo hidratado. El joven de 21 años recibe ahora atención médica especializada, indicó Bukele, quien añadió que los equipos de rescate continuarán trabajando con la esperanza de poder salvar más vidas. Bueno, este es uno de estos casos tan especiales. Dele la, de cualquier tragedia de este tipo. Hay gente que ha sido rescatada hasta con 10 días sepultadas bajo los escombros.
1: Imagínese usted una gente que haya sido rescatada en Vargas y ahora ha sido otra vez rescatada. Hay casos, sí, hay muchos casos como ese. 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Son las 9:27 minutos.
3: 9:27 minutos. 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Ahí está la de los vidrios azules, Aluminios Pipo. 9:29 minutos.
1: Mire, esta mañana recibimos por ahí la visita de Lucimar Tali. Nos trajo unos aguacates. Esto no será de la naturaleza, ¿vale? Cortar unos aguacates tan pequeños, ¿vale? ¿Ah?
2: Pero no, de repente la mata, ese tamaño.
1: ¿Te está molesta la mata por ahí?
2: No, pues,
1: sí, son así.
2: Que no crecen tanto.
1: No sabía.
2: Otros que sí. ¿Sabes? Debe conocer la mata para poder hacer.
1: Yo siempre de malagradecido.
0: ¿Saben cómo llamaban los aztecas a los aguacates? ¿Saben cómo lo llamaban?
2: ¿Cómo?
0: Los testículos de Dios.

0: Ah, bueno, imagínate tú.
1: Los atecas a los aguacates, testículos de Dios. Mira, dale, Arturo.
0: Mira, le reiteramos que, por cierto, Luis y Martali está con un grupo de colegas de la radio allá abajo, donde, por cierto, está el chino Brito. Tenemos un audio del chino, vamos a escucharlo.
2: A ver. Bien, amigos de tu preferida 104.5 FM y de la 1-104.1 FM, estamos en vivo ya desde acá, desde la avenida Uncal, específicamente abajo del periódico de Monagas, frente a la sede de Megafarma, donde estamos ya con este gran operativo. Apoyemos a nuestros hermanos que hoy lo necesitan. Pero recordemos que este pasado 24 de junio, pasada las 6 de la tarde, nuestro país se vio afectado por dos sismos, dos terremotos que han dejado a tres de nuestros estados en el centro del país, tanto Miranda, La Guaira y Caracas, con bastante personas damnificadas. Y hoy la radio se suma a este gran operativo para apoyar a nuestros hermanos. Ya estamos acá en la avenida Uncal, como ya lo dije, en la sede de Megafarma, para la colecta masiva, para invitar a nuestra colectividad, a nuestros oyentes, a que se sumen para seguir apoyando. Recuerden que vienen días bastante difíciles, vienen días donde nuestros hermanos aún necesitan de nuestro apoyo. Por eso ya estamos acá con la colecta. Ustedes que están en sintonía de su preferida, pueden, los invitamos, y de todas las emisoras que están conectadas a esta hora de la mañana, a traer donativos, sus donativos. Estamos recibiendo medicamentos, alimentos no perecederos, agua, productos de higiene, ropa, cobijas, guantes, herramientas que puedan ser de utilidad para nuestros hermanos. Recuerden que esto apenas es el comienzo, vienen días difíciles para nuestros hermanos, y nosotros, los medios de comunicación de Maturín, estamos sumados para poder apoyar a nuestra gente que hoy lo necesita. Todos sumamos, todos como hermanos sigamos trayendo, apoyando. Recuerden, bueno, ayer en horas de la tarde se daba un balance, estamos de nuestros hermanos, donde se manejaba más de 1.700 personas fallecidas, y aún anoche se conocía que, gracias a Dios Padre, con donde se han dado ya o pasadas las 72 horas, nuestros hermanos aún seguían con vida. Anoche se confirmaba que habían encontrado con vida 70 personas más, y nosotros seguimos manteniendo la fe, seguimos la oración, manteniendo la oración por nuestros hermanos que siguen necesitando de nuestro apoyo, que siguen aportando, esperando, y con esa esperanza, con esa fe de que aún quedan hermanos. Así que les invitamos a acudir no solamente a este centro, sino a todos los centros de acopio que están habilitados en todo el territorio nacional para seguir apoyando a nuestros hermanos. Así que muchísimas gracias a los muchachos de tu preferida, a los muchachos de la UNI, a todas las redes de emisoras conectadas a esta hora de la mañana con esta actividad, con esta unión masiva de los medios de comunicación del estado Monagas para apoyar a nuestros hermanos que hoy lo necesitan. Vamos a seguir con la programación que ustedes tienen desde cabina, pero nosotros en minuto estaremos con otro contacto desde acá, desde la avenida Uncal, donde estamos con este gran operativo con donativos para nuestros hermanos, apoyando a nuestros hermanos. Adelante, muchachos.
0: Bueno, muchísimas gracias al chino Brito, el chino Luis Brito, desde acá abajo, desde la avenida Uncal, en la sede de Megafarma. Bueno, aquí nos invadieron la cabina un grupo de niños del programa de Lucimar Restali. ¿Cómo se llama el programa, Lucy? Chamitos Club. Correcto. Tenemos aquí a Andrea. Andrea va a hacer, pues, el llamado a los niños, a los padres, a los representantes, para que traigan donativos a este centro de acopio que fue instalado hoy en la mañana en la sede de Megafarma en Avenida Uncal, cruce con calle Monagas, para ser exactos, entre el Banco de Venezuela y Megafarma de la Avenida Uncal Norte. A ver, Andrea, buenos días, ¿cómo estás?
3: Bienvenida. Buenos días, muy bien, ¿y usted?
0: Chévere, a lo mejor, cuéntame.
3: Hoy estamos aquí, estamos aquí para ayudar a nuestros amigos de La Guaira, ya que gracias al terremoto muchos han sufrido y necesitan.

0: Tengo 13 años.
1: 13 años. Ok. Y vives en Palma Real, según me informabas antes de salir al aire.
0: Así es.
1: Ok. Ok, supongo que ustedes como niños están muy preocupados por el destino de tantos niños que han sido perjudicados debido pues a los embates de este terrible terremoto ocurrido el pasado 24 de junio. Además de ese sentimiento que los embarga de preocupación, ¿qué nos puedes decir para que los niños, que quizás no nos puedan escuchar, pero que sabemos hay muchos que están afectados, ¿cuál es tu mensaje y el mensaje del grupo para este grupo de niños afectados?
0: Que nunca pierdan la fe, porque la fe es algo muy importante que necesitamos en nuestras vidas, porque si nosotros creemos en que todo lo podemos lograr y que todo se puede solucionar.
1: Correcto, perfecto. Muchísimas gracias, Andrea. Qué bonito, bueno, ver a estos niños tan jóvenes. Hay niñitos de muy corta edad. A ver, si vamos a tratar de hablar con la más pequeñita. ¿Cómo te llamas, caballero?
2: Jesús David Guevara Alemán.
1: Jesús Guevara
2: Alemán.
3: ¿Dónde estudias, Jesús David?
2: En la Antonio José de Sucre.
3: ¿Esa está ubicada dónde?
2: Cerca de la Guardia del Pueblo, ¿saben?
3: Ajá.
2: Antonio José
3: de Sucre. Antonio José de Sucre.
2: Bajando...
1: ¿Por la Avenida Páez?
2: Por la Avenida Avionesa mismo, sí.
1: Ok, bien. Perfecto. A ver, cuéntame.
2: Bueno.
1: Tu opinión, tus sentimientos para los jóvenes y niños afectados.
2: Lo más... Bueno, yo estoy preocupado por... Mayormente por muchos que tienen mi misma condición, que son autistas, por así decirlo. Que están sufriendo mucho y no están acostumbrados a estar, digamos, alrededor de tanta gente. Y eso les genera ansiedad y preocupación, porque no están acostumbrados a estar alrededor de tanta gente, sí. Por ende, llevamos a cabo esto para dar también y apoyar con nuestro granito de arena lo máximo posible. Y también apoyar a aquellas personas que lo necesitan, porque... Aunque no parezca, aún hay personas atrapadas entre escombros, incluyendo niños, adolescentes y adultos de la tercera edad.
1: Correcto, sí. Bueno, tiene que haber muchísima gente atrapada porque aún siguen los trabajos, esperando que después de casi 6 días se pueda conseguir gente con vida. De hecho, por allí se habla que hay un grupo de 30 personas en un sótano y están trabajando para rescatarlos, todos con vida. Así que sería un éxito enorme que se pueda lograr el extraer debajo de los escombros a tal cantidad de personas. ¿Qué estás estudiando?
2: Estoy estudiando ya, o sea, segundo año, pero ya el año que viene estoy en tercero.
1: Correcto, ya me supongo que estás casi que al final del año escolar. Se supone que ya estás aprobando el segundo y estarás el año que viene en tercer año. Mejor. Este mismo año, en el comienzo escolar.
2: Sí, yo ya estoy en vacaciones, por así decirlo, técnicamente.
1: El promedio, ¿cómo es que te llamas? Disculpe.
2: Jesús Guevara.
1: Ah, Jesús. Jesús, ¿tu promedio en calificaciones?
2: Nota más alta, 20. Más pequeña, 18. Bueno, okay. Y 19.
0: Jesús. Él es voluntario.
1: Sí, ¿te parece a Jesús Antuares?
3: No, lo mismo.
1: Particularmente en matemáticas, Jesús
3: era un genio. La misma nota de Jesús Antuares en su época.
1: Ah, también eres voluntario de los bomberos, me dice Lucy.
2: Sí, en una brigada...
1: juvenil.
2: Una juvenil. Señor Marín, con la sargento Meyerlin.
1: Bien, Jesús, muchísimas gracias. Jesús Guevara. Vamos a escuchar a la más chiquitica del grupo. Creo que es la más chiquitica, ¿no? Sí, ella es la más chiquitica del grupo. A ver, ¿cómo te llamas, mi amor?
4: Alexandra.
1: Alexandra, ¿cuántos años tienes?
4: 5.
1: Ah, bueno, Alexandra. Correcto, cuéntame, Alexandra. ¿Cómo estás tú y cómo te sientes ante esta situación? A ver, si nos puedes contestar.
4: Bien.
1: ¿Sí?
3: Bien, mi amor, bien.
5: Vamos a decirle a la gente que te está escuchando.
1: Ok. Invita a tus amiguitos, a los oyentes, a los niños, para que vengan a traer su aporte a este centro de acopio. No te me asustes, no te me pongas nervioso.
3: Anda, Alejandrita Bella.
1: Anda, mi amor, cuéntame.
3: ¿Ah? ¿Qué tú quieres que la gente traiga para colaborar con las personas que están afectadas? ¿Qué tú quieres que le traiga?
4: Pañales, cobijas, teteros y leche.
3: Qué bueno.

0: Muchísimas gracias.
1: Saludos, mi amor. Saludos. Dios te bendiga.
2: Alexandra.
1: Dios te bendiga. 5 añitos. Y ahora tenemos a otro reinito por aquí. ¿Cómo te llamas tú, mi amor?
3: Elizabeth.
1: Elizabeth, mi amor. Cuéntame, Elizabeth, ¿qué quieres tú que traiga la gente para acá, para donde estamos hoy sirviendo como centro de acopio o recolección? La gente trae para ayudar a los demás. ¿Qué tú quieres que traigan las personas para acá?
3: Si quieren que nos den un billete de $100, porque con eso alcanza tapabocas y alcanza cualquier cosa más.
4: Un billete de
0: 100 dólares.
5: No, ahorita se acercó un señor.
0: Qué bueno. No, pero no, acuérdate que fue una niña que está hablando. Tranquila.
5: De la tercera edad.
0: Don't worry.
5: Nos dio un billetico de 2 billetes de 50 bolívares. Me dice, mija, yo puedo colaborar con 100 bolívares nada más. ¿Qué puedo llevar con esto? Y yo dije, vea, señor, un tapaboca alcanza con esto. Gracias. Eso es por algo tan sencillo y tan mínimo que de repente suma una gran cantidad. Porque ustedes no se imaginan la necesidad que involucra todo esto, pero unidos somos mucho mejor, pues.
1: Claro, están escuchando a Lucimar Tali.
0: Supongo que vio eso y por eso la cita del billete.
5: Bueno, sí, y bueno, vamos a invitarlos a todos ustedes que están allí en sintonía de 104.5. Estamos aquí en la planta baja, gracias a la gente de Mega Pharma que extendió su descuento del 15% en medicina general y 20% en médico quirúrgico, porque allá nuestros hermanos están necesitando y allí es donde lo estamos abocando, a ser efectivo, a que la medicina sea llevada. Aparte que hay muchos niños, ya están en los albergues, nosotros estamos abocados a eso, enfocándonos a los niños. Ya estamos recibiendo material didáctico que están imprimiendo la gente de la Escuela de Cine de Estado Monagas. Artetina también está preparando cuadernillos para colorear para los niños. Estamos recibiendo juguetes, todo lo que pudieran servir para distraer a los niños que están en esos albergues.
0: Ok, muchísimas gracias, Lucimar, y a los niños de Chamitos Club por la visita. Esperamos pues que todos colaboren, ustedes amigos que nos escuchan. Estos niñitos de tan corta edad están aquí trabajando por sus amiguitos que están pasando por esta situación tan terrible allá en Caracas, en Yaracuy, en Valencia, en Maracay, Carabobo y Aragua, y todos estos sectores que fueron afectados por el terremoto están siendo pues están siendo atendidos por estos niños que bajo su inocencia, pues, vienen y también colocan su granito de arena. Bueno, aquí nos están tomando unas fotos con el grupo de niños de Chamitos Club. Y esperamos que ustedes, amigos que nos están escuchando, traigan su donativo a nuestro centro de acopio que está ubicado en la avenida Juncal, cruce con calle Monagas, entre el Banco de Venezuela y Mega Pharma. Amigos, son las 9:43 a esta hora. Sí, Pedro Morales.
6: Está en Mega Pharma, director de...
0: Ah, ok, tenemos a Pedro Morales de Ole.
6: Oye,
0: ¿cómo estás, Pedrito? ¿Cómo te va? Cuéntame.
7: Arturo, buenos días y buenos días para todas las personas que están sintonizando tu preferida 104.5. Bueno, ahí estamos, desde Mega Pharma, de la avenida Juncal, justamente aquí debajo del periódico de Monagas, esperándolo para que usted también pueda colaborar, pueda traer su donativo. Aquí nos estamos esperando, aquí también se han reunido locutores de varias emisoras de la ciudad de Maturín, esperándolos a ustedes para que vengan, colaboren para estos hermanos venezolanos que tanto lo necesitan en estos momentos. Así que ya lo saben, la invitación es fácil, avenida Juncal, Mega Pharma, aquí los estamos esperando, y que por supuesto ustedes traigan su donativo y compartan con sus locutores, con los locutores que ustedes normalmente escuchan en sus emisoras favoritas. Y por supuesto, como siempre, aquí vamos a estar durante todo el transcurso de la mañana, de la tarde, esperándolos. La invitación, como les digo, la misma. Avenida Juncal, edificio del periódico Monagas, donde está Mega Pharma, aquí los estamos esperando.
0: Gracias, Pedrito, gracias. Bueno, Pedro Morales de Oye, 106.7, correcto. Saludos, Pedrito, gracias por participar en este evento de hoy. Estamos colocando hoy un centro de acopio en Mega Pharma con ayuda. ayuda de toda la gente de la radio. Son las 9:45 minutos, amigos. 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Son las 9:47 minutos, muchachos.
1: 9:47 minutos de la mañana. Oye, qué bueno esa labor que está haciendo Lucimar Tali con estos niñitos, ¿no? Una vez una niñita de 5 años sentarse frente a un micrófono y pronunciar palabras, lo que sea. Mira, hay mucha gente adulta, Arturo, que no es capaz de hacer eso, le tiene pavor a un micrófono. Mira, en tiempos de Andrés Pérez, durante el primer mandato, segundo mandato, no recuerdo, hubo un ministro de Hacienda que cuando le ponían los micrófonos delante se quedaba paralizado y la gente, por supuesto, comenzó a especular: bueno, ¿qué le pasa a ese señor? No es capaz, no está capacitado, no sabe nada de economía, mira cómo se le traba la lengua, se tartamudeaba. Y el señor fue a un psicólogo y el psicólogo le dijo: mira, asume tu miedo, asume que te da nervios los micrófonos y después de eso va a pasar. Y lo hizo, así lo hizo una vez y salió diciéndome: lo que pasa es que yo me pongo nervioso. Y cuando hizo eso, se desapareció el miedo. Porque uno siempre está pendiente de cómo lo van a mirar, ¿no? Cómo lo van a ver, cómo lo van a...
0: Incluso, cómo se le va a escuchar la voz.
1: Por eso la gente puede impostar la voz.
0: Sí, claro.
1: Si hablar así, tú siempre puedes como...
0: Sí, tipo locutor. Bueno, son las 9:48 minutos. Otro rescate con 110 horas después del terremoto. Dice que rescatan con vida a una joven sepultada bajo los escombros en Venezuela. Después de más de 110 horas del terremoto, la existencia de bolsas de aire y el acceso al agua han permitido que algunas personas permanezcan con vida bajo los escombros. Más de 110 horas después de los devastadores terremotos que sacudieron al norte de Venezuela, los equipos de emergencia siguen protagonizando rescates que mantienen viva la esperanza, aunque los especialistas recuerdan que las posibilidades de encontrar supervivientes disminuyen a medida que pasan las horas. La existencia de bolsas de aire y el acceso a agua ha permitido que algunas personas permanezcan con vida bajo los escombros durante varios días. El balance oficial asciende ya a más de 1.450 fallecidos y más de 3.000 heridos, mientras que Naciones Unidas mantiene en torno a 50.000 el número de personas desaparecidas o todavía sin localizar. Las imágenes de las últimas horas muestran el rescate de una joven que permanecía sepultada bajo una gran cantidad de tierra, hormigón y cascotes, dice la nota. Solo asomaba su rostro por un pequeño hueco que le permitía respirar, mientras los equipos trabajaban con extrema cautela para evitar nuevos derrumbes. Tras varias horas de intervención, los rescatistas lograron liberarla con vida y trasladarla para recibir atención.

0: médica. La joven se suma a otros supervivientes localizados en los últimos días, como la pequeña Fabiana, que permaneció atrapada durante más de 2 días y sorprendió a los equipos de rescate por la serenidad con la que respondió en todo momento a las indicaciones de quienes trabajaban para salvarla. También ha sido rescatado un bebé de apenas una semana en La Guaira y varias familias han conseguido salir con vida de edificios completamente derruidos después de jornada de búsqueda contra reloj. En las labores de emergencia participan miles de voluntarios junto a equipos especializados llegados de cerca de una veintena de países, entre ellos España. Los efectivos continúan excavando entre los restos de edificios colapsados con ayuda de maquinaria, herramientas manuales y perros de rescate como el Border Collie, Tsunami, convertido en uno de los símbolos de estas operaciones tras colaborar en la localización de varios sobrevivientes. O supervivientes, es el término que usan. Bueno, son las 9:51 minutos. Sí, bueno, los perros han hecho una labor muy importante en el rescate de muchas personas que han logrado salir con vida de debajo de los escombros. Este Border Collie, llamado Tsunami, es el más famoso, es venezolano. Pero también los equipos de rescate de todos los países que han venido, que ya son más de 20 los países que se encuentran apoyándonos en Venezuela. Y son muchos. Argentina, por ejemplo, mandó 8. La gente de Los Topos creo que también tienen 6. Y por allí va la cifra de perros de búsqueda que están preparados, están entrenados para conseguir vida debajo de los escombros.
1: Este es un llamado de conciencia para la gente que disfruta maltratando a los animales en general. Es un llamado para que vean la manera como apoyándonos en las facultades, en este caso de los perros, podamos de su olfato, de su oído, podamos llegarle a personas para que los rescatistas hagan su trabajo. No es fácil, imagínense lo que son 14 horas seguidas para rescatar a una persona. Eso no es un trabajo fácil, eso no es una tarea fácil, son capas de cemento, de hormigón, a veces sin herramientas. Los topos por lo menos se especializan en abrir agujeros, meter una cámara, una sonda, algo que permita llegar a estar a veces inconsciente, porque si la persona no responde a través de un sonido, se hace difícil la tarea de rescatar. Entonces, un llamado a todas esas personas para que cambien la actitud que tienen con los animales, de maltratarlos. Usted ve un perro en la calle, póngale agua, si puede, póngale comida. Todos los animales son, como se dice, son obra de Dios. Y a veces hay estamos gente tan perversa que envenena un gato. Por lo menos por donde yo vivo esta semana, envenenaron unos gatos. Y eso ayer puso una nota en el grupo y se generó una polémica porque hay gente que rechaza estas prácticas. De manera que si usted tiene un animalito, por favor, dele comida. Dele comida. Puede ser que Dios más adelante se apiade de su alma y le dé lo favorezca con.
0: Claro, claro. Mira, son las 9:53 minutos y una historia muy triste, quise decir, la de Héctor Bello. Héctor Bello, futbolista de segunda división en Marítimo La Guaira, la localidad considerada como epicentro de los seísmos. Bueno, no es considerada epicentro La Guaira, como todos sabemos. El epicentro fue en Yaracuy, por los lados de Morón. La destrucción mayor de este terremoto fue La Guaira, y donde más personas han resultado afectadas. El jugador ha perdido a su esposa Andrea tras el derrumbe de casa donde vivían. Allí estaban su mujer junto a su bebé, de ambos de corta edad, a la que la joven no dudó en proteger cuando el techo se les desvaneció encima. El cuerpo de Andrea fue el refugio de la pequeña hasta que consiguieron rescatarla, pero desgraciadamente su madre no consiguió sobrevivir. Su marido, destrozado por la muerte de la joven, ha publicado un emotivo texto donde cuenta lo sucedido y se despide de su mujer, diciéndole que siempre será su heroína y que así se lo contará a la bebé cuando sea mayor. Así que la esposa de este joven futbolista, Héctor Bello, falleció en La Guaira, protegiendo a su bebé cuando el techo se le vino encima. Gracias a Dios, la niña fue rescatada

0: vida. Son muchas las historias que vamos a escuchar en los próximos días de las personas que han sido rescatadas con vida, lo que van a decir, lo que van a contar de cómo ocurrió todo. Y de verdad que son historias muy tristes, pero que van a dejar la historia.
1: Soportar 4 o 5 días en la más absoluta oscuridad, sin agua, sin comidas, a veces con el cuerpo triturado o presionado por una roca, una cosa, eso no es fácil. No es fácil de ni siquiera imaginarse. Uno se imagina eso y no es fácil llevarlo a la imaginación. Son las 9:56. Vamos al corte y ya regresamos.
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0: Amigos, seguimos. Seguimos, son las 10:14 minutos. Recuerden que tenemos un centro de acopio aquí mismo en la planta baja o en Megafarma, exactamente, en la esquina de la avenida Juncal con calle Monagas, entre el Banco de Venezuela y Megafarma. Allí tenemos un centro de acopio. La gente de radio colaborando, pues, con... Tenemos allí ese centro de acopio entre Megafarma y la gente de radio, que están colaborando y haciendo la solicitud de colaboración de todos los maturineses que puedan o tengan a bien llevar sus aportes. Estamos pidiendo medicamentos, especialmente medicamentos y alimentos para bebés, y esos dos rubros son los más importantes por ahora, porque ropa y otros enseres ya parece que hay demasiados y nos están solicitando que prioricemos en medicamentos y comida y alimentos para beber. Bueno, son las 10:15 minutos, amigos.
1: Mira, José Arzuru se comunica con nosotros para corregirnos. Esta mañana yo hice el comentario sobre una novela de Rómulo Betancourt, Rómulo Gallegos, Doña Bárbara, donde yo hacía el comentario que Luis Guillermo González había hecho el papel de el bachiller Mujiquita. No, Juan Primito. Y la información correcta es el bachiller Mujiquita. Gracias, José Arzuru. Qué bueno cuando la gente está pendiente de nuestras equivocaciones, porque la mente a veces tropieza.
0: Tropieza. Pasa y pesa, José. Sí, así mismo es. Así que esperamos que la gente esté... No, y que agradecemos, de verdad, que cuando nos equivocamos, nuestros oyentes nos llamen y aclaren, pues.
1: Claro.
0: Si tenemos algún error, es bueno que los vayamos corrigiendo. No tenemos ningún problema en corregir los errores en los cuales podamos incluir.
1: Claro, es que la diferencia entre Juan Primito y el bachiller Mujiquita era abismal, ¿no? El bachiller Mujiquita, imagínense, que ese tiempo, ser bachiller... Arturo, Fernando, era una cosa grandiosa.
0: Claro,
1: título de bachiller en el año 40, 30, era una cosa asombrosa. Nadie llegaba a bachiller así fácilmente.
0: Bueno, son las 10:16 minutos, amigos, 10:16, y seguimos con más de el humor y el interés. Por aquí tenemos la información de la NASA, que pone en pantalla la gente del canal alemán Deutsche Welle, y dice: el puerto de La Guaira vuelve a operar con ayuda de Estados Unidos. Las últimas noticias tras dos sismos consecutivos de magnitud 7.5 y 7.2 que estremecieron el territorio venezolano. Estamos leyendo esto de la página de Deutsche Welle. Dice también que pobladores del Junquito claman por ayuda. El Junquito, un pueblo turístico cercano a Caracas que sufrió los efectos de los terremotos de Venezuela, quedó olvidado en medio de la emergencia, denuncian sus pobladores, que este lunes pedían ayuda para retirar los escombros. Es decir, ayer, lunes, después de 5 días de la tragedia, los habitantes del Junquito se sentían totalmente abandonados, olvidados. En la localidad situada en una pequeña región montañosa a unos 33 kilómetros al oeste de Caracas, donde los venezolanos suelen vacacionar los fines de semana, los residentes afirman haber visto pocos funcionarios públicos, mientras que los agricultores y otros vecinos han estado proporcionando suministros básicos a la comunidad. Estamos esperando respuestas, que se retiren los escombros y que se realicen las inspecciones, dijo Kaylee Ibarra, una manicurista de 33 años que encabeza las quejas ciudadanas ante las autoridades. Hizo un llamado al gobierno para que haga lo que sea necesario. El centro comercial de Los Junquitos quedó prácticamente destruido por los terremotos, y durante una visita de Reuters se observaron edificios derrumbados. Varios residentes, sin otro lugar a donde ir, han instalado tiendas de campaña en un campo abierto a pesar del riesgo que representan los edificios dañados y derrumbados cerca. Otra información dice: Venezuela anuncia el rescate de un menor de edad 5 días después de los terremotos. Un menor de edad fue rescatado entre las ruinas de una edificación en el estado venezolano de La Guaira, el más afectado por los terremotos de 7.2 y 7.5 de hace 5 días, informó este lunes el gobierno del país sudamericano. La red social X, el Ministerio de Comunicación e Información, aseguró que el niño fue rescatado en el sector Caribe de esta región costera aledaña a Caracas, donde colapsaron numerosas construcciones como consecuencia de los fuertes sismos. Son algunas de las informaciones que estamos leyendo de la página del canal alemán Deutsche Welle. Dice aquí, desaparecidos un centenar de deportados por Estados Unidos que llegaron horas antes del sismo. Más de 100 personas que horas antes habían llegado a Venezuela deportadas de Estados Unidos se encuentran entre los desaparecidos tras el derrumbe del hotel donde se encontraban retenidas por las autoridades en La Guaira, según testimonios de los supervivientes. Un vuelo de deportación procedente de Miami llegó a Venezuela horas antes de los terremotos del miércoles. A bordo viajaban 146 venezolanos, entre ellos 19 mujeres y 7 niños, según el ICE o East Flight Monitor, que monitorea los vuelos de deportación del aeropuerto de Miami.

0: Pía, en La Guaira, fueron trasladados a un hotel. Lisbeth Portillo, de 58 años, relató que escapó de entre los escombros del hotel junto con otros 20 deportados que recorrían las calles buscando ayuda. Vieron a personas corriendo, algunas desnudas, otras descalzas, al salir de los escombros del edificio. Caminamos unos 5 kilómetros y lloré y lloré. No había comunicación, dijo Portillo en una entrevista telefónica desde su casa en Maracaibo, Venezuela.
1: Oye, qué desesperante ha debido resultar eso, ¿no? Qué desesperante ha debido resultar ser eso. Una persona que ha sido deportada, todas las condiciones por las cuales pasa, el vuelo de regreso, la situación, lo pone en un hotel y sucede la tragedia que sucedió.
0: Sí, sí. Bueno, amigos, tenemos a Oriana Márquez de Megafarma al teléfono. Estamos, ya lo hemos venido indicando, un centro de acopio aquí en la avenida Juncal, cruce con calle Monagas. Oriana, buenos días, bienvenida.
2: Adelante. Buenos días, muchachos, muchísimas gracias por el pase. Estoy aquí en vivo desde la sede de Megafarma de la avenida Juncal. Oriana Márquez por acá, de parte de 106.7 Oye FM. Felices porque, bueno, todo el gremio radial y de locutores del estado están unidos en una sola voz, porque ahora es que Gran Caras, ahora es que La Guaira nos necesita. Es por eso que decidimos abrir este centro de acopio con transmisiones en vivo en diferentes regiones radiales para recibir esos donativos, ese maíz solidario, eso que nos caracteriza a todos los venezolanos: la solidaridad, el amor y, por supuesto, la empatía. Aprovechando de que, bueno, Megafarma tiene hoy 20% de descuento en material quirúrgico, así que es la oportunidad perfecta para acercarse a la sede, comprar su donativo y automáticamente dejarla acá en el centro de acopio, porque vamos a ser además garantes de que estas donaciones, de que estos insumos lleguen directamente hacia los más necesitados y hacia los más afectados en la zona, en el estado de La Guaira y en la Gran Caracas.
0: Bueno, muchísimas gracias, Oriana. Oriana Márquez, de 106.7, también está unida a este equipo de locutores y trabajadores de radio que están llevando adelante este centro de acopio que funciona, repito, en la esquina de la avenida Juncal con calle Monagas, entre el Banco de Venezuela y Megafarma. Allí no tienen papierde porque estamos en pleno centro de Maturín. Son las 10:23 minutos, muchachos.
1: 10:23 minutos de la mañana. 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Son las 10:25 minutos.
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0: 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Estancia La Carolina es el paraíso escondido en Maturín. 10:28 minutos.
1: Bueno, amigos, sí, son las 10:28 minutos. Oficialmente, Tsunami termina sus labores. Con cientos de rescatados, ya no puede más. Su cansancio se le ve en sus ojitos. Dio lo mejor de todos, o de todo. Tsunami, el perrito venezolano que desde el primer momento estuvo presente en las labores de búsqueda y rescate de víctimas del terremoto que azotó Caracas, La Guaira y otras partes del territorio nacional. Tsunami ya se retira a descansar. Un perrito, quienes tenemos mascotas, quienes tenemos perros, si hacen algo es dormir, descansar. Un perro puede dormir de las 24 horas, 16, porque bueno, después que tienen 5 o 6 años, corren, vienen, van y se acuestan a dormir. Y este perrito ha estado trabajando casi que 5 días consecutivos. Quizás sí ha tenido sus descansos, sí, pero no lo necesario, lo que amerita un animalito. Este perrito ya tiene 6 años, si mal no recuerdo, es la edad de Tsunami. Y este perrito hizo una labor muy, pero muy importante y se la agradecemos, se la vamos a agradecer de por vida, porque con el trabajo de este perrito fueron muchos los rescatados con vida debajo de los escombros.
2: Yo también quiero agradecerle no solamente a Tsunami, a todos los perros que llegaron, incluso de El Salvador, de Estados Unidos, todas las delegaciones de topos trajeron sus perros. Bueno, entonces, bueno, a ustedes perritos, gracias, qué buen trabajo. Disfruten su hueso, me imagino que están comiendo un hueso con un hueso de costilla, una cosa de esa que le ponen como premio, ¿no? Para que los perros puedan disfrutar de su recompensa.
1: Así es. Son las 10:29 minutos. Vamos con una información que nos tiene de última hora nuestro querido amigo Ángel Gainza. Adelante, Ángel.
3: La Escuela de Locución para las Américas y el Caribe, Juan Manuel La Guardia, y la coordinación de la tercera cohorte, UXAR Locución Maturín 2026, informa a todos los interesados y participantes, aspirantes y público en general, que como muestra de respeto y solidaridad ante los lamentables acontecimientos ocurridos en nuestro país el pasado 24 de junio, hemos decidido reprogramar el inicio de las actividades académicas. En consecuencia, el curso de locución comenzará el próximo sábado 11 de julio, manteniendo el mismo horario y la misma sede previamente anunciados. Agradecemos profundamente su comprensión y el interés que han demostrado por formar parte de esta experiencia de crecimiento profesional. Si aún no has formalizado tu inscripción, esta reprogramación también te brinda una nueva oportunidad para incorporarte a la tercera cohorte UXAR Locución Maturín 2026 y dar el paso hacia tu formación y certificación profesional como locutor. Para mayor información e inscripciones, comunícate al 0412-833-3484.
1: Bueno, ahí tienen la información de Ángel Gainza en relación al curso de locución UXAR, Universidad Católica. A ver, ¿pero tú has visto? UXAR, Universidad Católica.
2: Rosalía.
1: Bueno, imagínate, ¿cómo se nos va a olvidar, Dios mío? Esto nos pasa a nosotros los viejitos por no estar atentos. Bueno, el curso de locución que se va a dictar por nuestro querido amigo Ángel Gainza y un grupo de facilitadores, en lugar de comenzar este próximo sábado 4, fue pospuesto por razones de esta tragedia que enluta al pueblo venezolano. Se va a comenzar el próximo sábado 11. Si usted no se ha inscrito, pues tiene tiempo para hacerlo. A ver, amigos, son las 10:32 minutos. 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

0: 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Son las 10:36 minutos. Vamos con Noelia.
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2: En 10:38 minutos y hoy continúa la Copa Mundial de Fútbol, algo que nos está sirviendo como de catarsis en estos momentos. Ayer se realizaron tres partidos en los cuales...
3: Qatar está eliminado, ¿oye?
2: Qatar no. Brasil se impuso a Japón 2-1, un partido ayer muy disputado.
3: En los segundos finales.
2: En el segundo tiempo Brasil le pasó por encima a Japón. Japón se limitó nada más a estar defendiéndose. El equipo brasileño se viene encontrando y mucho cuidado con Brasil, que viene trabajando muy bien. Carlo Ancelotti ha tenido tiempo ya, ha tenido la oportunidad de estar más tiempo reunido con estos muchachos. Y se pone a ver uno la cantidad de figuras que tiene el equipo brasileño en cada sector de la cancha, y resulta que Brasil, cuidado si Brasil se enchufa,
3: sí, claro. Bueno, sobre todo que tiene la presión, que no es favorito, mientras no meten a Neymar van bien.
2: Acuérdate que Neymar nos acaba de dar 250
3: oye sí dólares. Vale, no, gracias Neymar, Neymar, no. Sí, hay que agradecer.
2: Tiene una Neymar manía,
3: que cambié mi percepción sobre Neymar. Esas son cosas que los atletas, mira, yo no sé, no he escuchado por allí que los peloteros venezolanos nuestros que ganan tanto dinero en las grandes ligas, no he escuchado nada. Ojalá que se haya manifestado.
2: Sí, se han manifestado algunos. Los Marlins de Miami ahora acaban de donar también 100 mil dólares, algo así. También. Bien, el equipo alemán cayó ante Paraguay 4-3 en penaltis, en la ronda de penaltis. Oye, como caso curioso, vale, y fue algo que en verdad que me asustó mucho, que Paraguay llegó a tener 2 oportunidades de quedar, de ir a la final. Es decir, estaban 3-1 a favor de Paraguay y le restaban 2 chutes a Paraguay. Uh-huh. 2 chutes a Paraguay. Con hacer alguno de los dos, pasaba la otra ronda, eliminaba a Alemania, y falló los dos. Y no lo Alemania hizo los dos, se puso 3-3 y entonces se fueron a lo que llaman la muerte súbita. Uh-huh. Vino el central de Alemania, la voló, y vino un mediocampista del equipo paraguayo, logró introducir el balón, por lo cual Paraguay, de esta manera, a pesar de tener el equipo alemán el 80% de posesión del balón, eso no significa de que tomando el control.
3: Y, igual que los boxeadores, que a veces están golpeando, pero no son golpeadas efectivas.
2: Sí, 56 centros hizo Alemania, buscando el cabezazo, 56.

0: 6 centros y se consiguió con una de las defensas más sólidas que hay acá a nivel de Sudamérica, como es la paraguaya. 56 centros tuvieron dominio, el dominio del balón como tal, pero eso no lo supieron magnificar ni supieron pues dar o sacarle provecho a esa condición. Paraguay entonces pasó a octavos de final.
1: Yo lamenté mucho la derrota de Alemania. Yo iba a Alemania porque, bueno, sí, pues, por la colonia de Alemania, un saludo, bueno, otro día será.
0: La Menen.
1: Otro día será. No, mi bisabuela se llamaba Rosita Bayer y ella era descendiente de alemanes, por supuesto. Yo en mi vena corre sangre. Sí, teutona.
0: Era una teutona,
1: mi abuelita. Que en paz descanse, mi bisabuela.
0: ¿Rosita?
1: Rosita Bayer.
0: ¿Y si es Bayer?
1: Es buena.
0: Ah, bueno, era buena, todo
2: bueno. Bueno, 10:41 minutos, amigos. 10:41. Seguimos con más de El Humor y el Interés por aquí, por 104.5, tu preferida. Va encima.
0: Y el tercer juego, que se realizó ayer fue de Marruecos, Países Bajos, es decir, Holanda. Fue el último juego que fue a las 9 de la noche, un juego muy, pero muy bien. O sea, hubo picos altos para cada uno de los dos equipos. Y al final se impuso Marruecos en penalti también, 3-2. Así que salen Japón, Alemania y Holanda. Para el día de hoy están programados los siguientes partidos. Hoy juega Costa de Marfil, Noruega. A la 1 de la tarde, Francia, Suecia, a las 5 de la tarde y México contra Ecuador a las 9 de la noche.
1: Mira, Paraguay sigue sin tenerla fácil. Paraguay venció a Alemania, pero ahora le toca enfrentarse al quien gane entre Francia y Suecia.
0: Sí,
1: no
0: sí.
1: Está nada fácil.
0: Pero bueno, ya declararon día festivo nacional hoy en Paraguay, porque es primera vez que lograron trascender en un mundial.
1: Qué bueno. Y Alemania, ganó Alemania.
2: Bueno, son las 10:42 minutos, amigos. Y así como decíamos ayer que el aeropuerto de Maiquetía estaba operativo luego de una rápida intervención del gobierno de Estados Unidos para reparar la pista en tiempo récord. No eran los daños que se decía que tenía la pista y rápidamente fue puesto en operación la pista. No así las instalaciones administrativas del aeropuerto, pero sí la pista está habilitada para que aterricen aviones de todos los tamaños, que es necesario tener ese principal aeropuerto de Venezuela en función o en funcionamiento, pues hoy día con esta tragedia son muchos los vuelos que están llegando de ayuda, con equipos, con donativos. Y pero también nos enteramos que el puerto de La Guaira también vuelve a operar tras reparaciones. El puerto de La Guaira en Venezuela se encuentra operativo tras ser reparado y estar siendo utilizado para la entrega de ayuda al país tras los dos mortíferos terremotos, informó el ejército estadounidense el lunes. Ahora, ¿por qué tiene que informarlo el ejército estadounidense y por qué no lo hace el gobierno venezolano? Bueno, el puerto, uno de los dos principales de Venezuela, ya está operativo y el USS Fort Lauderdale está utilizando el puerto para entregar suministros y equipos vitales, señaló el Comando Sur de Estados Unidos en un comunicado al referirse a un buque de guerra enviado para el apoyo y la entrega de ayuda. Más temprano, un funcionario estadounidense, bajo condición de anonimato, dijo que un equipo especializado de marines estaba trabajando día y noche para reparar ese puerto y permitir la entrega por mar de suministros esenciales.
1: Ayer vi una nota por ahí, no sé si será cierta, un rayo cayó en la pista del aeropuerto de Puerto Ordaz y hizo algunos daños allí. Imagínense ustedes lo que un rayo en el aeropuerto de Puerto Ordaz son fenómenos meteorológicos, bueno, que se van sumando, ¿no? Pero eso se repara fácil porque eso es asfalto sobre asfalto, así que no hay mayores cosas. Gracias, bueno, que repararon el aeropuerto de Maiquetía, que tenía una falla longitudinal, ayer lo dijimos, no se había creado una imagen por inteligencia artificial donde decía que toda la pista estaba destruida. Entonces, bueno, quien escuchó que la habían reparado en tiempo récord, bueno, fue eso, que solo fue una falla a lo largo.
2: Una grieta longitudinal en casi toda la la pista, que fue rápidamente o pudo ser reparada rápidamente. Fíjate, otra información hablando del aeropuerto, dice: última hora, la Fuerza Aérea de Estados Unidos asume la gestión de la torre de control y operaciones en el Aeropuerto Internacional de Maiquetía para facilitar el ingreso de ayuda humanitaria. Esto lo están publicando Somos Noticias.
1: Yo creo que eso se deriva, Arturo, sobre un incidente que hubo estos días. Venía una nave desde Panamá por allí y se conectó con la torre de control y había dificultades. Le decían que no podía aterrizar hasta que el piloto decidió aterrizar. Sí, Imagino que para evitar esas contradicciones en un momento tan crítico como este, bueno, pasa lo que pasa.
2: Mira, dice, esto es histórico, la ayuda humanitaria ya tiene el camino libre, el mundo reacciona ante la tragedia. En un movimiento sin precedentes, la Fuerza Aérea de los Estados Unidos ha asumido el control total de la torre de control del Aeropuerto Internacional de Maiquetía. El objetivo es claro y urgente, facilitar el ingreso masivo de la ayuda humanitaria que nuestro pueblo necesita desesperadamente. El cielo se abre para Venezuela. Mientras el país enfrenta las secuelas del terrible terremoto, la logística internacional toma el mando para que medicinas, alimentos y rescatistas no pierdan ni un segundo más. La esperanza llega por aire. Comparte esto ahora, que todo el mundo se entere de que la ayuda ya está en camino. Venezuela, no estás sola. Esta publicación se hizo hace 12 horas.
1: Literalmente le pasaron por encima a las autoridades aeronáuticas del país, según esa nota. Si esa nota es cierta, bueno,
2: leemos como no confirmada, aun cuando fue publicada hace 12 horas. Uh-huh. Y Natacha nos trae una foto de antes y después de Tsunami. Tsunami, ese perrito que se convirtió en un héroe.
1: Bastante euro que vale ese perro.
2: Bastante euro que va a ganar. Tsunami, que salvó muchas vidas en este terremoto, después de este terremoto, fue un perrito maltratado y fue recuperado en unas condiciones verdaderamente vergonzosas. El perrito muy afectado en su piel, muy feíto él, y resulta pues que se convirtió en todo un héroe, ¿no?
1: Flaco, desnutrido, golpeado.
2: Totalmente,
1: ¿sí?
2: Con la piel muy afectada.
1: Con sarna, imagínense, ¿no?
2: Con mucha sarna. Y resulta que este perrito llegó a ser el héroe que hoy día es como perro de rescate.
1: Hizo mucho más que muchos funcionarios en Tsunami.
2: Cómo no. Fíjense que ayer he escuchado que mucha gente, de verdad, de que... hay que decirlo porque es la verdad, en el pueblo venezolano hay una gran consternación por la actuación del ejército venezolano. Un ejército con 2.200 generales aproximadamente, 2.200 generales tiene el ejército venezolano, y miren el papelón que está haciendo.
1: Unos son de la marina y otros son de la aviación.
2: Sí, señor.
3: Vamos a ver a los cadetes que hoy están de graduación.
2: Así mismo es lamentable, de verdad, hay que decirlo, no estamos conformes para nada con la actuación del ejército venezolano en estos momentos tan aciagos, en estos momentos tan terribles por los cuales estamos atravesando los venezolanos. No quisiéramos seguir creyendo que contamos con un ejército como ese. De verdad que sí, lo digo con la mano en el corazón, porque ciertamente es penosa la actuación del ejército venezolano en estos momentos de tragedia. Son las 10:49 minutos, amigos. 10:49, seguimos.
1: 10:49 minutos. 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
2: Bueno, y ayer se conoció de la muerte de toda la familia del futbolista Lucas Trejo.
0: Lucas Trejo, sí.
2: Sí, lamentable esta situación. Este muchacho perdió a su esposa y sus dos hijos. Fueron hallados muertos en el estado venezolano de La Guaira, el más afectado por los terremotos. Lucas Trejo, del Club Sport Marítimo La Guaira, donde se desempeñaba el deportista. Trejo, de 38 años, logró sobrevivir ya que se encontraba entrenando junto a su equipo en Caracas, pero su esposa, Yanina Maranela, y sus hijos, sus dos hijos, Aaron y Ainhoa, fallecieron producto del derrumbe del edificio de apartamentos donde vivían en la zona de Playa Grande, cercana al Aeropuerto Internacional de Maiquetía, que también sufrió graves daños.
0: Tuvo cierto tiempo jugando acá con el Monagas Sport Club, Lucas Trejo. Sí. Defensa central, muy bueno Lucas Trejo. Su último partido lo había hecho
2: muy lamentable. Más hay otros deportistas como peloteros, Gorkis Hernández,
0: sí.
2: También afectado por la pérdida de su esposa, creo.
1: Los niñitos de peloteros, de los criollitos, que asumieron que más de 100 fallecidos.
0: Más de 100 niños, entre 4 y 5 años de edad, compota en su gran mayoría.
2: No puede ser. Sí. Cada vez que hurgamos intríngulis de este desastre, nos encontramos con cosas como esas. Realmente
0: a veces no nos dan ganas de seguir viendo cosas, porque mira, en verdad que es impactante esta situación.
1: Sí, por salud mental, a veces es bueno que usted se ponga a hacer otra cosa, regar las matas, póngase a hacer algo, es verdad, póngase a cocinar, dejen los noticieros, porque
2: hay un psicólogo que dice que la mejor forma de luchar contra la ansiedad y contra la postración a la que te lleva este cuadro clínico es ponerte a hacer algo. Uh-huh. Tratar de distraerte haciendo algo, qué sé yo, regando las matas, como dices tú.
1: Sí, eso relaja.
2: A ayudar en cualquier niño, a cualquier familia.
1: Salir a caminar.
2: Incluso salir a caminar y socializar hace pues que también tú puedas mantener salud mental, porque si te quedas allí postrado, solamente hundido en tus pensamientos, lo que logras es entonces enfermarte más.
1: Arturo, es que la ansiedad, la angustia, sumada a la frustración, primero por no hacer nada desde donde estemos, y segundo, viendo que a veces hay gente que obstaculiza, que entorpece, la gente está saqueando, ese tipo de cosas, se llena la gente también de ira, de una impotencia, y esa sumatoria de emociones terminan generando un deterioro de la salud mental. Sí, señor.
2: Bueno, no, y lo que decimos de nuestras fuerzas armadas, lo decimos con dolor, porque un país que gasta tanto dinero en mantener a un ejército y que ese ejército te dé la espalda cuando más lo necesitas es traumático. Ver a funcionarios de la policía, del ejército, saqueando los apartamentos, llevándose cuanto puedan, es algo que avergüenza tremendamente. Y eso no lo digo yo, eso usted lo está viendo en vivo y en directo en las redes sociales, en su teléfono celular, a través de la televisión, si usted tiene un televisor inteligente en casa y puede ver lo que están transmitiendo canales de YouTube independientes. Ciertamente la rabia te invade, porque no es posible que haya gente tan baja, tan desalmada, que pueda estar saqueando un apartamento de una familia que está allí tapiada, y usted, lejos de ayudar a que salgan de allí con vida, lo que va es a saquear, a buscar como ave de rapiña lo que queda en esos apartamentos, en esas casas. Algo que de verdad hay que decirlo, porque nos avergüenza profundamente el hecho de que una Fuerza Armada, a la cual la patria, el país, la nación le ha dedicado todo y le ha dado de todo, porque si aquí alguien vive bien son los militares oficiales de la del ejército venezolano, mientras que la tropa, como siempre, la que menos tiene beneficios, pues tiene que calarse esta situación que los avergüenza profundamente. Amigos, son las 10:56 minutos, faltan 4 para que sean las 11 de la mañana. Vamos al corte y ya regresamos.
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0: 11:13, amigos. Y seguimos en el humor y el interés por aquí, por 104.5, tu preferida pa encima. Bueno, sigue nuestro centro de acopio aquí mismo en la avenida Juncal, cruce con calle Monagas, frente a Megafarma. Tenemos un toldo allí con un grupo de locutores, locutoras, operadores, todos trabajadores de radio, que están allí unidos todos, haciendo pues labor social, solidarizándonos con la tragedia de nuestros hermanos de Caracas, La Guaira, Aragua, Carabobo, Yaracuy, Falcón, que fueron afectadas por estos dos terremotos.
1: Y ahora portugués, y ahora portuguesa con la con el deslave, con la cosa, la inundación, ¿no?
0: Ajá. Y también portuguesa, sí, por las inundaciones.
2: El río Chavasquén, ¿es quién?
0: En el pueblo de Chavasquén.
2: El río
0: Chavasquén y Chavasquéncito. Así es. Mira, estoy viendo un video que nos acaban de enviar, donde los Simpson, este chamo Bart Simpson, hace pues una explicación de qué es lo que ocurre cuando tiembla la tierra, los temblores, los terremotos, sí son naturales, y que todos debemos estar pendientes de que la tierra está viva. La tierra no está inerte, aun cuando lo creamos, porque vemos que la tierra no se mueve, claro. Creemos que eso va a ser así siempre, y resulta pues que esta acumulación de fuerza que está en el centro de la tierra, el movimiento pues que se hace permanentemente debajo de la tierra, en las placas tectónicas que llaman, es una cosa que está allí latente. En cualquier momento hay un terremoto y hay que estar pendiente de eso. Resulta que los gobiernos se empeñan en construir en terrenos que no son aptos para la construcción de edificios, además de que no están aptos, también dice los Simpson, que usan material muy económico para la corrupción que siempre, claro, domina. En fin, la situación es muy didáctico, este video que nos acaban de enviar por aquí. Lo estamos compartiendo con todos aquellos que quieran verlo, porque realmente es aleccionador este video con Bart Simpson.
1: Oye, y qué frase tan buena, Arturo, ¿no? El planeta está vivo. ¿Cómo se manifiesta el planeta? Mira, con el movimiento de las mareas, con la actividad volcánica, pareciera que el planeta respira, con sus movimientos espasmódicos, esto de las placas tectónicas, con todo lo que significa el planeta, con todo lo que hace, con sus latidos permanentes, que son registrados a través de una escala que, bueno, se llama Richter.
0: A mí me parece tan importante lo que dice Bart Simpson aquí, que se lo vamos a colocar al aire para que lo escuchen y pónganle atención. A ver.
3: Terremotos no son tragedias naturales, son puras negligencias humanas disfrazadas de mala suerte. Deja de culpar al planeta por aplastar las frágiles cajas de cristal y cemento que tú decidiste construir. Nos enseñaron a ver la Tierra como un suelo inerte, una roca muerta y firme para soportar nuestro inmenso ego. Cuando el suelo tiembla bruscamente, lo llamamos desastre inesperado y miramos al cielo buscando una explicación divina que no existe. Pero la verdad geológica es muy fría. El planeta está vivo y su piel está completamente fracturada en placas masivas. Esas placas flotan sobre un océano de magma hirviendo. Se empujan constantemente, se friccionan y acumulan una tensión monstruosa. Un terremoto es simplemente la Tierra liberando esa presión térmica. Es la respiración básica de un mundo biológicamente activo. Ese movimiento tectónico creó las montañas, los océanos y los continentes. Sin esa violencia subterránea, no existiría la vida. El verdadero problema no es la vibración de la roca. Es tu obsesión por construir ciudades baratas sobre fallas geológicas. La naturaleza solo envía una onda de energía pasiva. Quien realmente te mata es el techo mal diseñado que colapsa. Los gobiernos ahorran en materiales de construcción y la corrupción aprueba planos mortales. Luego etiquetan la masacre como furia natural. Es el encubrimiento perfecto. La geología planetaria se convierte en la excusa ideal para esconder la mediocridad y la avaricia humana. Pretendemos dominar un planeta salvaje usando ladrillos frágiles, ignorando por completo todas las reglas básicas de la física pura. La Tierra seguirá temblando por millones de años más, sin importarle en lo más mínimo lo que tú hayas construido encima. Entiéndelo de una vez. El planeta no se está rompiendo, simplemente te está recordando quién es el verdadero dueño del lugar.
4: ¿Han visto este video?
0: ¿Me escucharon?
1: Contundente.
0: Bueno, contundente este video que está rodando en las redes sociales. Muy explicativo, muy didáctico. Y ciertamente, si nosotros sabemos que Venezuela está sobre una tierra sísmica, un territorio con mucha falla sísmica que va desde allá, desde Boconó hasta Cariaco. Fíjense que recorre casi todo.
1: Atraviesa el país.
0: Atraviesa todo el país al norte de nuestro territorio. Cuando se va a construir una torre de 20, 25, 30, 40 pisos, se tiene que tener en cuenta ese detalle, ese pequeño detalle. Uh-huh. Y resulta que la irresponsabilidad de nuestros gobiernos ha llevado a construir grandes edificios en zonas donde muy probablemente pueda ser atacado, pueda ser ocurrir un terremoto como el que ya estamos viendo, el que vimos el pasado 24 de junio. Es increíble que esos detalles, por ejemplo, el Colegio de Ingenieros y de Arquitectos tienen que estar al día, al tanto de esta situación. Y los gobiernos también no ser tan corruptos como para construir en zonas tan vulnerables que resulta que se convierten en asesinos con potenciales.
1: Mira, cuando la alcaldía...
0: Esos edificios no se caen por obra y gracia, sino porque sencillamente, como dice Bart Simpson, el planeta Tierra va a seguir temblando y va a seguir generando terremotos por 100 millones de años más.
1: Cuando las alcaldías hacen sus decretos estos de ordenamiento territorial del uso de los terrenos, ajá, hay que tomar en cuenta, en Caracas, por lo menos las zonas más afectadas en los dos últimos terremotos grandes que ha habido en Venezuela, en el año 67 y ahora este reciente año 2026, fue la zona de Altamira y Los Palos Grandes. Allí, obviamente, algo está pasando, porque claro, aquella vez la cantidad de edificios que se cayeron en Caracas, uh-huh, fue allí en Los Palos Grandes y ahora otra vez. ¿Qué significa eso? Que bueno, que hay estructuras allí que de alguna u otra manera fueron o mal diseñadas o mal estructuradas, y bueno, y ahí están las consecuencias. Los grandes terremotos de Caracas han afectado fundamentalmente esa zona, la zona de Los Palos Grandes.
0: Sí, señor. Así que habrá que apretar con el cumplimiento de las normas de construcción. El Colegio Nacional de Ingenieros, Colegio de Ingenieros de Venezuela, deberá también hacerse sentir y exigir el cumplimiento de las normas. Pero la corrupción es algo que está presente en todos los niveles, y el inspector, si le pasan, qué sé yo, una cantidad suficiente como para comprar su conciencia. Mira, la corrupción siempre ha dicho, todo hombre tiene precio. Y a eso se atiene. En gobiernos corruptos es muy fácil que se compre y hasta muy barato la conciencia de cualquier funcionario.
1: ¿Cuánto?
0: Esa es la situación.
1: ¿Cuál será el precio de Fernando Amaya?
2: Está muy poco, ¿vale?
0: Fernando ni siquiera está poniendo atención, está atendiendo unas instrucciones de nuestro director. Bueno, está con nosotros Natalie Cermeño.
5: Sí, bueno, buenos días. 11:22, 23 minutos de la mañana. Aquí acaba de cambiar el digital. Escuchándolos a ustedes hablar de... y escuchando ese video que hace un momentico ya lo había visto, escuchado. Parece que todo el mundo está pasándolo, reenviándolo. Muy importante lo que dice allí el video. Ayer, por cierto, envié ese mensaje, ese... eso al grupo de nosotros del humor íntimo, y había un rescatista, un especialista de los topos, pero chileno, que hablaba de cómo ellos están sorprendidos por los materiales y todo lo que en uno de los sitios allá en La Guaira, y decía que no entiende lo que hablábamos ayer y ahorita ustedes estaban conversando, cómo fue posible la construcción allí y con ese tipo de material que no tiene sentido. Ellos no habían visto eso, quedaron, o sí, lo vieron en otros sitios al parecer, pero que esto fue algo impresionante y no se explica él. Nosotros por supuesto que nos lo explicamos y lo sabemos, ¿no? Pero él no se explicaba cómo era posible que daban un permiso para deconstruir y con ese tipo de materiales. Así que esto es algo que no solamente sucede allí, obviamente nos estamos dando cuenta que por lo sucedido, pero eso se ve en todos, en todas partes, en todos los estados. Hay sitios donde, por ejemplo, voy a hablar del sitio donde nosotros vivimos. Hubo un tiempo una discusión allí porque en la parte de atrás de esos urbanismos de la zona industrial hay un morichal, es una zona protegida, y al final igual dieron permisos de construcción por toda esa parte de allá de la zona de lo que va hacia San Jaime, todo lo que es ese morichal que está allí. Así
1: acabaron
5: que,
1: bueno, con esos morichales, acabaron.
5: Sí, señor.
0: Bueno, sí, porque todas las aguas residuales, por más plantas de tratamiento que construyan, resulta que lo primero que se pierde es la inversión en plantas de tratamiento, porque más nunca se le puede hacer de servicio. Y hablamos por la planta de tratamiento de Laguna Paraíso, porque es donde vivimos y sabemos cómo está la cosa allí. Todas esas aguas residuales, ¿dónde van a parar? Van a parar al morichal. Y ese morichal pasa por Laguna Paraíso y después cuando llega a San Jaime. O sea, cuando llega a San Jaime ya todas esas aguas están contaminadas. Y contamina todo ese trayecto, porque no solamente es Laguna Paraíso, son las demás urbanizaciones que están enclavadas en ese eje de ese morichal. De modo que en Venezuela siempre ha existido la corrupción a la hora de otorgar permisos de construcción, siempre. Y eso lleva a que ocurran casos como estos en este terremoto del 24 de junio. Va a haber, se supone, más de 30.000 personas fallecidas. Esos son los números que son, por cierto, conservadores, porque los Estados Unidos y la NASA están diciendo que la cantidad de fallecidos en un evento como ese puede llegar a los 50.000. Y eso es escandaloso en un país como el nuestro, un país que atraviesa una crisis como esta. Y resulta que no son más, porque en esos edificios hay muchísimos apartamentos vacíos, porque la gente se tuvo que ir del país, porque mantienen esos apartamentos vacíos, solos, porque tampoco lo pueden vender, porque la crisis en cuanto a la adquisición de viviendas, los precios se fueron al piso por la misma situación económica que atraviesa la nación. Un apartamento que en cualquier otro lugar vale 200, 300 mil dólares, aquí lo pueden comprar en 50, lo pueden comprar.
1: Un carro usado llegó a costar más que un apartamento. Sí, señor, un carro usado.
0: Así es, bueno, aquí mismo en Timpuro llegaron a vender casas en obra gris en 8, en 5 mil dólares. Sí. Una casa en Timpuro no puede costar eso.
1: 12 mil dólares las vendieron, incluso ya hecha, terminada.
0: ¿Por qué? Bueno, por la misma crisis económica. Entonces, allí en La Guaira se presume que hay muchísimos apartamentos que estaban solos, porque la gente está en Estados Unidos, o está en Chile, o está en Argentina, está en cualquier lugar del mundo, porque no pueden trabajar en Venezuela, porque, bueno, todos sabemos que se quebró lo que llaman el aparato productivo del país, aquí no había empleo y tuvieron que salir a trabajar en otro lugar.
1: Bien, y se pone en contacto con nosotros hace pocos minutos nuestro director José Gregorio Rodríguez, que nos informa que la Cámara de Farmacias a nivel nacional, uh-huh, esos son los únicos, ellos dicen que los únicos autorizados para recibir
4: como tal medicina, son ellos, las farmacias. ¿Por qué? En el sentido de que ellos son los que les podrían dar el visto bueno al tipo de medicinas que están recibiendo, el subvencimiento, recibiendo también que, viendo pues, los laboratorios los cuales están conformados y viendo una serie de cosas que los farmacéuticos son los que estarían en capacidad de darle el visto bueno en este sentido. 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
0: Mira, en Bahía de Cata, con los efectos del terremoto, comenzó a brotar un producto negro que se presume es petróleo liviano.
5: Sí.
0: ¿Qué tal?
5: Sí,
0: en
5: señor.
0: Bahía de Cata, en el estado de Aragua. Imagínese lo que puede generar un movimiento como el que se generó con este terremoto.
1: Pobre Bahía, uno de los lugares más hermosos y agradables. Si se contamina, imagínese.
5: Dice, ese video dice que es un pequeño yacimiento de petróleo, petróleo ligero. Mira, son las 11:30 minutos de la mañana. 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
0: Ya, Noelia, sí.
5: Ah, ok, chévere, no sabía, no había escuchado. Ok, del laboratorio Brimón. 11:31 minutos de la mañana.
0: Bueno, tenemos desde allá abajo, desde la avenida Juncal, cruce con calle Monagas, a nuestra colega Diana Tenía. Vamos a escucharla. Diana Tenías, adelante.
6: Sí, realizamos un contacto directamente a la 104.5 FM. Somos parte del equipo radial de la 92.7 FM, única y total. Mi nombre es Ingrid Pérez. Nos encontramos aquí en la sede de Mega Pharma, justamente en la esquina de la Juncal, con una de las personas que se han colocado su manito en el corazón para dar su donativo. Hola, mi amor, muy buenos días.
7: Buenos días, por acá Andrea Álvarez. Estoy aquí uniéndome a esta hermosa labor. Quedan muchos días por recorrer y es importante que todos se acerquen de alguna manera a cualquier centro de acopio. Por lo menos ahorita estamos en el Juncal, en la Juncal, en Megafarma, pero hay muchos centros de acopio donde se acerquen. Bienvenidos, recibida toda la ayuda posible. Tenemos muchos niños que necesitan de nosotros. Aquí están los chicos de que hacen radio, unidos en esta hermosa labor. Y bueno, queremos llevarle un granito de arena o una esperanza a esos niños que más lo necesitan, así que los esperamos. De verdad que es satisfactorio ver cómo todos se han sumado de alguna manera u otra a ayudar. Y bueno, que Dios nos siga bendiciendo como venezolanos y a seguir unidos, porque de verdad que hemos demostrado ser, mira, los mejores del planeta. Así que bueno, con mucho amor y cariño, seguimos unidos en esta labor.
8: El llamado al venezolano para que se acerque aquí, también se coloque esa manito en el corazón y diga, mira, no puedo donar gran cantidad, pero sí tengo un blister de pastillas.
7: Sí, correcto. Mire, lo que tengan, lo que puedan. Y si de repente no disponen de apoyar con algo, acérquense. Hay muchos chicos que se han sentido de alguna manera queriendo aportar y económicamente no disponen, pero han dado su mano de obra para ayudar a cargar camiones, gandolas, con todos los insumos que se han podido recolectar y de alguna manera sentirse útil. De esa manera también podemos colaborar.
8: Así es, bueno, muchísimas gracias. Seguimos totalmente en vivo de la 104.5 FM. Todo el equipo radial, seguimos conectando.
0: Bueno, era Ingrid Pérez, la que estaba en el aire, nos había dicho que era Diana Tenías, pero en todo caso está todo este grupo de locutores, locutoras, operadores de radio, todos reunidos en ese centro de acopio que está ubicado aquí, repito, en la esquina de la calle Monagas con Avenida Juncal. Allí los estamos esperando con sus aportes. Amigos, son las 11:34 minutos. 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

0: 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Son las 11:37 minutos.
1: Sí, a esta hora queremos agradecer desde este programa a todas las personas que han colaborado, que han hecho su aporte, que han puesto su trabajo en un centro de acopio, llevando material, poniendo en un camión, una gandola. Ayer vi por ahí una nota triste, un señor que fue a llevar una gandola a un centro de acopio y de regreso tuvo un accidente y falleció. Esas cosas a veces son tristes, ¿no? ¿Sí? Me hizo recordar el caso de Roberto Clemente, aquel famoso pelotero puertorriqueño que en el terremoto de Nicaragua, por allá en un día de Navidad, de Nochebuena, el fin de año, decidió montarse en una aeronave y tuvo accidente, y eso fue muy emblemático. Bueno, este señor gandolero ayer falleció de regreso hacia Caracas. Me dicen las cosas que pasan, como las cosas pueden ser tan fuertes. No obstante, bueno, como pueblo venezolano, seguimos poniendo, como dijo Fernando estos días, ¿no? Sale lo mejor y lo peor de cada uno de nosotros. Mientras hay personas que están colaborando en un centro de acopio, allí pasando a veces, dejando de hacer lo que están haciendo por apoyar, por acomodar, por... Hay gente saqueando y ese tipo de cosas que son tan que nos hacen avergonzar incluso como ser humano, que un ser humano que vea haciendo eso de la manera, mientras revisando a ver qué se puede llevar, mientras sabe que hay alguien que puede salvar, bueno, eso es grotesco, eso es muy grotesco.
2: Sí, señor.
1: Muy
2: grotesco.
0: Es doloroso ver que haya venezolanos con ese corazón de piedra que no los mueve nada.
2: No, vale, ya se aprovechan de todo eso.
0: Hacia lo bueno no lo mueve nadie, solamente se mueven hacia lo malo.
2: Sí, señor.
0: Lamentable.
2: Mira, ahorita viendo un video aquí, viendo un video de bomberos venezolanos y estadounidenses intercambiando sus ¿cómo se llamará eso? Las insignias. Ellos tienen eso, ellos lo pegan, lo pueden despegar porque son es como con cierre Humberto, mágico.
0: Sí,
2: y ellos están allí haciendo eso, me imagino. Bueno, hermandad. Sí, señor. Uh-huh. Aquí en este momento, como dice Jesús, la gente ha demostrado, esos rescatistas, lo mejor de sí. La verdad es que es maravilloso. También estoy viendo, no sé si ustedes ya lo leyeron o lo comentaron, este muchacho, Aaron Levy Cantillo, se llama él, de 21 años, que fue encontrado. Aquí está hablando que el presidente Bukele le pagó la clínica, ¿no?
0: Uh-huh.
2: Y él está ahorita dando declaraciones.
0: En helicóptero, un medio de transporte tan importante en este tipo de eventos como los helicópteros.
1: Vital.
0: Son vitales porque son mucho más rápido que cualquier ambulancia. Pueden incluso aterrizar a pocos metros de cualquier hospital y resulta pues que son muy pocos los helicópteros que se ven volando en Caracas en estos momentos. En los 5 días he visto
2: casi
0: muy
2: nada, poca
0: acción de el cuerpo de helicópteros o helicópteros. Aquí hay helicópteros que, por cierto, Bukele alquiló un helicóptero privado de acá de Venezuela para sacar a ese muchacho del sitio donde lo sacaron y lo llevaron a una clínica en Caracas, una clínica privada. Todos esos gastos van por cuenta del gobierno del Salvador.
1: Esa familia va a quedar eternamente agradecida
2: de
1: ese gesto tan noble, tan valioso, tan importante, de cosas que hay que reseñar.
2: Mira,
0: hay que resaltar.
2: Y hablando, hace días, la semana pasada, después de lo sucedido, Arturo comentó eso de los helicópteros, que para la tragedia de 1999 nosotros veíamos helicópteros a cada rato que iban y venían en ese momento tan difícil para poder evacuar a las personas que estaban allí con vida y todos los que estaban enfermos también, que tuvieron que sacar de allí. La verdad es que esto es algo, es insólito realmente.
0: Insólito lo que estamos viendo. Bueno, por aquí también es insólito lo que vemos en el Parque del Este, en Caracas. Existe allí un refugio.

0: mucha gente vive en carpas. Imagínense, dice, 6 días después de los terremotos que sacudieron a Venezuela, decenas de familias se refugian en las zonas habilitadas por el gobierno mientras esperan que se resuelva su situación habitacional. CNN visitó este martes el campamento que se alzó en el Parque del Este, en el centro de Caracas. Allí, numerosas familias, muchas de ellas con niños pequeños, pasan sus días y noches en tiendas de campaña. El ambiente es una mezcla de incertidumbre y resiliencia. El lugar cuenta con una zona específicamente para habitantes de La Guaira, la zona más afectada por los sismos, y otra para personas de Caracas y zonas aledañas que también sufrieron los efectos del terremoto. Los niños intentan entretenerse con los pocos juguetes que tienen a mano, desde peluches hasta pelotas de fútbol, mientras que los adultos acompañan y se organizan para recibir la ayuda que se distribuye a los afectados por la catástrofe, dice. Fíjate, ¿hasta cuándo va a estar esa gente allí?
1: Sí, no podemos, eso es no temporal, tenemos, sí,
0: ni
1: sí.
0: La más remota idea. Claro. Tiene que ser temporal porque someter a los niños, a los abuelitos, a ese ambiente y a esas incomodidades, porque una carpa tú te la llevas a la playa porque vas a pasar allí 2 o 3 días.
1: Claro, claro. Esas son medidas, Arturo, que se hace cuando la gente está en el terremoto, que viene la réplica, la gente por guarecerse en un sitio seguro se mete allí, pero hasta allí. Yo no he visto notas a donde diga que ya se están construyendo, están abriendo.
0: Bueno, escuché a la presidenta encargada decir esta mañana en uno de estos programas de noticias que ya se están elaborando los proyectos para construcción de miles de viviendas.
1: Sí, pero
0: que, están
1: otra
0: contempladas,
1: cosa.
0: Que están contempladas, sí. Construirlas este mismo año.
1: Pero es otra cosa, el refugio, mientras sí. tanto. ¿Cómo
0: sí, sí, los refugios tienen que ser de mayor calidad, donde haya privacidad, donde haya agua, donde haya baños, donde haya una mínima
1: atención psicológica.
0: Atención psicológica. Todo esto debería el gobierno...
1: Recreación para los niños, una gran cantidad de cosas.
0: Una cantidad de elementos que tienen que ser tomados en cuenta a la hora de instalar un refugio. Y en esta oportunidad es que son tantos los afectados que el gobierno va a tener que solicitar ayuda a todos los países que están ayudando hoy día con estos cuerpos de rescate, de búsqueda y rescate, para que nos ayuden a la búsqueda de espacios donde, si el gobierno de Venezuela no tiene, pues que sean los gobiernos de Estados Unidos, de El Salvador, de Colombia, de Panamá, de Francia, de Italia, los que se encarguen de costear el alquiler o la construcción de estos albergues, porque van a ser muy, pero muy necesarios, porque, repito, esto no va a ser por una semana, ni por 15 días, ni por un mes. Van a ser varios meses, incluso en el evento de la vaguada de La Guaira, hubo gente que estuvo años sin recibir una vivienda, y cuando la recibieron en este tipo de edificios que hoy día también se derrumbaron. Así que la situación tiene que ser tomada en serio, y si se van a construir viviendas, pues que se hagan de la manera más segura para evitar que vuelvan a colapsar en un evento que fácilmente en un país como el nuestro, que está montado en fallas sísmicas, pues pueden ocurrir.
1: Se impone en estos tiempos una especie de plan Marshall, que fue un plan de financiero, económico en Europa, según el cual se gastaron algo así como 13 mil millones de dólares para reconstruir todas las naciones, incluso Alemania, que fue derrotada, se reconstruyó.
0: El plan Marshall fue de 100 mil millones de dólares, el plan Marshall para la reconstrucción de Europa, particularmente Alemania y los países que quedaron totalmente destrozados.
2: Después de
0: la Segunda Guerra Mundial, Italia, España, Portugal, aquí recibimos muchos italianos, muchos alemanes, portugueses. Esto se llenó de portugueses e italianos, que gracias a Dios vinieron a enseñarnos a trabajar muchas cosas que los venezolanos no sabíamos ni siquiera cómo comenzar a fabricar.
1: Pero, y valga decirlo, cuando el gobierno de Pérez Jiménez, él hizo una política que se llamó política de inmigración selectiva, según la cual él permitió, facilitó la entrada de esta gente, portugueses, italianos, españoles, que mano de obra calificada, gente que llegó a construir. Bueno, aquí tuvieron una segunda oportunidad y se quedaron para siempre. Claro, se quedaron acá.
2: Hicieron su familia aquí. Mira, por cierto, hablando de lo que comentaban ustedes en este momento de los refugios o de las casas donde estas personas, de los complejos habitacionales, antes de ayer o ayer en la mañana alguien me escribía y me decía, no, porque aquí no va a pasar como cuando Chávez, que la gente le dieron sus casas enseguida. Yo le dije, mira, aquí en Maturín sucedió que encontraron ya unos urbanismos que estaban terminaditos y recién hechos. Entre esos estaba La Llovizna. Allí hubo reubicación de todos esos damnificados de Vargas. Y también el complejo para Maconi. Eso estaba hecho allí, terminándose para... Eso era un complejo habitacional para técnicos y profesionales. Que se iba, por supuesto, a vender y todo esto. Era un urbanismo que estaba terminado y que allí lo usaron para reubicar a toda esta gente que vino de La Guaira o del estado Vargas en aquel momento, como se llamaba. Me imagino que hubo otras
1: Oritupano,
2: ciudadelas,
1: sí,
2: en otros sitios también, sí. Ubicaron a esta gente, pero no había un no se hizo. Después, como dice Arturo, muchos años después, y ahí están las consecuencias y vemos todo lo que sucedió con estos complejos habitacionales que hicieron.
1: Yo tuve la oportunidad de trabajar como sociólogo en Oritupano, que ya eran casas que estaban construidas allí. Ahí metían una gran cantidad de damnificados de La Guaira, que posteriormente se regresaron.
2: Sí, vendieron. Estas casas de aquí, por ejemplo, las entregaron equipadas con nevera, cocina, con todo lo primordial, ¿no? Para y ellos no, hubo muchos que no soportaron eso, las vendieron, hicieron todo para volver a irse porque no se hallaban, como dicen aquí. Por cierto, me acuerdo una muchacha que trabajó conmigo. Yo era una promotora, una muchacha jovencita, ya tenía un niño, era de allá, y su esposo estaba trabajando con mucha gente que trabajaban en los puertos, por supuesto. Él tuvo que conseguir un trabajo en un puerto, fue para Margarita, y ella estaba en ese momento buscando trabajo desesperada, porque resulta que ellos viajaron, ella viajó, y cuando regresó, sus propios vecinos, nunca me olvido, que eran gente también de allá mismo, le habían robado todo a esa muchacha, hasta la ropa de sus hijos, y ella me decía, no puedo creer que esto nos haya sucedido con nuestros vecinos, que son, también vienen tan fregados como nosotros, que venimos de allá, de aquel horror que vivimos, y ahora, mira, nos encontramos con esto.
0: Hay que recordar que toda esa gran cantidad de jóvenes, de muchachos que llegaron desde Vargas, aquí hubo un repunte en la inseguridad muy grande, producto de que estos muchachos llegaron a arrasar, porque como no tenían empleo, como no había aquí en Maturín suficientes plazas de empleo para que ellos pudieran trabajar honradamente, pues muchos se dedicaron al atraco, al asalto, al robo, al hurto. Bien, fíjate, Freddy León, cuando hablábamos de los helicópteros, me dice, mira, en 1999, cuando trabajaba en el consorcio Elitec, había una flota de 5 helicópteros aquí en Maturín. 5 helicópteros McDonnell Douglas y 2 MI rusos para alta carga que se usaron en la tragedia del deslave. Sí, exactamente. Había un... me acuerdo que había un helicóptero muy grande de la marca Sikorsky, que es una marca rusa, que era el que utilizaban para llevar personal y comida y insumos para las dragas y para el Wedeco 9, que era un barco de perforación costa afuera que estuvo aquí en las costas de Paria. Y el personal salía de aquí de Maturín en esos enormes helicópteros. Bueno, esos helicópteros estaban aquí en Maturín todavía cuando esa época de 1999, y fueron utilizados allá en la tragedia de Vargas. Había una cantidad enorme, tanto de helicópteros del ejército y de la guardia y de la policía, y
1: ¿dónde están
0: los bomberos?
1: ¿Dónde están esos helicópteros?
0: Los bomberos tenían sus helicópteros. Bueno, todo eso se acabó con estos últimos 27 años. Acabaron con todo, arrasaron con todo. Las empresas privadas que tenían sus helicópteros se fueron de aquí. Elitec, que fue un consorcio que trabajó aquí en Maturín, en Caracas, en Valencia, violencia, se tuvieron que ir del país. Por eso hoy día no hay la cantidad de helicópteros suficientes como para atender una tragedia como la que estamos viviendo en este momento. Esa es la verdad. Bueno, son las 11:51 minutos, 11:51, amigos. 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Bueno, son las 11:54 minutos. 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Son las 11:55 minutos. 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Amigos, nos despedimos. En el control técnico, Marini Mundaray, y también Alejandro Vívenes, que se queda aquí porque ya viene El Informativo 104. Amigos, gracias. Nos despedimos todo el equipo. Hasta mañana.
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4: Amigas y amigos, ¿qué tal? Buenas tardes, tengan todos ustedes. Buen provecho para aquellas personas que tengan esa gran oportunidad. Feliz almuerzo, le deseamos el equipo de Informativo 104.
5: Son las 12:07 minutos y a partir de este momento estaremos acompañándoles en la redacción el periodista Joan Gutiérrez.
4: En la computadora central de los sonidos, Alejandro Víveres.
5: Narradores, Arturo José Marcano, certificado de locución 12.420.
4: Ángel Gaenza, certificado de locución 31.550.
5: Y José Abraham Barri, 19.611.
4: Dirección General José Gregorio Rodríguez.
3: Pasamos las páginas de la actualidad para detenernos en los temas que nos mueven a todos. Más allá de los titulares, el editorial del día.
5: Nuestro editorial de hoy se titula El lado más oscuro del terremoto de Caracas.
4: Aparte de la destrucción total de La Guaira, de la cantidad de muertos que no sabremos quizás nunca el total de los mismos y del dolor que nunca pasará de venezolanos sin hogar, en plazas y parque, el terremoto de Caracas sirvió para mostrar el lado más oscuro que tenemos como sociedad. Nos referimos a los saqueos con la presencia demostrada y documentada y las denuncias de robos de bebés en la zona de desastres.
5: De un pequeño abasto en La Guaira no quedaron ni los cables. No había terminado de temblar la tierra cuando comenzaron los robos y saqueos en la zona más devastada por el doble sismo en Venezuela. Las denuncias abundan en el estado costero de La Guaira y convertido en una gran montaña de escombros.
4: En un video en redes sociales, un grupo de personas se pasa cajas de electrodomésticos desde una tienda colapsada. Entre otros se ven también cajas similares sobre techos de supermercados, autos, motos. La sucursal de Farmatodo en Catia la Mar fue desvalijada, al igual que supermercados y comercios. Es una situación que algunos atribuyen al llamado turismo de la desgracia. Y otros al hambre y necesidad que se crean al perderlo todo en un país en crisis crónica.
5: El caos, la destrucción y la extrema vulnerabilidad que asolan a Venezuela tras los destructivos terremotos de magnitudes 7.2 y 7.5 registrados el pasado miércoles 24 de junio del 2026 han encendido las alarmas internacionales sobre la seguridad de la infancia.
4: La actriz y creadora de contenido Angie Rodríguez denunció públicamente una serie de movimientos altamente sospechosos en las zonas afectadas de La Guaira y Caracas, alertando sobre presuntos intentos de captación irregular de niños y niñas y bebés que han quedado huérfanos o separados de sus núcleos familiares.
5: Los saqueos y la denuncia del robo de bebés muestran una destrucción aún mayor que los amasijos de vigas caídos, enredados en esas imágenes que parecieran jamás abandonar a los caraqueños y a los guaireños. Las zonas más afectadas, una sociedad enferma que afortunadamente es una minoría frena a las otras imágenes cantidades de personas escarbando la tierra para sacar a las víctimas.
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5: 12:11 minutos.
3: Arrancamos con lo más destacado en las noticias regionales.
4: En las últimas horas se trasladó a Caracas un equipo de técnicos y médicos del Servicio Nacional de Medicina y Ciencias Forenses de Monagas para brindar apoyo en la identificación de víctimas fatales, evaluación de heridos y apoyo psicológico a los sobrevivientes de los fuertes sismos que sacudieron el centro del país el pasado 24 de junio.
5: Bueno, esta información la dio Ramón Urbaneja, director en Monagas del SENAMEC, quien explicó que el equipo está conformado por 8 especialistas que podrán o pondrán a disposición su experiencia y capacidad de técnica para agilizar estos delicados procesos.
4: El equipo multidisciplinario de especialistas del SENAMEC Monagas está integrado por patólogos, fotógrafos, técnicos de autopsia y de mantenimiento forense. Igualmente contamos con un psiquiatra que atenderán los casos de incertidumbre emocional que presentan los afectados.
5: Este equipo está listo para trabajar sin descanso con nuestros colegas en Caracas en la tarea de garantizar la identificación y entrega de los cuerpos a sus familiares, así como la estabilidad física y psicológica de los sobrevivientes, indicó.
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5: Son las 12:12 minutos.
4: Luego de los terremotos que sacudieron al país el pasado 24 de julio, que hasta la fecha han dejado una cifra de 1.719 muertos y miles de heridos, maturinenses siguen llevando sus donaciones a los distintos centros de acopio para ayudar a los más afectados.
5: La ciudad entera ha sido testigo de una movilización ciudadana sin precedentes, pues los habitantes manifestaron que no solo se trata de donar, sino de salvar y ayudar a quienes más lo necesitan.
4: Cabe destacar que amas de casa, estudiantes, profesionales y comerciantes se han abocado a apoyar esta crisis humanitaria que ha dejado miles de familias sin techo.
5: Hay muchas personas que no tienen qué comer y menos dónde dormir, y la verdad es una situación dolorosa. Por eso, desde el primer día, fui al centro de acopio más cercano junto a mi familia para llevar ropa, agua, alimentos y sábanas para las personas damnificadas, comentó Patricia Cova, fisioterapeuta.
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5: Son las 12:13 minutos.
4: Ante la difícil situación que atraviesa el país tras los 2 terremotos que sacudieron a Caracas y al estado La Guaira, los maturinenses han acudido a las iglesias católicas para orar y pedir misericordia.
5: El párroco de la iglesia Santa Cruz, Enrique Fermín, informó que las misas se están llevando a cabo de lunes a sábado a partir de las 5 de la tarde y los domingos en los horarios de 8 y 10 de la mañana.
4: Es un momento para unirnos como hermanos y pedirle a Dios que les brinde fortaleza y consuelo a las víctimas de los terremotos, expresó el párroco.
5: Asimismo, aprovechó la oportunidad para informar que el templo ha sido habilitado como centro de acopio para recibir donaciones. En este momento la prioridad es la recolección de insumos médicos y herramientas de apoyo para los cuerpos de rescate.
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5: Son las 12:14 minutos.
4: Tras la reciente declaración del estado de emergencia nacional mediante el decreto 5364 de fecha 24 de julio de este año, la alcaldesa del municipio de Uracoa, Evelyn Martínez, ha emitido un pronunciamiento formal dirigido a toda la actividad comercial de la jurisdicción.
5: El objetivo es coordinar el cumplimiento de las normativas de convivencia vigentes en señal de respeto ante el duelo que embarga al territorio nacional.
4: Martínez aclaró de forma enfática que no se ha decretado el cierre de establecimientos comerciales, respaldando así el derecho y la necesidad de los ciudadanos de continuar con sus labores económicas. Sin embargo, se informó que el sector privado deberá acoplarse de manera obligatoria a una serie de regulaciones temporales.
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4: 12:15 minutos.
5: Cristal y Dylan, de 10 y 8 años respectivamente, son los primeros sobrevivientes del terremoto en llegar a Monagas. Dejaron de vivir con su abuela, su apartamento se vino abajo y hoy viven con un tío quien le brinda protección, mientras sus padres biológicos gestionan sus viajes al extranjero, donde se encuentran desde hace algún tiempo.
4: Yo estaba en el apartamento con mi abuelita y mi hermano. Terminábamos de bañarnos cuando todo comenzó a moverse. Mi abuela se asustó, salimos corriendo con mi hermanito en boxer. Y también el pequeño gato con ojo anaranjado y negro quedó atrapado, contó con nostalgia la pequeña Cristal.
5: Minutos después, el apartamento de Gerlis Ledesma, abuela, se vino abajo, por lo que quedaron sin nada.
4: Ante la vulnerabilidad de quedarse en un refugio, el tío de los pequeños fue en busca de ellos. La abuela no quiso viajar a Monagas y quedó con otros familiares cercanos a La Guaira.
5: Tras la llegada de Cristal y Dylan, la solidaridad de los residentes del complejo para Maconi se evidenció con comida, ropa, atención médica y esa muestra de amor que caracteriza a los monaguenses.
4: Para informaciones, noticias o denuncias, envíelas vía WhatsApp al 0424-937-4742.
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4: 12:16 minutos.
5: Habitantes de la calle 7, ubicada en el sector Las Cocuizas, denunciaron que desde hace muchos años la vialidad se encuentra en deplorables condiciones.
4: Comentaron que está repleta de huecos, grietas y tierra que ponen en peligro la salud de las familias que habitan en el lugar, especialmente la de niños y adultos de la tercera edad.
5: Asimismo, señalaron que la situación ha traído como consecuencia el deterioro de algunos vehículos, pues los mismos han sufrido daños constantes en cauchos y amortiguadores.
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5: Las 12:17 minutos.
4: El equipo de alumbrado público inició la consolidación del sistema de iluminación en la avenida Raúl León y Sur, a pocos metros del punto de atención al ciudadano en el Lechón.
5: Informó Carlos Mejías, director de alumbrado público, que comenzaron los trabajos de instalación de 30 luminarias de 250 vatios en 12 postes que fueron colocados para mejorar la visibilidad de este tramo vial.
4: Por orientaciones de la alcaldesa Ana Fuentes, desarrollamos este proyecto de iluminación que incluyó la instalación de 12 postes y este lunes hemos comenzado con los trabajos de colocación de arbidal y las luminarias con la finalidad de mejorar la iluminación y la seguridad en este tramo vial, sostuvo el informante.
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4: 12:18 minutos.
5: Más de 100 familias del sector Vista del Morichal, perteneciente a la comuna sociopolítica bolivariana de la parroquia Las Cocuizas de Maturín, denuncia que llevan 2 meses sin el servicio de agua debido a que la bomba se desplomó dentro del pozo subterráneo de la zona.
4: Los afectados señalan que tras años de funcionamiento continuo, la estructura sufrió un desprendimiento que mantiene paralizado el suministro local.
5: Aseguran que la situación se ha hecho fuerte porque han acudido ante las autoridades competentes para que puedan pescar la bomba. Sin embargo, hasta la fecha no han recibido respuestas satisfactorias.
4: Esto mantiene una situación de vulnerabilidad a niños, adultos y mayores, también mujeres embarazadas, entre otros habitantes de la comunidad.
5: Ni el parafernalio nombre de esa comunidad llama la atención de las autoridades.
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5: Son las 12:19 minutos.
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1: 12:27 minutos.
0: Como parte de las acciones orientadas por el gobernador Ernesto Luna, fue activada la ruta Moraga Solidaria en apoyo a los afectados por los terremotos registrados en el centro del país.
1: Este plan de contingencia humanitaria prioriza la recolección de los insumos donados en los distintos centros de acopio dispuestos en la entidad para su posterior envío en cargamentos de ayuda humanitaria a la región central, altamente afectada por los movimientos telúricos.
0: Para catalizar la recepción de las provisiones donadas por los moraguenses, el ente gubernamental dispuso de la línea telefónica 0412-602-7445, al cual podrán llamar desde sus centros de acopio para que los camiones pasen buscando los insumos que posteriormente serán trasladados a la región central del país.
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0: 12:29 minutos.
1: Habitantes del sector Alto de las Piñas, ubicado en la parroquia Boquerón, expresaron su indignación debido a que hace más de 10 años tienen que madrugar para almacenar un poquito de agua potable.
0: Los afectados aseguraron que a pesar de que cuentan con un pozo perforado para el suministro, desconocen las razones exactas por la cual no les llega el servicio con regularidad.
1: Es un problema vivir así, tenemos que madrugar para almacenar agua. Hace tiempo un vecino falleció debido a que sufría de la próstata y de tanto que cargaba agua, el peso le ocasionó la inflamación y luego falleció, explicó Ángela Febres, habitante de la zona.
0: Esperan que las autoridades den respuestas lo antes posible.
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0: 12:29 minutos.
1: Los 200 metros antes de llegar al elevado de Boquerón en la ciudad de Maturín se han convertido en una guillotina para los transportistas.
0: Así lo experimentaron hace minutos Degnis Cabello y Alexander Barreto, quienes impactaron con un camión de carga en la referida zona.
1: Tanto el joven como la mujer se desplazaban a bordo de una motocicleta y de acuerdo al reporte preliminar resultaron lesionados.
0: Se pudo conocer además de la infortunada fue trasladada hasta el hospital universitario Dr. Manuel Núñez Tobar para una evaluación más completa.
1: Funcionarios de Protección Civil acudieron al sitio para atender la contingencia.
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1: Son las 12:30 minutos.
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0: 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Son las 12:38 minutos.
1: Los daños e infraestructuras en producto de los dos terremotos de magnitud 7,2 y 7,5 registrados en Venezuela el 24 de julio mantienen a los habitantes del Junquito en incertidumbre debido al colapso de viviendas multifamiliares y establecimientos comerciales de varios niveles.
0: Las solicitudes de los afectados coincidieron en solicitar inspecciones técnicas, así como la presencia de ingenieros civiles calificados que puedan dictaminar el estado de las obras que quedaron en pie.
1: Desde la perspectiva de la gestión pública del desastre, comisiones de carácter multidisciplinario correspondientes a los gabinetes de seguridad y defensa del estado se encuentran desplegadas en los distintos sectores del Junquito con el fin de tabular los daños viales del inmobiliario.
0: Elvis Santi, representante de la Secretaría de Defensa, confirmó que el diario La Ejecución, o para el diario, la ejecución de recorridos de inspección técnica en el casco central del pueblo y en los sectores periféricos para identificar las edificaciones comerciales y residenciales de múltiples plantas como las estructuras que registraron las mayores consecuencias tras el evento sísmico.
1: La aerolínea Air Europa reprogramó temporalmente su operativa con Venezuela para garantizar la conectividad de sus pasajeros después del cierre del aeropuerto internacional Simón Bolívar de Maiquetía, afectado por los terremotos registrados este 24 de julio en el país.
0: Con el objetivo de mantener el servicio y facilitar el traslado a todos los clientes afectados, la compañía operará esta semana tres vuelos entre Madrid y Valencia, estado Carabobo, utilizando el aeropuerto Arturo Michelena como alternativa mientras continúen las restricciones operativas en Caracas, explica en un comunicado.
1: Los vuelos se operarán hoy martes 30 de julio y los días 2 y 4 de julio con salida de Madrid a las 3:30 de la tarde y en sentido inverso despegando de Valencia, Venezuela a las 9:05 de la noche.
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1: 12:40 minutos.
0: El vicecanciller para Europa y América del Norte, Oliver Blanco, destacó el respaldo brindado por Alemania a Venezuela tras los terremotos del 24 de junio y aseguró que ese país ha enviado más de 27 toneladas de ayuda humanitaria distribuida en 8 vuelos, además de un equipo de 80 especialistas y una brigada canina para apoyar las labores de búsqueda y rescate.
1: Horas antes, el embajador Volker Pellet informó que Alemania desplegó 3 aviones Airbus A400 con cerca de 80 rescatistas, además de aproximadamente 30 toneladas de insumos médicos, colchones, carpas y ayuda humanitaria.
0: El diplomático también indicó que su gobierno mantiene disponible un avión de evacuación médica Medevac con 6 camas de cuidados intensivos ubicado en Aruba, así como 2 aeronaves adicionales con un centro médico de emergencia que permanecen a la espera de autorización para ingresar a territorio venezolano.
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0: Son las 12:41 minutos.
1: El Instituto Venezolano de los Seguros Sociales alertó sobre intentos de estafas con registros falsos para recibir el bono de contingencia por terremotos asignado a través del sistema Patria.
0: La institución informó a través de su canal para pensionados en Telegram que los estafadores captan a sus víctimas a través de mensajes de WhatsApp
2: El mensaje incluye un enlace fraudulento, el cual consiste en un método de estafa llamado

0: Shipping.
1: La asignación del bono de contingencia no requiere registro alguno por terceras personas. El enlace que está en el rectángulo rojo es para robar datos personales, explicó el Instituto Venezolano de los Seguros Sociales en el canal de Telegram.
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1: 12:42 minutos.
0: Maquinarias y cuadrillas de obreros laboran en las calles de Chabasquén, municipio José Vicente de Unda, estado Portuguesa, para despejarlas del barro que queda al bajar las aguas de la inundación del domingo 28 de junio, donde Protección Civil contabilizó 15 familias damnificadas.
1: Aparte de quienes perdieron sus pertenencias en esta población, también quedaron unas 64 familias afectadas, porque las aguas desbordadas de los ríos Chabasquén, Chabasquencito, Chabasquensote y las quebradas Los Guedes y las Escuelitas 3 penetraron al interior de sus viviendas.
0: El número de familias damnificadas son 35 personas, pero en el sector La Recta se contabilizaron 19 familias afectadas con 89 personas, mientras que en el sector La Recta 2 hubo 16 familias más con 59 personas.
1: En los bendecidos, la cifra es de 13 familias afectadas con 48 personas. Y en el sector El Puente, La Sabanita, 16 familias con 33 personas, según datos de Protección Civil.
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1: 12:43 minutos.
0: En el contexto de la masiva ola de solidaridad desplegada para apoyar a las personas afectadas por los recientes terremotos, Farmaceutas proponen formalmente que las farmacias sean habilitadas como centros oficiales de acopio para medicamentos e insumos médicos, con el fin de asegurar su correcta clasificación y evitar graves riesgos sanitarios.
1: Alertan sobre experiencias previas como en la tragedia de Cubaracoa, donde se recibieron importantes volúmenes de fármacos vencidos o en mal estado que terminaron esparcidos sin ningún tipo de control.
0: El objetivo de la propuesta es que los profesionales de la farmacia se encarguen directamente de la revisión técnica de los insumos antes de que sean trasladados a zonas de desastre.
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0: 12:44 minutos.
1: Edificios agrietados con pedazos caídos que se ven a simple vista es el escenario de las comunidades turísticas de Tucacas, municipio Silva, estado Falcón. Esto representa un peligro para los
0: vecinos. Tienen algunas personas cerca que no saben a dónde
1: en los últimos días.
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1: 12:45 minutos.
0: Ministro de Defensa de Bolivia, Ernesto Justiniano, comunicó la activación de un avión Hércules para enviar ayuda humanitaria a las zonas afectadas por los recientes terremotos en el norte de Venezuela. La misión llevará a 20 rescatistas y 6 toneladas de ayuda para las comunidades damnificadas.
1: El vuelo contará con una tripulación de 10 personas y la participación de 20 especialistas militares en rescate, quienes viajarán con el equipo necesario para el operativo.
0: Justiniano detalló que en sus redes sociales esta acción se realiza en respuesta a solicitudes de apoyo tras los daños en varias localidades venezolanas.
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0: 12:46 minutos.
1: Los rescatistas mexicanos, parte del Batallón de Atención de Emergencia BAE del Ejército Mexicano, llegaron a Venezuela tras los terremotos que sacudieron la zona norte del país.
0: Desde su llegada el jueves por la noche han calificado esta situación como una de las tragedias más grandes a las que han hecho frente, debido a las considerables dimensiones del daño.
1: Presentes en situaciones de desastres en lugares como Chile, Japón y Turquía, el BAE ahora cuenta con 280 militares que se han unido a casi 300 miembros de la Cruz Roja, equipos de bomberos y protección civil.
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1: 12:46 minutos.
0: La compañía anónima Metro de Caracas informó este martes que reanudó el servicio comercial con total normalidad en todas sus líneas, así como en el sistema de Metrobús, tras culminar los trabajos de inspección en la infraestructura subterránea y superficial.
1: A través de sus canales oficiales en las redes sociales, la institución detalló que personal técnico llevó a cabo una revisión minuciosa y exhaustiva de todas las instalaciones, vías férreas y sistemas electromecánicos, constatando de forma rigurosa que los componentes se encuentran plenamente aptos y operativos para garantizar un traslado seguro.
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1: 12:47 minutos.
0: El encargado de negocios de Estados Unidos para Venezuela, John Barrett, aseguró que la respuesta del gobierno estadounidense ante la emergencia provocada por los devastadores terremotos han sido rápida, enorme y sin precedentes durante una visita.

0: cerca al buque USS Fort Lauderdale, atracado en el puerto de La Guaira.
1: A través de un mensaje publicado por la Embajada de Estados Unidos en Caracas, Barre informó que recorrió la embarcación junto al capitán Jiwan Mack, destacando que el buque cuenta con una amplia trayectoria en operaciones de asistencia humanitaria.
0: Según explicó, el Fort Lauderdale está proporcionando servicios especializados de movilidad para respaldar a los equipos de búsqueda y rescate desplegados en las zonas afectadas por el desastre. Además, participa en la evaluación de daños, la localización de personas heridas y la entrega de asistencia crítica para salvar vidas.
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0: 12:48 minutos.
1: El gobierno de China anunció este lunes el envío de material de emergencia por un valor de 100 millones de yuanes, unos 14,7 millones de dólares a Venezuela, para apoyar las labores de rescate y reconstrucción tras los sismos registrados el 24 de junio.
0: El portavoz de la Cancillería China, Guo Jiankun, declaró en una rueda de prensa rutinaria que los suministros serán enviados al país suramericano lo antes posible y que se suman a la ayuda financiera directa ya proporcionada previamente.
1: Asimismo, señaló que la nación asiática ha facilitado a Venezuela imágenes satelitales de las zonas afectadas con el fin de respaldar las labores de respuesta ante este desastre.
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1: 12:49 minutos.
0: El alcalde de Chacao, Gustavo Duque, ofreció la madrugada de este martes balance de las víctimas mortales que deja el doble sismo en Venezuela del 24 de junio. Hasta la madrugada de este martes 30 de junio, Chacao registra un total de 58 personas fallecidas y 28 personas rescatadas.
1: En el edificio Obelisco, ya prácticamente todos los escombros han sido en su mayoría retirados. El edificio prácticamente no existe, dijo el alcalde. Allí hubo 26 personas fallecidas y lograron rescatar a 6, dos gatos rescatados y un gato fallecido.
0: En el edificio Petunia todavía están en labores y confiando en conseguir alguna persona con vida. Era una estructura de 14 pisos. Allí hubo 26 personas fallecidas, 16 que lograron rescatar, dos perros rescatados y un gato rescatado.
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0: 12:50 minutos.
1: El presidente de la Asociación Nacional de Supermercados y Autoservicios de Venezuela, Ítalo Atencio, informó que a partir de este lunes 29 de julio los supermercados comenzaron reaprovisionalmente de agua potable, mientras que desde el 25 de julio han estado recibiendo a sus aliados comerciales y proveedores productos perecederos y no perecederos.
0: Bueno, es el caso específico de agua. Allí hemos conversado directamente con varias empresas que embotellan esa agua mineral disponible para el consumo, para que aumenten su ritmo de producción y nos la hagan llegar directamente a los supermercados o centros de acopio, de manera que ese artículo en específico en el cual ha habido, por razones que todos entendemos, más demanda, pueda llegar a todas las personas que lo necesiten.
1: Asimismo, aseguró que no prevén ninguna situación de desabastecimiento. Las rutas para llegar a Caracas están funcionando. El transporte primario también. El secundario también. Seguimos trabajando.
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1: 12:51 minutos.
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1: En la redacción, el periodista Joan Gutiérrez.
0: El control técnico estuvo Alejandro Víveres.
1: Narradores:
0: José Abraham Barry, 19.611.
1: Ángel Gainza, 31.550.
0: Y Arturo Marcano, 12.420.
1: Dirección General, José Gregorio Rodríguez.
0: Amigos, la invitación abierta para mañana a partir de las 12 del mediodía, cuando nuevamente estaremos con todos ustedes, dispuestos a presentarles más noticias en el Informativo 104. Que tengan todos una feliz tarde y muy buen provecho.
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0: 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El día de hoy, acá en este espacio, continuamos hablando del evento sísmico que ha tocado a toda la población venezolana, a la población venezolana que está acá en el país y que está por fuera, y que ha tocado la fibra más humana. Este es un acontecimiento que, más allá de lo que haya sucedido el pasado miércoles, sigue dejando secuelas. En esta oportunidad hablaremos con el doctor Trino Gascón, psicólogo clínico de la salud y hospitalario acá en el estado Monagas, quien nos sacará de duda, doctor, acerca de esta lamentable situación desde la parte psicológica que ha sucedido en Venezuela, específicamente en el estado de La Guaira y en la ciudad de Caracas. Bienvenido nuevamente acá a la Corporación El Periódico de Monagas.
1: Muchísimas gracias por la invitación, bueno, una vez más en El Periódico, y bueno, hablando de salud mental y sobre todo esto que nos trae en este momento estar aquí con respecto a lo sucedido, pues, a todo este evento sobrevenido, que es una situación bien delicada y bien difícil para todo el pueblo de Venezuela. Y por supuesto, nosotros los monaguenses siempre aportando un poco más, un granito de arena a todo el proceso que vive, pues, cada persona que ha perdido la esperanza, ha perdido un familiar, ha perdido las cosas materiales que se recuperan al fin de cuentas, pero aquí estamos en lo que ahora, post terremoto, es lo más importante, la salud mental.
0: Así es. Doctor, decía iniciando el espacio acá que ya ha pasado casi una semana de este evento que ha tocado lamentablemente a todos los venezolanos. Ahora viene la parte psicológica, porque existen diferentes casos donde venezolanos, monaguenses, tienen miedo. Tienen miedo de qué va a suceder, tienen miedo de las horas que están por venir.
1: Sí, bueno, estos eventos que son de la naturaleza, donde no hay culpables, ¿no? Es un evento que va más allá de lo que tú esperas del día a día, ¿no? El día a día te levantas y quieres seguir adelante y producir y ser productivo y lograr tus metas que tienes en el día. Pero te levantas en la mañana queriendo que todo sea positivo, y a las 6 de la tarde sucede algo así inesperado. Claro. Y que la gente no lo espera, pues si lo esperara fuera un poco más fácil, sobre todo lo que se debe hacer para lograr hacer esto. Pero realmente sí hay una afectación general, y post terremoto, post sismo, siempre quedan grandes secuelas emocionales y que afectan a toda la familia y afectan al amigo, al vecino, no distingue de color ni de clase.
0: Claro. Ahora bien, ¿pudiéramos hablar de una etapa en el área psicológica en la que estemos atravesando actualmente los venezolanos?
1: Sí, si hablamos de lo que es el duelo como tal, de las 5 etapas del duelo, ahorita estamos en la primera, que es la negación. Tratamos, cada quien lo toma a su manera, ¿no? O sea, no podemos decir que el vecino colocó taquicardias, dolores de cabeza, exceso de sueño o poco sueño, melancolía, episodios de llanto, y no lo asocian al evento traumático de lo que sucedió, que está en Mérida, o está en Estados Unidos, o está en Europa. Nos sentimos tan mal como se siente el que lo está viviendo y ha perdido casi todo.
0: Ahora, si estamos en la primera etapa de esta situación, ¿qué etapa vienes? ¿En qué tiempo más o menos se pudieran estar bien visualizando?
1: Bueno, esta etapa necesita atención. Esta atención, porque necesita un toque de realidad, pero orientada desde el punto de vista terapéutico. Es necesario que cuando las personas, los síntomas que dije hace rato, si usted presenta estos síntomas, es necesario que acuda a un especialista y a un psicólogo, pues, debido a que estos síntomas son se establecen como crisis emocionales post-trauma.
0: El día de ayer tuvimos la oportunidad de conversar con unos sobrevivientes, en este caso unos niños que llegaron acá al estado Monagas. Ellos hablaban que vivían con su abuela, pero su abuela se había negado a salir del estado La Guaira, en este caso. ¿Qué pudiera estar actuando allí?
1: Bueno,
0: el tema de la negación.
1: Claro, el tema de la negación, porque realmente recuerda que en este momento estamos buscando un culpable. Y eso es totalmente normal, porque biológicamente, neurobiológicamente y psiconeurobiológicamente es normal. Es normal que siempre trates de buscar un culpable, que tu conducta, ¿sabe?, cambie, que te pongas agresivo, que trates de buscar quién es el responsable de esto, cuando en realidad hay un gran responsable, que es la naturaleza. ¿Y cómo le echamos la culpa a la naturaleza? Pero es un mecanismo natural de negación y de culpabilidad, ¿no? Que lo llamamos el síndrome del sobreviviente. Que es cuando buscas ponerte en el lugar del fallecido y decir, bueno, ¿por qué no fui yo? Porque mucha gente salió a la panadería y cuando regresó ya la casa no estaba. Con los familiares.
0: Ya lo habían perdido todo.
1: Ya lo habían perdido todo y también las vidas. Entonces, dice, señor, ¿por qué no fui yo en vez de mi hija? En vez de no fui yo. Entonces, empiezas a buscar referencia de sentir culpabilidad, pero también te sientes también culpable, ¿no? Este síndrome del sobreviviente también sucede en los casos, por ejemplo, de catástrofes como esta, y también en eventos suicidas también. La persona siempre trata de buscar la responsabilidad y también empieza a culparse. Es algo natural, ¿no? El cerebro lo hace como mecanismo de defensa.
0: Doctor, pero se habla de que pudiera ser algo natural, pero ¿cuáles serían esos pasos a seguir en lo antes posible, el menor tiempo posible?
1: Bueno, si usted presenta todos estos síntomas y siente, por supuesto, rabia, siente, pues la segunda etapa, ¿no? Si siente rabia, si siente que tiene la mirada perdida, le pasa mucho a los niños, niñas, adolescentes, tiene la mirada perdida, no está centrado en lo que está viendo, en lo que está haciendo, se tropieza, ya no tiene la misma capacidad de memoria, entonces hay que acudir a un especialista, y sobre todo un especialista que le haga terapia. Sería, porque aquí realmente necesariamente el duelo no se puede medicar. El duelo no se puede medicar, porque la gente necesita vivir su propio dolor, claro, y procesar su dolor.
0: Es lo que se habla de desahogarse.
1: Desahogarse. Entonces, mucha gente comúnmente le dice, mira,

0: eso le puede pasar a cualquiera. Mira, pasó en el país tal, pasó. Cuando uno comienza a minimizar el evento catastrófico como este, cuando lo minimiza, es erróneo para el cerebro, ¿no? O sea, no debes hacer eso porque empeora la situación de la persona.
1: En vez de mejorar.
0: Para mejorar, deberías decir, en vez de decir que, por ejemplo, lo que no se debe decir es, esto le pasa a cualquiera, tranquilo que lo vamos a superar, no pasa nada, deja de llorar. Sí, esas son cosas que la gente dice comúnmente, eso no se debe decir. Se debe decir, aquí estoy yo contigo, estoy a tu lado, todo va a pasar, todo va a estar bien, no estás solo. O sea, ¿sabes? Son palabras que dicen, no te estoy sacando de la realidad, sé que tienes dolor, llora todo lo que quieras, que yo estoy a tu lado. Es necesario que la persona pueda drenar eso y más.
1: Y que siente esa compañía tal vez familiar de alguna amistad.
0: Así es, sin crítica, sin ningún tipo de crítica, solamente dejar que fluya, ¿no? Si tienes ganas, deseo de llorar, llora. Ahora, muy importante, si vas a llorar, te vas a sentir triste, trata de que no sea delante de tus hijos o frente a tus hijos. Muy importante eso, porque los adultos somos los que regulamos a nuestros hijos. Entonces, porque nosotros adultos, nosotros nos autorregulamos por nuestra experiencia, por la capacidad que tenemos cognitivamente y de madurez para autorregularnos. Pero en el caso de los niños, niñas, adolescentes, los que regulan a los niños, niñas, adolescentes son los padres. Los adultos. Entonces, el adulto tiene que estar centrado, tratar de hablar lo que vayan a hablar técnicamente del sismo, de lo que pasó, lejos, por supuesto, de lo que son niños, niñas, adolescentes.
1: Ahora, pero si hablamos del tema de desahogarse, en este caso, en el caso de los niños, ¿cómo se pudiera evaluar, tomar en cuenta ese tipo de situaciones?
0: Si los niños se cargan de información, se van a sentir mal. Obviamente no sabemos la reacción que pueda tener ese niño porque se siembra la desesperanza. Entonces cuando ahorita también estamos en ese ambiente de desesperanza donde dice, ¿por qué tener tanto? Vamos a consumir todo lo que tenemos, gastemos el dinero, vamos a vender esta casa, ¿para qué guardar dinero? ¿Para qué, sabes? Esa es la desesperanza porque la vida se acaba en un ratico, ¿sabes? Entonces la gente ahorita anda en ese sentimiento de desesperanza donde, bueno, si no sabemos si mañana nos levantamos, no sabemos si la pared nos cae encima y mucha gente muerta, lo mismo, muy parecido a lo que pasó en la pandemia. Pues en la pandemia ya estábamos como ya preparados, teníamos, ¿sabes? Ya estábamos alerta de lo que podía pasar.
1: Una alerta.
0: Pero actualmente todo fue imprevisto y dice, bueno, mañana estamos, hoy no estamos, mañana no sabemos. Entonces, este tipo de discurso es de desesperanza y la desesperanza se transmite de boca en boca y le quita el sentido de vivir a otra persona cuando hay muchas maneras y muchas cosas por vivir y sobre todo si tienes personas al lado que te necesitan.
1: Doctor, ¿y qué sucede en el caso de las personas que lamentablemente vivieron este episodio natural acá en Venezuela y que hoy cualquier cosa se imaginan un sismo, se imaginan que el edificio, la casa donde están viviendo le va a caer encima en cualquier momento? Psicológicamente, ¿de qué condición, de qué estaríamos hablando?
0: Eso se llama el síndrome del sismo fantasma.
1: Ok.
0: El síndrome fantasma, el sismo fantasma es que el cerebro ya queda, ¿no? Queda ya el evento traumático. Y cada movimiento, cada situación que se asemeje, por ejemplo, puedes estar en una mesa y moviendo las piernas y piensas que es un sismo.
1: Te lo imaginas.
0: Piensas de a ti inmediatamente porque ya tienes ya el sentido. Y si has vivido antes, otros también te lo imaginan frecuentemente. Entonces el trauma te lleva al recuerdo y el recuerdo te pone, altera todo el sistema nervioso central y te altera pues completamente. Porque sientes, y eso va a durar un tiempo, ¿no? Para que se pueda nivelar y autorregular en nosotros. Actualmente estamos en hipervigilancia. El cerebro está en hipervigilancia. Y estos son los primeros 15, 30, un mes, dos meses, estamos en hipervigilancia.
1: La persona va a vivir con eso.
0: Siempre vamos a estar atentos a cualquier ruido, a cualquier movimiento. Si alguien te grita, ¿sabes? Si alguien tal cosa, cuando eso hay que empezar a trabajar la regulación emocional en la casa. O sea, si usted está en su casa, el que no está escuchando en este momento, usted está en su casa, usted trate de hablar suave. no alce, no haga decibeles, perdón, muy altos, sino hable suave, pausado, con calma. No, porque si grita, si toma una actitud agresiva o molesta o el otro, todo el que está a su alrededor también se va a alterar.
1: Así es. Doctor, vamos a aprovechar la oportunidad para invitar a las personas que se están conectando por allí, por el canal de YouTube, el periódico de Monagas, a si tienen alguna inquietud, hacerla saber para que usted lo saque de duda y, por supuesto, para que se suscriban allí al canal de YouTube por el periódico de Monagas. Doctor, sus plataformas sociales por donde también está transmitiendo la tarde de hoy.
0: Bueno, estamos transmitiendo por TikTok y por Instagram, @drtrinojgascongdegato. Por ahí nos pueden seguir, por tanto por Instagram, por el periódico de Monagas, también nos pueden seguir por todas las redes sociales
1: para sacar de duda a cualquier
0: pregunta que tenga.
1: Hablando de información, vamos a hablar también del tema de desinformación. Es algo que ha venido afectando a pequeños y adultos durante las últimas semanas. Hemos visto noticias falsas, hemos visto unas lluvias de informaciones que tal vez en vez de mejorar la situación, afecta a quienes pasaron o quienes pasamos, en este caso los venezolanos, por esta situación.
0: Sí, bueno, hemos visto con preocupación en los medios, no en los medios de comunicación, sino en las redes sociales, hemos visto con preocupación porque los medios de comunicación venezolanos están regulados por la ley y las redes sociales no están reguladas. No tienen regulación y ahí colocas cualquier cantidad de cosas. Cualquiera tiene acceso y cualquiera piensa que es periodista y puede decir una información. Pero bueno, particularmente de eso, la gente elige con quién quiere seguir, quién quiere ver, cuál es su influencer favorito. Pero sí vemos con preocupación que con el duelo ajeno no se juega. Pues, o sea, no puedes entonces, tienes una noticia y, bueno, los medios de comunicación oficiales, que son todos los que están, por supuesto, legalizados y tienen un credencial como periodista, son las personas que usted debe seguir, son las personas que debe escuchar, pero estas imágenes que son muy crudas, que son muy morbosas emocionalmente. Estas son imágenes que no son aptas para ni para adultos, pues. Porque eso genera, si usted, por ejemplo, ve una película de terror, y en la película de terror usted sueña con eso y le da miedo y se para a medianoche con sueño o asustado porque no puede dormir, usted no puede entonces pensar que una imagen tan fea o tan difícil de ver, usted va a tomar, gracias, que lo va a tomar de una manera sencilla y normal, cuando eso pasa más que una película de terror, porque es algo que es real. Entonces, vemos con preocupación, y hay que decirlo, ¿cómo ves a un influencer tratando de agarrar un like con un cadáver, con un fallecido? Es una cosa, me explico, inhumana, claro. ¿No? Aquí no salimos del contexto, los venezolanos no somos así, y siempre estamos con el dolor, con nuestro duelo, y empáticos con el duelo del otro. Y bueno, entonces, bueno, eso yo diría, bueno, todo el mundo es responsable de lo que a quien quiera.

0: podemos decir que ahí hay mucha entretenimiento y veámoslo como tal. Bueno, en vez de eso, usted es un influencer y usted quiere, haga entretenimiento, se enseña a dibujar a los niños, haga algo diferente, haga chistes, ríase, haga una parodia, pero no de los sucesos, haga una parodia de otra cosa, donde la gente, como lo que están haciendo ahorita, que están poniendo pintacaritas, están, claro, o sea, una distracción, porque esos teléfonos no solamente los toman los adultos, sino los niños, niñas, adolescentes. Y lo que estamos luchando es que los padres al menos hagan una pausa digital por esta semana y el lunes denle el teléfono o actívele luego las redes sociales. Meta su usuario y contraseña y vuelve a activar. Pero es necesario que ahora haga una pausa porque estamos inundados de información que no es real alguna y otra que es oficial, pero lo maneja son adultos, pues, no niños, niñas, adolescentes.
1: En este caso con los niños que no estuvieron en el estado de La Guaira, pero que tal vez estuvieron en diferentes partes de Venezuela, uh-huh, y también han tenido acceso a las informaciones, ¿qué hacer con ellos?
0: Bueno, no se puede obligar a un niño que te hable del terremoto. No es debido y no es apropiado, porque emocionalmente le das un tipo de responsabilidad emocional y eso lo va a afectar. No lo obligues a hablar del terremoto o del suceso, pero si desea hablar, si el niño quiere, necesita hablar o el adolescente quiere hablar, déjelo que hable todo lo que quiera, pero no trate de reforzar lo que dice, solamente escúchelo, porque eso a la larga genera otro tipo de situación emocional que puede detonar otra que traiga de base emocionalmente, y lo que le falta es solamente, sobre todo los pacientes con ideación suicida, que usted no lo sabe porque es silencioso, pero también se da cuenta si el otro murió, bueno, ¿para qué vivir la vida si en cualquier momento puede suceder? Esto es algo muy delicado, por eso que la vigilancia y la responsabilidad de la salud mental de los niños, niñas y adolescentes son de papá y mamá y del abuelo y la abuela.
1: Doctor, acá en el estado de Monagas, el tipo de atención psicológica, ¿dónde se puede localizar? ¿Dónde podemos ubicar al doctor Trino Gascón?
0: Bueno, primero en todo el sistema de salud del estado Monagas, en los 13 municipios, nosotros tenemos atención en salud mental primaria. Luego se refiere a un especialista. Y en mi caso, me pueden conseguir en el Hospital Central Doctor Manuel Niño Estobar, específicamente en el Centro Cardiovascular de Oriente, Doctor Miguel Hernández. Ahí estoy. Estamos toda la semana porque ahora estamos abordando el tema de todos los sobrevivientes. Y también, por supuesto, en la consulta privada, igual estoy atendiendo pacientes que vienen también desde Vargas, de la ciudad de Caracas. He atendido ya varios pacientes que han venido ya a mi consulta y ahí
1: están acá en
0: completamente
1: en
0: gratuito, no es algo sin costo. Okay. Que ya se encuentra, sí.
1: Hablando de eso nuevamente, sus plataformas sociales para quienes se conecten a esta hora.
0: @DRTrinoJGascónGDeGato. DRTrinoJGascónGDeGato.
1: Ok, una pregunta muy importante por allí. ¿Cómo se va a hacer para proteger la salud mental?
0: Bueno, estrategias, actualmente estamos abordando primero desde la Federación de Psicólogos de Venezuela y todos los colegios de psicólogos a nivel nacional. En mi caso, como presidente de la Sociedad Venezolana de Psicología Clínica, el gremio en sí está abocado primero en atender los primeros auxilios psicológicos, ¿no? Okay. Es lo primero, que es lo que está ahorita realmente, todavía hay personas que siguen todavía encontrando entre los escombros y todavía está la zona caliente,
1: claro,
0: y estamos atendiendo las emergencias y hay mucha esperanza del venezolano para poder lograr tener a su familiar, para poder ver a su familiar. Y luego la siguiente etapa, después que ya este enjambre de sismos, que son las réplicas, ya se detenga, ya, porque recuerden, y también hay que decirlo, recuerden que la tierra tiembla todos los días. Es algo natural, todos los días la tierra tiembla. Obviamente estamos un poco alterados por toda la situación, que es totalmente normal, pues la tierra tiembla todos los días del día. Lo único que, a veces un poco más y un poco mucho más, como pasó en esto y hubo esta catástrofe. Y bueno, nosotros en la siguiente etapa es empezar a hacer, por supuesto, sesiones terapéuticas, ¿cierto?, completamente gratuitas, consultorios privados y públicos, para empezar a atender por grupos, me explico, depende de la zona y depende de los psicólogos que están todos activos en todo esto, para empezar a atender todo.

0: entornos traumáticos que van a ayudar a que se restaure otra vez la salud mental de esa persona. No es fácil, tampoco es 15 días, pero lleva tiempo y estamos dispuestos a asumir el reto. Para eso es nuestra profesión. Y aquí estamos, ¿no? Estamos para eso.
1: ¿Cuándo se pudieran comenzar estas sesiones acá en el estado?
0: No, inmediatamente. O sea, la persona que ahorita se sienta, inclusive los que no están en Vargas ni en Caracas, pero usted siente que está afligido, que se siente mal, que está triste, que no sabe qué hacer, que está ahogado, que le da ataques de pánico, que no puede respirar, que siente angustia, que siente taquicardia, estamos completamente a su disposición y a su orden. Es el momento de acudir al psicólogo.
1: Doctor, este tipo de situaciones naturales no se van a olvidar de la noche a la mañana. Usted ha hablado por allí de técnicas que pudieran aplicar los especialistas acá, pero ¿se pudiera hablar de un tiempo y de alguna superación?
0: Bueno, si hablamos del duelo, un tope que tenemos son 2 años, ¿no? Si no, se vuelve patológico. Entonces, hasta 2 años. Pero si tiene un tratamiento apropiado, las etapas se pueden ir manejando. Pero una madre tiene que llorar a su hijo, un hijo tiene que llorar a su padre, ¿me explico? O sea, es un proceso, pero dentro de la marcha se va trabajando terapéuticamente. Tiempo, para los psicólogos, el tiempo, cuando tenemos un paciente, va a depender de la reacción y, por supuesto, de la evolución del paciente. Y no hay un tiempo definido, ¿no? Y depende cómo el paciente, a su tiempo, recuerda que las terapias son con mucha paciencia y es al tiempo del paciente, usando, por supuesto, todo el protocolo de técnicas y herramientas terapéuticas para poder lograr. Y es bueno decir que el psicólogo no es solamente que usted hable y él escucha, porque la gente cree que solamente desahogarse, ¿no? Nosotros tenemos protocolos de atención que dan resultados, que es el tratamiento, y bueno, con diferentes técnicas, por ejemplo, con la terapia cognitiva conductual y varias técnicas que se pueden, se aplican de acuerdo al diagnóstico del paciente. Pero sí, aquí estamos ahorita dispuestos progresivamente a trabajar el tiempo que sea necesario para poder ayudar a tanta gente que lo necesita.
1: Doctor, en el caso de los niños, y volvemos a tocar a los niños en este caso, porque ha sido lo que más ha marcado a los venezolanos en este acontecimiento natural. Ellos en este caso extrañan tal vez un peluche, una mascota. ¿A qué se debe esta situación?
0: Bueno, tú sabes que, no sé si recuerda que la gente siempre anda con la mantica o con el pañal desde niño, y tienen ahorita 50 años y tienen su peluche y tienen lo otro. Bueno, ha habido el revés.
1: Es algo emocional.
0: Sí, es algo emocional. Hay un caso contrario. A veces hay gente ahora que tiene un carrito, un peluche, tiene una sabanita que es atesorada por él y la regalan y la donan, lo llevan a los centros de acopio para que le dé esa energía de protección, como se la dieron a las
1: muñecas,
0: personas. Hay cosas muy bonitas que está haciendo el venezolano, como para decir, si esto me protegió a mí, te lo envío para que te proteja a ti también. A los niños, pues, sobre todo. Pero sí, es muy bonita. Pero realmente sí, los apegos sobre las cosas, ya sabemos que son cosas, pero hay cosas que adoramos y atesoramos, pues, y que las extrañamos. Y tenemos nuestro sentido también de pérdida de esa cosa que queremos tanto. Pero si usted tiene algo que lo protege muchísimo, envíeselo a esa gente por oración, a todas esas personas, a todos esos venezolanos que lo necesitan en este momento. Envíele todas esas oraciones, envíele eso que lo protegió toda su vida también. Métalo en una bolsita y envíeselo también, porque ellos lo necesitan ahora muchísimo. Y así somos, por supuesto, los monagueses somos unas personas extraordinarias y somos los primeros en la lista en hacer las donaciones.
1: Por allí vimos una pancarta en La Guaira que dice: no tengo nada que dar, solamente un abrazo.
0: Excelente, excelente, porque a veces no hay nada que dar, es cierto, pero si tengo algo que dar, si voy y sirvo agua a los rescatistas, ¿sabes? Y les llevo un poquito de comida, algo que se hidrate, bueno, estoy haciendo algo. Y es importante que a veces, y hay que decirle eso
1: a... Es como que más significativo.
0: Y hay que decirle esto a los rescatistas también, porque si algunos se ponen muy, muy, muy rígidos en el proceso,

0: que levante una piedra, que cargue algo, no importa que sea, me explico, en el cordón, pero que entregue algo, o sea, hágalo útil para que ese padre sienta que está haciendo algo por rescatar a sus hijos.
1: En el caso de los abuelitos,
0: bueno, los abuelos hay que hacerle acompañamiento,
1: una atención diferente,
0: hay que hacerle acompañamiento. Si usted tiene su abuelo que vive solo actualmente, y que por supuesto los abuelos, sabe que los abuelos son, se la pasan mucho en las redes sociales, ¿no? Más que un adolescente, pasan todo el día en redes sociales, es cierto, y las estadísticas dicen, lo dicen. Ahora bien, este abuelo necesita higiene familiar, lo que llamamos la terapia familiar, o sea, la familioterapia. Okay. O sea, que es cuando todos nos reunimos y traten de no hablar, cuando se reúnan, traten de no hablar tanto del terremoto y del sismo, una cosa que es inevitable, pero traten de hablar de otras cosas, de la familia, traten de buscar los recuerdos, pero traten en algún momento de hacer higiene mental con respecto a esto y volver a la rutina cotidiana poco a poco y progresivamente.
1: Doctor, no es fácil, pero yo quiero que usted como especialista en el área le envíe un mensaje a esas personas que sobrevivieron a esta situación natural acá en Venezuela y decirle que Dios le ha dado una segunda oportunidad.
0: Sí, bueno, nosotros primero tenemos que tener a Dios con nosotros y en nuestro corazón. Y realmente es una prueba más que Dios es poderoso y que es necesario que usted sienta que cada cosa que ha pasado, me explico, viene de la mano de Dios, y esto de alguna manera u otra, usted más adelante usted va a conseguir el significado y el propósito de todo esto. Pero realmente tengan fe en Dios y busquen ayuda profesional, porque algunas veces pensamos que podemos hacerlo solo, y nosotros estamos, los psicólogos a nivel nacional, estamos comprometidos con la salud mental de usted que nos está escuchando y de esa persona que tanto necesita cosas. Las cosas se consiguen, las cosas materiales se consiguen, lo que necesitamos tener es salud para conseguirlo, pero lo emocional es más difícil conseguirlo, y nosotros, bueno, estamos comprometidos con esto. Tengan fuerza, dedíquense, hay muchas cosas, hay muchas personas también que los necesitan, no traten de tirar la toalla, no digan ahora, ya hasta aquí llego, no, tienen que seguir adelante, Venezuela los necesita, su familia los necesita el amigo, el vecino, me explico, y necesitan también para hacer una cultura de sismo que hace falta hacer en este país también, para que esto tener a menos herramientas para prevenir.
1: Doctor, la Corporación del Periódico de Monagas, complacido con su visita acá.
0: Muchísimas gracias por
1: de que nos haya sacado y haya sacado a quienes nos están viendo y escuchando las diferentes dudas a través de la situación psicológica que han dejado estos sismos en Venezuela. Cualquier actividad, cualquier acción que estén emprendiendo acá en el estado de Monagas en el área de la psicología, estamos allí a la orden para seguir difundiendo
0: lo bueno. Muchísimas gracias. Muchísimas gracias por la invitación. Y bueno, mucho amor y que Dios los bendiga a todos los que han pasado por eso y bueno, y a todos los que nos están viendo en este momento.
1: De esta manera hemos llegado al final de este podcast del periódico de Monagas. Estuvimos hablando con el doctor Trino Gascón, psicólogo clínico de la salud y hospitalario acá en el estado Monagas, hablando de esas consecuencias, de esas secuelas que dejaron estos sismos acá en Venezuela y aclarando dudas. Agradecido nuevamente.
0: Muchísimas gracias. Gracias.
1: La invitación.

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1: 2:11 de la tarde, bienvenidos a Balance Informativo, terremotos 24 de junio de 2026. A esta hora vamos con la presentación del programa. Me acompaña el control técnico y musicalización Alejandro Vívenes, en la dirección general José Gregorio Rodríguez. La producción y locución de tu espacio entre suave y pop es de Elimar Martínez, Colegio Nacional de Periodistas, 16573, productor nacional independiente número 6080. 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Pongo a disposición el punto de contacto, el 0422-185-2500, porque he venido escuchando también que por parte de la gobernación y también revisado los videos donde Viviana Givelli dice que ha llegado bastante flota de Maturín, la gente del Club Árabe, las diferentes farmacias, y es algo que se está haciendo notorio que está llegando el cargamento de Maturín. Por tal motivo, las empresas, las comunidades que están organizadas pueden llamar a un número de contacto que ya en un momento lo voy a compartir, donde pueden ir a retirar tu donativo y ellos se encargan todos los días de trasladar todo eso a Caracas y eso está llegando. Así que para que no se movilicen, no paguen algún transporte, todo lo que ustedes estén recogiendo que hace falta, en este caso, medicamentos, pañales, teteros, todo eso hace falta. Otra de las cosas que tenemos en información, por ejemplo, fue un cliente, específicamente se trasladó el día sábado junto a su familia, nuestros amigos de Bloco Bistro, especialistas en consentir tu paladar, el señor Jairo Alejandro, junto a su esposa, sus hijos y su equipo de trabajo, y me dijo que la situación allá es bastante desgarradora, pero que también me dijo, comunícalo a través del medio de comunicación donde laboras, que hay mucha gente que se está aprovechando, que hay que saber a quién le das el donativo, porque hay personas que a pesar de la situación que estamos viviendo, agarran el donativo o la bolsa de comida o el donativo que le dan y no son damnificados, se hacen pasar por damnificados, se hacen pasar porque están viviendo la tragedia y hasta los revenden. Eso lo revenden. Entonces, yo creo que no es momento de sacar lo vivo del venezolano, que a veces también somos conocidos por eso. No a la reventa, no hacerte pasar, porque imagínate que te hagas pasar por una persona que quedó damnificada y te ocurra realmente. Dios es un Dios de justicia, Dios es un Dios justo, Dios no quiere que muchas personas estén aprovechando de esta situación para sacar lucro, así que estamos en contra de todo eso, de todas esas acciones que dicen mucho de lo que son los venezolanos. Aplaudimos toda la labor que hacen los cuerpos de rescate internacionales, los cuerpos de rescate a nivel nacional, y todo esto nos ha dado una reflexión. Ayer sacaron a 70 personas vivas. Dios se está manifestando, Dios es un Dios de milagro. También vi un video donde se tiñó prácticamente de la bandera de Venezuela hasta las 120 horas, que es de 3 a 5 días, ya se cumplieron. Pero que sin embargo, hasta el día viernes, dicen los expertos, que se pudieran encontrar personas con vida. Pero Dios va mucho más allá, Dios va obrando. Así como ayer encontraron 70, vamos a ir revisando los partes de los medios de comunicación, las cifras oficiales que ya fueron actualizadas. ¿Lo tenemos ya allí? oficial. No que lo diga yo, sino que escuchemos directamente el audio de Jorge Rodríguez, quien se ha encargado de dar el parte diariamente en vez de la presidenta Delcy Rodríguez. 2:16, vamos a un breve descanso musical y en la próxima parte estaremos compartiendo con ustedes la información oficial, además del punto de contacto donde ustedes se pueden comunicar, las empresas, las comunidades, todas las personas que estén como centro de acopio, para que no se muevan, sino que retiren allí el donativo y lo trasladen hacia Caracas. Vamos a continuar con un tema y en la próxima parte más del programa Balance Informativo Terremotos 24 de junio de 2026. Ya regresamos, escuchemos a Samo con Venezuela.

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2: 2:22 de la tarde, continuamos con el balance. El presidente de la Asamblea Nacional, Jorge Rodríguez, emitió un comunicado oficial como parte de lo que hace diariamente de la actualización de cifras de fallecidos. Indicó que se ubica en 1943 personas. Igualmente se contabilizan 10.571 heridos y 28.380 personas afectadas recibiendo atención en hospitales o campamentos provisorios. También resaltó lo siguiente, pero ahorita vamos a escuchar sus declaraciones. Dice que 6.461 personas han sido rescatadas tras los sismos. Escuchemos a Jorge Rodríguez, presidente de la Asamblea Nacional de Venezuela.
3: Muy buenas tardes a todo el pueblo de Venezuela, que se mantiene en oración, en unidad nacional, cohesionado para enfrentar todas y todos juntos la más grave tragedia que haya sufrido nuestro país en su historia, con la aparición, con la emergencia de dos gravísimos terremotos el pasado miércoles 24 de junio a las 6:02 de la tarde. Hoy a las 6 de la tarde, a las 6:02, se cumplirá el día sexto desde la emergencia de los dos terremotos, y todos los equipos nacionales y de solidaridad internacional se encuentran activos, con la presidenta del Chelovina Rodríguez a la cabeza, en un proceso de rescate y de acción para paliar y para resolver las consecuencias de esos terremotos. Nos tenemos que mantener en la búsqueda incesante de personas con vida. Nos tenemos que mantener en la esperanza de seguir consiguiendo personas con vida bajo los escombros. En la madrugada de hoy, un niño de 2 años fue rescatado y se encuentra en este momento siendo atendido en un centro de salud en la ciudad de Caracas. Hemos tenido los dos terremotos del 24 de junio y después de él 689 réplicas. Como un dato interesante que no necesariamente predice que ya se haya disipado la amenaza, pero es un dato importante, el día 28 tuvimos, perdón, el día 29 tuvimos 86 réplicas y el día 30... Perdón, el día 28 tuvimos 86 réplicas y el día 29, 30 réplicas. ¿Qué quiere decir? Que hasta ahora han venido disminuyendo las frecuencias de las réplicas y también han disminuido la magnitud que cada una de esas réplicas tiene. Eso no necesariamente quiere decir que se ha disipado por completo cualquier riesgo de aparición de un evento peligroso, pero es la realidad. La realidad es que han disminuido el número de réplicas y también es verdad que ha disminuido la magnitud en promedio de cada una de esas réplicas. En el momento en que desaparezca por completo la amenaza, por supuesto, nosotros se los haremos saber a todas ustedes y a todos ustedes. Hemos hecho un análisis acerca del trabajo incesante, denodado, heroico, verdaderos héroes, venezolanas y venezolanos, verdaderas heroínas venezolanas y venezolanos, y de las brigadas internacionales en el proceso de rescate de personas vivas y también de personas fallecidas en los edificios que se desplomaron o que recibieron un gravísimo daño en el terremoto, en los dos terremotos del 24 de junio. Es un trabajo que no se puede catalogar sino de heroico, de una valentía, una paciencia, un tesón. Muchas veces son hasta 2 días de búsqueda y 2 días de ir consiguiendo el espacio para conseguir vivo a alguna persona entre los escombros. Ese análisis nos va a permitir compartir con ustedes algunos datos solamente del estado de La Guaira, porque es la zona de donde hubo el mayor nivel de desastre, con dos zonas geográficas claramente. La gran mayoría de los edificios de propiedades vacacionales, sus apartamentos de asueto o en días de vacación. De los 855 edificios dañados, esto es en todo el país, 189 se colapsaron de forma total. De esos, 158 estaban en La Guaira y 666 colapsaron o se dañaron muy gravemente o colapsaron de forma parcial. Después de haber hecho un análisis con drones, con sobrevuelos, con análisis del censo existente, análisis de las encuestas que se hicieron, de las personas que atendimos y hemos atendido en los hospitales y de los propios testimonios de familiares y rescatistas, nosotros calculamos que aproximadamente 30.000 personas se encontraban en las zonas de Caraballeda y Catialamar para el momento de los dos terremotos.
2: 2:28 de la tarde, el parte oficial del presidente de la Asamblea Nacional, Jorge Rodríguez, es amplio, así que lo vamos a colocar en dos partes para que ustedes se enteren de toda la información. Mientras tanto, vamos a colocar un tema que se está haciendo viral por la situación que está viviendo nuestro país, que habla de despedida, de ausencia y de peticiones de recuerdo a la persona que ya no está. Se titula Por si mañana no estoy, porque la vida es hoy. A las personas que ames, a las personas que quieras, se lo tienes que decir, comunicarte, no esperar a que ocurra una tragedia, porque ya es de conocimiento que la vida nos puede cambiar en segundos. Escuchemos Por si mañana no estoy a las 2:29 de la tarde en este programa Balance Informativo Terremotos 24 de junio de 2026 en Entre Suave y Pop y Algo Más.

0: antes.
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2: 2:34 de la tarde en Entre Suave y Pop. Así como lo informó el presidente de la Asamblea Nacional, Jorge Rodríguez, que las réplicas han ido disminuyendo, yo les aconsejo tener activo en sus teléfonos Android, en su teléfono, la aplicación de detector de sismo. El último que se sintió, no fue que se sintió, sino que se dio, fue de 2. En la escala de Richter a las 12:29 de este 30 de junio a 410 kilómetros, dice, de mi ubicación, fue a 10 kilómetros al suroeste de Naiguatá. Se han dado a 10 kilómetros al este de La Guaira, a 27 kilómetros al noreste de Altagracia de Orituco, al suroeste de Naiguatá. Naiguatá está siendo bastante movido porque mucho se repite en Naiguatá. Al noreste de Naiguatá, a las 9:04 de la mañana, a las 8:35, a 6 kilómetros al oeste de Naiguatá, a 7 kilómetros al noreste de Caracas, uno a las 8:05 de la mañana. Esos son los reportados en el día de hoy, a las 8:05, 8:35, 9:04, 10:13, 11:04, 11:18 y a las 12:29. Y en el promedio de los sismos del día de hoy, de esos sismos secundarios, la mayoría han ocurrido al oeste de Naiguatá. Para que ustedes tengan información con respecto a esto. Vamos a continuar escuchando al presidente de la Asamblea Nacional porque el balance fue bastante amplio para el parte dado en el día de hoy, 30 de junio. Por eso escuchemos la segunda parte de Jorge Rodríguez hablándole al país.
3: Aproximadamente 30.000 personas, entre vacacionistas, personas que están pasando unas horas de asueto y aquellas personas que viven allí. Porque así como Caraballeda es una zona principal y eminentemente vacacional, en el caso de Catia-la-Mar se invierte la correlación y en el caso de Catia-la-Mar la mayor parte de las personas que tenían apartamentos allí vivían allí en Catia-la-Mar. Dicho esto, en los primeros momentos después de la emergencia, el cálculo señala, y ese cálculo lo hemos hecho en base a las encuestas con las personas, con los familiares, con los atendidos en los triajes, con los atendidos en los hospitales directamente, aproximadamente 13.400 a 13.500 personas lograron salir por sus propios pies o ayudados por sus familiares de la zona de desastre. Repito, de 13.400 a 13.500 personas. Y en cuanto a los rescates, que los primeros 2 días fueron hechos rescates por los rescatistas venezolanos, las primeras unidades de protección civil y de bomberos y de policía y de Fuerza Armada que llegaron allí y de los familiares que colaboraron en el proceso de rescate de sus seres queridos porque sabían exactamente en dónde se encontraban. Además de las 13.400, 13.500 personas que pudieron haber salido por sus propios medios o ayudados por sus familiares, fueron rescatados el primer día 2.407 personas en La Guaira y especialmente en las dos zonas de desastre de La Guaira, Catia-la-Mar y Caraballeda, un eje que incluye a Macuto, Caraballeda, Los Corales y Tanahuarena. El segundo día, ya cuando se incorporan los efectivos de rescate de todo el territorio nacional, recuerden que trajimos personas desde Mérida, desde Barquisimeto,

973 personas rescatadas. Y en muchos de los rescates también estaban allí en esos dos primeros días colaborando y trabajando muchos familiares y muchos voluntarios y voluntarias de los procesos de rescate. El tercer día se rescataron 731 personas, el cuarto día 345 personas, el quinto día, que es el día de ayer, 4 personas fueron rescatadas, y el día de hoy, hasta hoy, un bebé de 2 años rescatadas desde el mismo día de equipos, por las brigadas internacionales, por los voluntarios y por los familiares de los 2 terremotos. Hasta el día de hoy se contabilizan 1.943 personas fallecidas. Tenemos un número de heridos que llega a 10.571. Hasta este momento tenemos 15.866 personas damnificadas. Ya están habilitados 14 refugios en el estado La Guaira y tenemos habilitados 55 refugios entre Caracas, Miranda y los otros estados afectados. Están acondicionándose de manera lo mejor posible, vista la carrera contra el tiempo, pero no vamos a escatimar esfuerzos en brindar las mejores condiciones para atender a las personas que tengan que ser llevados a los campamentos provisorios. En este momento, desde el punto de vista de personas o damnificadas o de personas afectadas, tenemos 28.380 entre personas que están recibiendo atención en los hospitales y personas que están en situación de damnificado y que están en los campamentos, 28.380. En el día de hoy y el día de mañana, aceleradamente estaremos llevando personas de los campamentos provisorios que están en estos momentos, por ejemplo, en el campo de golf de Caraballeda, a los refugios correspondientes. Hay una orden que ha dado la presidenta del Cielo, Ina Rodríguez, y esa orden es que las personas reciban la mejor atención posible en los refugios, desde el punto de vista de soporte, de apoyo, de presencia de médicos, personal paramédico, de atender a nuestras niñas y a nuestros niños que se encuentren allí. Pero también la orden que ha dado es que sea lo más corto posible el tiempo en los campamentos provisorios, que el mayor esfuerzo que estamos poniendo a partir de este momento, además de trasladar a las personas a los campamentos, es de manera definitiva resolver el problema o de sustituir la vivienda a aquellas personas que tienen una pérdida completa de su vivienda o de reparar las viviendas. Hemos atendido, en cuanto al número de personas afectadas, 80.870 familias. Incluso desde el punto de vista psicológico debo decir que hemos venido trabajando con el número 0800, ayuda 01, y de todas las llamadas recibidas, 410 llamadas, 39% corresponde a casos severos de afectación psicológica y psiquiátrica. Generalmente, por supuesto, trastornos del ánimo, estrés postraumático, ansiedad, angustia, tristeza, duelo, insomnio, confusión, letargo, son las consecuencias naturales desde el punto de vista del sistema nervioso central de alguna persona que haya sobrevivido a una calamidad de esta magnitud. Se ha distribuido hasta la fecha 3.191.692 litros de agua, se han beneficiado 183.086 familias, está casi completamente restaurado el sistema eléctrico en el estado La Guaira. En cuanto a las comunicaciones, ya se ha logrado en el caso de La Guaira recuperar de manera importante la interconexión para que las personas puedan comunicarse con sus seres queridos que están en este momento en campamento o en las zonas de rescate. Movistar se ha recuperado el 26,86% de la capacidad de comunicación, Digitel el 64,15%, Movilnet el 24% y CanTV el 70% de recuperación. A nuestros hermanos de las brigadas internacionales que todavía están en el campo, en el proceso de búsqueda de personas para salvarles la vida, tenemos 51 delegaciones internacionales, 3.660 rescatistas extranjeros, 100 extranjeros internacionales, 148 unidades caninas, 49 vehículos de apoyo y 707.000

0: toneladas de ayuda humanitaria de las brigadas internacionales. Total de efectivos venezolanos y venezolanas en este momento destacados en las zonas de desastre, especialmente en La Guaira, 26.121. 15.467 personas se han registrado como voluntarias y voluntarios en labores de rescate, en labores de logística, de distribución de alimentación, de atención médica, de seguridad y de evaluación de daños, y están en este momento desplegados en las zonas de desastre, y son los voluntarios, junto con nuestros rescatistas venezolanos, nuestro personal de la Fuerza Armada Nacional Bolivariana, de la Policía Nacional Bolivariana, de los bomberos de La Guaira y los bomberos de todo el país que se vinieron a ayudar en la zona de desastre, y nuestros rescatistas internacionales que están en este momento junto a todos los nuestros en labores de rescate y salvamento, ha sido clave en este proceso contra el tiempo tan doloroso, pero al mismo tiempo tan lleno de esperanza, que es rescatar una vida humana. Por favor, sigan atentos a todas las informaciones que de manera oficial podamos darles. El hecho de que haya disminuido la frecuencia de las réplicas es una buena noticia, pero no es una noticia definitiva. El hecho de que hayan disminuido la magnitud promedio de esas réplicas es una buena noticia, pero no es una noticia definitiva. Buenas tardes, muchas gracias.
1: 2:45 de la tarde, este es el trabajo informativo que hacemos en 104.5 FM, colocando lo que es el balance oficial. Vamos a colocar una canción que se hizo muy, pero muy importante tras el terremoto no ocurrido en Venezuela, sino en Haití en el año 2010. Ocurrido el 12 de enero del año 2010, fue uno de los terremotos más mortíferos de la historia y una de las catástrofes humanitarias más significativas, donde sacaron una canción, Unidos por el Mundo. Ya regresamos con más de Entre Suave y Pop, balance informativo terremotos 24 de junio de 2026. Mi acompañante al control técnico y musicalización es Alejandro Vívenes, y quien se encarga de la producción y moderación de este espacio es Elimar Martínez, tu preferida.

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1: 3:10 de la tarde, bienvenidos a la segunda parte de Entre Suave y Pot, enfocados en una tarea informativa para darle todo lo referente a lo que está ocurriendo en este momento, que es muy importante tener información minuto a minuto actualizada. Desde horas de la mañana se está dando una mano por Venezuela, una transmisión en vivo. La gran familia de la radio, comunicadores, aliados, comerciales, están recolectando insumos para donar a los afectados del terremoto en nuestro país. Apoyemos a nuestros hermanos. Hoy, martes 30 de junio, desde las 8 de la mañana en la avenida Juncal, sede Megafarma, allí pueden llevar su donativo. Donativo, pueden comprar en la farmacia los medicamentos, pueden también comprar o llevar, si lo tienen, fórmulas, teteros, pañales, porque ropa. Personas que ya han estado en Caracas dicen que prácticamente en las calles se encuentra la ropa, que la gente ya como que no le presta tanta atención con respecto a eso, que hace falta mucha agua. Así que bueno, tratar de llevar a los centros de acopio lo que haga mayor falta, medicamentos para la atención, todo eso. Y están ubicados entonces acá en la sede de Megafarma, en la avenida Juncal. Se han unido diversas radios: Oye, Cunaviche, Urbana, tu preferida, La Uno, Caribeña, Suprema, Guagma, Vital, Nosotros, Líder, Río, Total, Órbita y Rumbera. Vamos con otras informaciones. Si usted quiere enviar su mensaje, su reflexión, algo que nos quiera contar, recuerden el 0422-185-2500. Si perdió algún familiar, si usted tiene alguna persona desaparecida, el 0422-185-2500 está disponible para comunicaciones. Igualmente, si tiene algún donativo, lo puede hacer de conocimiento público. Gracias a Carla Carmona por estar en sintonía de este programa. 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En este día les comento varias informaciones que tenemos con respecto a este balance informativo. Ya dimos todo lo que fue el parte oficial del presidente de la Asamblea Nacional, Jorge Rodríguez. Y por acá una información con respecto a un rescate que fue bastante relevante de un niño. Y dice, milagro en La Guaira, rescatado con vida un niño de 3 años tras 6 días bajo los escombros. La madrugada de este martes 30 de junio fue rescatado con vida el niño Kleiber Morán, de 3 años de edad, en el edificio de Los Corales Garden 1, en el estado de La Guaira, tras 6 días atrapado bajo los escombros. Las labores de extracción fueron realizadas por la misión de rescatistas de Jordania. El pequeño fue trasladado en ambulancia por el personal de la zona operativa de evaluación de daños y análisis de necesidades del estado Sucre para su atención médica correspondiente. De acuerdo con el último balance oficial, han sido atendidas un total de 75.238 familias que resultaron afectadas por los fuertes sismos registrados en el país el pasado 24 de junio. Asimismo, se contabilizan más de 3.300 rescatistas extranjeros, 45 delegaciones internacionales, 140 perros que de verdad han hecho un trabajo muy bueno, 49 vehículos de apoyo y más de 7.000 toneladas de ayuda humanitaria. Por otra parte, tenemos que tras 4 días de intensas labores, los cuerpos de rescate lograron extraer con éxito también a una pequeña de 2 años de edad. Marbelis Alejandra Mijares Robles se encontraba atrapada entre los escombros del edificio H1 del urbanismo Hugo Chávez. Fue trasladada al Hospital Naval Doctor Raúl Perdomo Hurtado, donde se encuentra bajo estricta observación médica y en condiciones estables. Su padre, Manuel Mijares, expresó su profundo agradecimiento a los héroes que hicieron posible este rescate. Hacía mucha falta los rescatistas internacionales, porque trajeron tecnología importantísima que ha sido vital para el rescate de personas, porque lo que son las mantarrias, las palas, los picos, las maquinarias, no dan basto. Y si se tiene una tecnología que se puede utilizar con respecto a esto, es muy importante. No solo en Venezuela está ocurriendo esto, vamos a hacer un paréntesis por Portuguesa. Las lluvias también han afectado a Portuguesa, vamos con esta información. Lluvias dejan más de 100 familias damnificadas en Portuguesa, lluvias, terremotos están azotando a Venezuela. Estamos hablando de Portuguesa. El alcalde de Monseñor José Vicente de Unda, Edward Jiménez, confirmó la cifra y aseguró que no hay muertos hasta el momento, gracias a Dios. Las precipitaciones causaron el desbordamiento de 2 ríos y 3 quebradas, afectando viviendas y una escuela. Equipos de la gobernación con maquinaria pesada trabajan en la recolección de escombros y mantenimiento preventivo en las zonas afectadas. En otras noticias, y no tiene que ver con Venezuela y con este balance, pero que viene más o menos acorde, no solo ha ocurrido sismos en Venezuela, sino que a nivel internacional la tierra está temblando. Sismo en la provincia china de Sichuan de magnitud 5.5 deja 13 heridos. Sismo en la provincia china de Sichuan no causó víctimas mortales, solo 3 heridos leves que reciben atención en centros médicos. Por otro lado, quinto vuelo humanitario de Brasil, más medicamentos y profesionales a Venezuela. Debemos acotar la grandeza de las diversas naciones que se han venido a Venezuela a dar su aporte, tanto médicos, rescatistas. Y el quinto vuelo humanitario de Brasil, más medicamentos y profesionales a Venezuela. Una actualización que enviaron a las 11:07 de la mañana. Leemos esta noticia. Este martes la Fuerza Aérea Brasileña despachó hacia Venezuela su quinto vuelo humanitario. El quinto vuelo humanitario, el cual transporta suministro para la ampliación de un hospital de campaña, personal médico militar y expertos en telecomunicaciones, que esto es un área vital en este momento. El avión despegará, y me imagino que como fue a las 11:07, ya despegó a las 12 desde la base aérea del Galeão en Río de Janeiro, con destino final a Caracas. Previamente hará una escala en Sao Paulo para cargar 5.5 toneladas de insumos médicos y pruebas rápidas donados por el Ministerio de Salud de Brasil a solicitud del gobierno venezolano. De acuerdo con el comunicado oficial, la misión transporta insumos médicos efectivos de la Marina de Brasil destinados a reforzar el hospital de campaña en La Guaira y técnicos de Agencia Nacional de Comunicaciones Anatel. Expertos en telecomunicaciones emplean analizadores de espectro y antenas direccionales, que esto prácticamente no lo tiene Venezuela, de alta sensibilidad para rastrear señales de teléfonos móviles bajo los escombros. Esto ha sido vital porque hay personas que han podido comunicarse con respecto a esto y dar como que señal, ok, hay un teléfono, hay una persona, entonces esté con vida por allí. Son parte de las informaciones. Vamos a un breve descanso musical y en la próxima parte continuamos con más información. Recuerden que en la parte operativa se encuentra Alejandro Vívenes. Mi nombre es Elimar Martínez. Si te quieres comunicar conmigo, lo puedes hacer a través de una nota de voz o escribirme, ¿por qué no? A través del 0422-185-2500 para dar tu reflexión. Si tienes alguna persona desaparecida o alguna persona que ha aparecido, tienes algún donativo, lo que quieras comentar bajo el respeto, lo puedes hacer a través del 0422-185-2500 y opinar qué te parece este programa Balance Informativo, que no lo estamos haciendo desde hoy, desde el jueves estamos en Entre Suave y Pop y ya no es y algo más, dando información importante, porque una de las cosas que tienen que hacer los medios de comunicaciones es mantener a la población activa, y así fue un mandato de la Cámara Nacional de Telecomunicaciones, de Radiodifusores, que en este momento más que nunca nuestra misión debe ser informar y educar en este momento tan difícil. Aparte de eso, el llamado es a que todas las emisoras de radio no estén colocando música que tenga que ver con celebración, que si merengue, salsa, reggaetón. Estamos de luto, más de 1900 fallecidos, creo que la música debe ser suave. Entonces, en este momento hemos vuelto a lo que era el inicio del programa, que se llamaba Entre Suave y Pop. Siempre colocábamos canciones así, luego por el cambio de horario tuve que hacer algo más. Así que en este tiempo, vamos en esta contingencia, vamos con Entre Suave y Pop. Y a esta hora vamos a colocar un tema de Ricardo Montaner, Déjame Llorar. Ya regresamos.

Déjame llorar de Ricardo Montaner. 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Ya en un momento vamos a hacer una oración. Ayer hicimos dos, tenemos que mantenernos en oración, y mientras que muchos oremos, Dios va a escuchar nuestras súplicas. 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Y Doctor Car presentan este trabajo que hacemos con mucha responsabilidad para llevarle información minuto a minuto de lo que ocurre en Venezuela, sobre todo enfocados en los terremotos, pero que sin embargo vamos también a ir actualizando con otras noticias, porque no solo está ocurriendo esto en Venezuela, sino también mantener actualización de cultura general de cosas que están pasando a lo largo de Venezuela y el mundo. Por eso vamos a informar con respecto a lo de las lluvias, que está haciendo estragos. Y dice así: una vivienda se desplomó en La Pastora tras las lluvias registradas este martes 30 de junio. Una vivienda se derrumbó durante la madrugada de este martes 30 de junio en el sector La Pastora, en Caracas, luego de las intensas lluvias y la fuerte actividad eléctrica que afectaron a la capital venezolana durante varias horas. Videos difundidos por usuarios en redes sociales muestran los daños ocasionados por el colapso de la estructura, mientras vecinos de la zona reportaron momentos de angustia debido a las precipitaciones y al estruendo provocado por los constantes truenos y relámpagos. También me informó nuestra compañera de labores, Esquía Núñez, que en Puerto Ordaz, en la en el aeropuerto Manuel Carlos Piar, un relámpago también impactó y que abrió eso allí en la parte del aeropuerto. No lo había visto. Vamos acá a revisar esta información. ¡Wow! ¡Sorprendente! Fuerte rayo impactó en la pista de aterrizaje del hangar ubicado en el Aeropuerto Internacional Manuel Carlos Piar en Puerto Ordaz. Un fuerte rayo. Están pasando muchas cosas en Venezuela con respecto a las lluvias, a los fuertes rayos, a terremotos. Así que yo creo que ya en la próxima parte vamos a hacer una oración. Y no solo en tiempos difíciles se hace oraciones, también siempre uno tiene que mantenerse orando, dándole gratitud a Dios. Siempre, todos los días. ¿Qué es la oración? Es una conversación con Dios. Un día mi hijo me preguntó: mami, ¿cómo orar? Ya él sabe orar, ¿no? Pero yo le dije: la oración es como que tú tengas una conversación con Dios. Le puedes dar gracias, le puedes hacer una petición, puedes contarle tus cosas. Él es nuestro consolador. Él, en su Espíritu Santo, está, y me hizo la pregunta: pero ¿tú lo has visto? Yo le digo: bueno, yo no he visto a Dios, pero ¿cómo tú sabes que existe? Bueno, yo sé que existe. ¿Sabes que los niños te hacen preguntas? Y yo le digo: Él es omnipresente, mi amor. Él nos está viendo, Él está escuchando todo lo que nosotros decimos. Así que, ok. Y desde pequeño, Él ora, y ora muy, pero muy bien. Mi papá se quedó sorprendido. Le dice: Matías, ¿dónde tú sacaste todo eso? Es que cuando uno va orando, Dios le va dando más palabras a uno para que siga entonces en oración. Vamos a revisar si tengo otra información. Siempre hay información, ¿no? Para luego entonces avanzar con música. Y vamos a darle también el reconocimiento no solo a los humanos, sino a los seres que también han estado trabajando. Yo soy una de las amantes de los perros. El pasado 14 de abril perdí a mi Golden, y cuando veo a los perros rescatistas me lleno de orgullo, y cuando veo la cara de un Golden, yo siento que allí está oro. Tras los sismos ocurridos el 24 de junio en la región central de Venezuela, la misión Nevado es la misión que acoge a los perros, que le da protección. Y diversas organizaciones animalistas han desplegado un operativo integral para rescatar y atender a mascotas y fauna silvestre afectada, porque no solo son
perros, son gatos, guacamayas, que vi videos de guacamayas que cayeron, y vi una que estaba como que era pequeña, estaba esperando como a mamá y a papá, que se veían como a lo largo del edificio, tenía una ala afectada, y una persona la rescató y le estaba dando como tetero, y con una inyectadora le estaba dando leche. Hablaron con los médicos veterinarios y le estaban dando las recomendaciones de lo que le podían dar. Ojo, a los animales, una información importante que yo lo viví en carne propia, que si usted ve, por ejemplo, tiene familiares por allá, por La Guaira, por Carabobo, Yaracuy, Miranda, los estados afectados, ni se le ocurra darle un ibuprofeno ni un diclofenac. Una vez, porque ve a un perro que usted quiere hacer un acto y que bueno, eso le causa hemorragia. Nunca le suministre un medicamento a una mascota porque ahí veo que tiene un dolor, o sea que fue afectado, ¿sabe? No, porque lo puede matar, más bien le causa una hemorragia interna. Yo, sin saberlo, un día le di a Oro un diclofenac porque él se lanzó, yo tengo así como medio patiecito, y se lanzó como que del jardín y cayó y estaba como cojeando. Y a mí se me ocurrió la idea, sin saberlo, lo mediqué con un diclofenac potásico y el perro empezó a tener una hemorragia. Yo llamo a la veterinaria y me dijo, ¿qué tú le diste? Diclofenac potásico. Me voy de inmediato para tu casa porque el perro tiene una hemorragia interna. Los antiinflamatorios Nimesulide son para las mascotas. Recuerdo yo que ya después era Nimesulide, pero nunca administren un medicamento a una mascota. Lo cierto del caso es que a través de centros de acopio y atención veterinaria gratuita en Caracas y La Guaira, los especialistas brindan resguardo, asistencia médica y alimentación, mientras coordinan esfuerzos comunitarios y herramientas digitales como patas a casa para localizar animales extraviados y gestionar adopciones temporales. Hay muchas mascotas que van a quedar sin amos y hay muchos niños que también van a quedar huérfanos, y esto es algo bastante lamentable. Las familias desintegradas, hijos sin sus padres, madres sin sus hijos, familiares que han perdido y a sus amigos, conocidos. Así que bueno, de verdad que muy lamentable todo esto. 3:32 de la tarde, vamos nuevamente con música y en la próxima parte estaremos hablando de las intensas lluvias en Portuguesa que dejan 100 familias damnificadas, además que asciende a 18 los españoles fallecidos tras los terremotos en Venezuela. Todas estas informaciones y muchas más al retorno. 3:32.

40 minutos de la tarde. Vamos a nombrar a algunas personas que están enviando su mensaje a través del 0422-185-2500. Saludos para Dubi Zapata, que nos escucha a través de la www.elperiodicodemonagas.com.be desde Miami. Gracias a las personas que se unen a esa transmisión, a esta transmisión especial, minuto a minuto del terremoto, doble terremoto, 7.2, 7.5 en la escala de Richter, vivido por Venezuela el pasado 24 de junio de 2026. Buenas tardes, estimada amiga Elimar, saludos. Le comento y pregunto acerca de la cifra de españoles muertos, ¿son 10 o 110? Ya voy a leer la información. De acuerdo a una noticia publicada, dice que son 18. Quien le escribe, el hijo de Eufrasia Montoya, José Antonio Álvarez Montoya. Quiero también manifestar el saludo que envía nuestra amiga Aurimar. Venezuela no está sola y su luz interna jamás se apagará. En estos momentos tan duros, tras los recientes terremotos, el mundo entero abraza al pueblo venezolano con profunda empatía, fe y respeto por su inquebrantable espíritu de lucha. Que la fe y la oración sean el motor que traiga calma, consuelo y seguridad a cada hogar afectado. Saludos del sector La Manga, es Auristela. Aurimar dice, después de la noche más oscura, siempre vuelve a salir el sol. Mantengan la fe intacta, porque somos un pueblo que no se rinde. Dios está con nuestra gente y traerá paz a cada hogar. En sintonía desde el sector La Manga. Si quieres enviar tu mensaje, saludos a Carla Carmona y a la señora Marina, que también se encuentra con nosotros en sintonía desde el sector Las Avenidas. En otras informaciones, murió Carlos Silva, presidente del Metro de Caracas, tras colapso del edificio donde vivía, tras el colapso del edificio La Joya, ubicado en el sector de Caribbean. Comisión Europea destina 5 millones de euros de ayuda humanitaria para Venezuela. La Comisión Europea anunció que un vuelo partirá próximamente desde su localidad con suministros de emergencia. Lo que sí les puedo decir es que Venezuela está recibiendo bastante ayuda monetaria y también de insumos. No se ha quedado sola. Esperemos que todos estos fondos sean destinados a la recuperación, porque estos días están enfocados en salvar vidas. Pero ya luego viene un trabajo de recuperación, de ver qué van a hacer con las personas, con las viviendas, a quiénes le van a dar vivienda, porque la estructura como tal de sus hogares ya está destruida, no puede volverse a construir allí. Todo lo que es la parte ya material. Y esperando también, por supuesto, la recuperación de todas esas personas que están heridas y el trabajo que se debe hacer tanto psicológico como psiquiátrico. Pero hoy enfocados en oración, ¿por qué? Porque Dios es un Dios de milagros, para que aparezcan más personas con vida, que los rescatistas, tanto nacionales como internacionales, puedan lograr noticias como las de ayer, donde 70 personas en una sola edificación salieron de allí luego de varios días. Dice, colapso de edificio obelisco en Chacao, 26 fallecidos y 6 rescatistas.

rescatados. Vamos a leer esta noticia, 3:43 de la tarde, balance informativo terremotos 24 de junio de 2026. En Entre Suave y Pop, el alcalde de Chacao, Gustavo Duque, presentó la madrugada de este martes un balance sobre las tareas de rescate y limpieza de escombros en el municipio luego de daños estructurales causados por los recientes sismos. A las 12:30 a.m., un informe emitido desde la esquina de la avenida Luis Roche y la primera transversal por Menoriza del estado crítico del edificio Belisco indicó que 6 personas lograron sobrevivir, mientras que funcionarios de seguridad, bomberos y rescatistas de Chacao permanecen en el sitio realizando labores de búsqueda entre los restos y gestionando la emergencia. El alcalde informó que el saldo del edificio fue de 26 personas fallecidas y solo 6 rescatadas, además de 2 gatos salvados y 1 que perdió la vida. Es parte del balance que dio el alcalde de Chacao en cuanto a los edificios, el obelisco en Los Palos Grandes. Los Palos Grandes fue bastante tocado con respecto a esta tragedia. Un niño es rescatado tras permanecer 120 horas bajo los escombros en La Guaira. Un contingente superior a los 2.000 rescatistas procedentes de 27 naciones bajo la coordinación operativa de la Organización de las Naciones Unidas logró el rescate. Y para el señor José Montoya, que quería saber la cifra de españoles, de acuerdo a esta noticia que voy a leer, dice que ascendió a 18 los españoles. Asciende a 18 los españoles fallecidos tras los terremotos de Venezuela y 144 desaparecidos. Leemos textualmente la información publicada por un medio de comunicación regional y dice lo siguiente: el balance de víctimas españolas tras los terremotos de Venezuela se sitúa en 18 fallecidos, 12 personas localizadas bajo los escombros y 144 desaparecidos, según la última actualización ofrecida este martes por el ministro de Exteriores, José Manuel Álvarez. La cifra de españoles afectados por el terremoto se sitúa en 138 desaparecidos y 17 fallecidos. Ante esta situación, el ministro Álvarez ha confirmado que un avión de su país partirá hacia Venezuela con un hospital de campaña para socorrer a los heridos. Estamos hablando de los españoles. El balance de españoles afectados por el terremoto se sitúa en 138 desaparecidos y 17 fallecidos. Seguimos movilizando la ayuda, ha subrayado Álvarez, quien ha dicho que en este momento es muy necesario el hospital de campaña para atender a los numerosos heridos, que van siendo un número mayor, y que mientras haya esperanza de poder localizar un español, España continuará con las labores de rescate. Y así, cada país que ha, por supuesto, manifestado su apoyo con respecto a este gran, no gran terremoto, porque fueron 2 terremotos sucesivos de escasos segundos, 39 segundos del uno del otro. Vamos a colocar un tema que a mí me parece fantástico y de verdad que en cada rescate, en cada vida que sale debajo de los escombros, es una manifestación de que Dios está aquí. Por eso vamos a colocar un tema de Marcela Gándara junto a Jesús Adrián Romero, que se titula así, Tú estás aquí, para en la próxima parte hacer la despedida y despedir con una oración, porque entre más personas nos unamos en oración, Dios escucha las súplicas de sus hijos. Ya regresamos.

0: Gracias, Señor, toda la gloria para ti, porque sé que estás con cada persona que se encuentra bajo los escombros. Todavía se pueden lograr milagros. Voy a compartir con ustedes un mensaje que me envía un amigo desde Miami, Dubis Zapata. Él ha sido un gran conocedor de la parte emocional, tanto de niños, porque ha trabajado en la parte ontológica y deportiva. Desde el coaching ontológico y deportivo, aprendemos que la fortaleza no siempre está en hacer más, sino en saber cómo administrar nuestras emociones, nuestra energía y nuestros recursos. Como en una prueba de resistencia, no se trata de salir con toda la fuerza en los primeros kilómetros, sino de conservarlos para sostener el camino. La emergencia no termina cuando pasa el momento más crítico. Después viene un proceso mucho más largo, la recuperación, y es allí donde todos seguiremos siendo necesarios como este grupo de emisoras. En los próximos meses habrá niños que necesitarán volver a sonreír, regresar a la escuela, al deporte, al arte, a sus espacios de aprendizaje y de juego. Habrá familias que requerirán apoyo médico, psicológico y sobre todo humano. No solo habrá que reconstruir viviendas, también habrá que reconstruir confianza, rutinas, vínculos y esperanza. Por eso hoy el mejor aporte que podemos hacer es mantener la calma, cuidar nuestras conversaciones, no alimentar el miedo ni la desesperación. Ser personas que escuchan, que contienen, que motivan y que inspira tranquilidad. Porque un niño no necesita cuidado solo en Navidad, en el Día del Niño o cuando recibe un regalo. Su cerebro, sus emociones y su capacidad para salir adelante se fortalecen todos los días gracias a la presencia de adultos que le brindan seguridad, afecto y estabilidad. Amigo monaguense, si hoy sientes impotencia por no estar allí, recuerda esto: ayudar también es prepararse para acompañar el proceso que viene. Venezuela va a necesitar manos, pero también corazones serenos, personas constantes y comunidades dispuestas a sostenerse unas a otras. La verdadera reconstrucción comienza cuando decidimos convertirnos en un punto de equilibrio en medio de la incertidumbre. Administrar nuestras fuerzas hoy también es una forma de servir, porque en este camino no termina esta semana, apenas comienza, y el país nos necesitará presentes, conscientes y unidos durante los próximos meses. Gracias, Dubis Zapata. Amigos, vamos a orar y con esto despedimos. Gracias a nuestro valioso equipo de anunciantes que han dejado de lado la publicidad y que se han unido de forma solidaria a estar con este programa especial. A Mango Bajito, Dores, Noala, Salvacar, Bloco Bistro, Toyo Ruedas Oriente, Erika Moda y Doctor Car. ¿Por qué despido con una oración? Porque creo que es lo más importante que podemos aportar en el día de hoy. Aparte de la información, orar para que Dios nos escuche. Así que quiero que repitan conmigo en cualquier parte donde estés, en Venezuela, en cualquier parte del mundo, en tu carro, en tu casa, en tu sitio de trabajo, ora. Dios Padre misericordioso, fuente de todo consuelo y esperanza, hoy elevamos nuestra oración por el pueblo de Venezuela, golpeado por el dolor y la angustia tras el terremoto que ha sembrado luto y sufrimiento. Recibe en tu reino de paz y de luz a todos los hermanos que han fallecido en esta tragedia. Concédeles el descanso eterno, Señor, y brille para ellos la luz perpetua. Te suplicamos también por quienes permanecen desaparecidos, que tu mano poderosa los proteja, fortalezca su esperanza y permita que sean encontrados con vida. Bendice, Señor, a los rescatistas, médicos, bomberos, voluntarios y a todos los que trabajan incansablemente en las labores de auxilio. Dale fortaleza en el cansancio, claridad en sus decisiones, protección ante el peligro y caridad perseverante en el servicio. Consuela a las familias que lloran, a quienes han perdido sus seres queridos, hogares o bienes materiales. Sostén sus corazones en medio del dolor y no permitas que la desesperanza apague su fe. Te pedimos por todo el pueblo venezolano, nuestro pueblo hermano, para que en esta hora difícil encuentre unidad, solidaridad y fortaleza y pueda levantarse sostenido por tu gracia. Gracias, Señor, gracias, y repitan conmigo, amén. La cita es para mañana a la misma hora, de 2 a 4 de la tarde. Que Dios le bendiga en cualquier parte donde se encuentren. Se les quiere y bendice Elimar Martínez y Alejandro Vívenes, todos bajo la dirección general de José Gregorio Rodríguez. Ya viene con más información para ustedes el compañero de labores, Hernán Navarro.
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4 de la tarde, 14 minutos. ¿Cómo están? Bienvenidos sean todos a esta programación de tu preferida 104.5 FM. Seguimos unidos por Venezuela. Seguimos brindándoles toda la información que nuestra audiencia, los que de repente no manejan las redes sociales, los que están trabajando y no pueden usar su teléfono móvil, están muy atentos a través de la radio de todo lo que está aconteciendo o de las últimas horas o de las noticias que se van actualizando desde Caracas, desde La Guaira, desde la zona devastada de los del doble terremoto ocurrido el pasado 24 de junio. Nosotros en tu preferida seguimos solidarios, en tu preferida, en la Corporación El Periódico, seguimos muy atentos a todo lo que está sucediendo allá y por supuesto seguimos invitando a nuestra audiencia a que sigan llevando su aporte, su colaboración, por muy pequeño que sea, aunque bueno, como lo hemos escuchado por ahí y se repite muchas veces, no hay aporte pequeño. El mínimo aporte que usted haga, si sea una cajita de algún medicamento muy económico, eso va a ser tomado en cuenta y va a ser bien utilizado por las personas que en estos momentos los están necesitando. Pastillas para la atención, por ahí leí mucho a través de las redes sociales, en los comentarios de los portales también, la necesidad ahorita de primera mano. Hay muchos adultos mayores que están necesitando de medicamentos, es decir, de pastillas para la atención. Entonces, bueno, por ahí vamos a estar brindándole todos esos datos para los que están aquí en Maturín, para los que están en Monagas. He visto muchos flyers por ahí que dicen ya no más ropa, ya no más agua. Agua, pero bueno, en ese flyer dije agua, pero bueno, el agua es vital, es importantísima, pero debe ser que hay muchísima agua. Muchas personas han colaborado con agua que ya ellos quieren darle prioridad a otros insumos médicos, a otros medicamentos, en fin. Entonces, bueno, vamos a estar por acá brindándoles a todos ustedes esa información. Son las 4:15 minutos de la tarde. Alejandro Vivenes me acompaña desde la parte técnica, desde la dirección de la estación José Gregorio Rodríguez. Mi nombre es Hernán Navarro y estaré con ustedes acompañándoles hasta las 6 de la tarde. Por supuesto, gracias a nuestros aliados por siempre acompañarnos y ser también solidarios en estos momentos tan difíciles la cual está viviendo no solamente nuestros hermanos de La Guaira, no solamente nuestros hermanos en Caracas y en el resto de las zonas afectadas, sino todos estamos viviendo este dolor que enluta no solamente, repito, a La Guaira, a Caracas y a otras zonas del país, sino a toda Venezuela, porque todos somos venezolanos y de algo que hay que estar segurísimo es que nuestro país es muy solidario. En momentos difíciles siempre el venezolano da un paso adelante y dice, yo doy mi aporte, yo voy, yo apoyo, yo hago el llamado para que las demás personas se suman y todos puedan seguir siendo, o los que todavía no son solidarios, bueno, puedan sumarse a este llamado. 4:18 minutos de la tarde. 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Son los que nos acompañan y los que hacen posible esta programación, esta actualización de información con respecto a lo que se conoce en las últimas horas, en los últimos minutos. De hecho, hace un rato hubo un pronunciamiento, un balance oficial, otro reporte más de parte del gobierno nacional, actualizando las cifras de personas fallecidas. Por acá, bueno, para las personas que aún no lo saben, a ver si el internet no los permite, podamos compartir estos datos importantes. Nueva cifra tras el doblete sísmico en Venezuela, se eleva a 1.943 personas
fallecidas. El presidente de la Asamblea Nacional, Jorge Rodríguez, anunció un nuevo balance de número de muertos por el doblete sísmico de la semana pasada, indicando que asciende hasta 1.943 víctimas fatales y otras 10.571 personas resultaron heridas. Según el presidente del Parlamento, la cifra de afectados asciende a 15.866 personas, para quienes se han dispuesto 14 refugios en La Guaira y 55 adicionales distribuidos entre Caracas y Miranda. También destacó el presidente del Parlamento que el total de afectados supera los 28.000 venezolanos, entre quienes están en hospitales y quienes permanecen en campamentos. Este fue el último balance que dio hace algunos minutos o hace algunas horas el presidente de la Asamblea Nacional. Bueno, eso es a las 2 de la tarde. Fue este el balance del presidente de la Asamblea Nacional, Jorge Rodríguez. Son las 4:21 minutos de la tarde. Ayer también le hacíamos el llamado a nuestra gente en Maturín, a nuestra gente en Monagas, que sigamos todos unidos por Venezuela. Venezuela nos necesita. Apoyemos a las familias afectadas por este doble terremoto en Caracas, en La Guaira y en el resto de las zonas afectadas. Aquí en Maturín, aquí en Monagas, en casi todas las plazas y en otros lugares se han activado centros de acopio. Quiero de manera muy especial saludar a las jóvenes desplegados en las plazas, a la gran mayoría. Ahorita, ¿cuántas veces que Venezuela, cada vez que se atraviesa por algún momento y en los lugares donde se ha activado un centro de acopio, en escuelas, en algunas residencias, está la juventud siempre ahí pendiente? Así que bueno, saludos también para ellos. Entonces, le quería recordar que las personas que quieran hacer su donativo, su colaboración en cualquiera de los centros de acopio, bueno, están necesitando urgentemente insumos médicos, ya el tema de recibir ropa. De hecho, ayer me comentaba una persona, Hernán, fui a donar ropa y me dijeron que no, que, o sea, me la recibieron, pero me dijeron que iba a quedar allí como para un tercer o un cuarto viaje, que ahorita la prioridad es alimentos no perecederos, medicina. Entonces, bueno, esa persona dijo, bueno, yo no sabía, no estaba al tanto, pues, de que no era, de que el tema de la ropa no era prioridad. Entonces, bueno, él dice que ahora sí va a recaudar allá en la zona de Las Vírgenes, va a hablar con todos sus vecinos para entre todos hacer una recolecta, no sé, para poder comprar medicinas, porque esa persona a donde él llevó ese donativo de ropa le dijo, bueno, aquí ahorita lo que hace falta es medicinas, y él dijo, bueno, vamos a hacer todo lo posible para reunirnos aquí con los vecinos de Las Vírgenes y poder hacer un donativo a nuestros hermanos en Venezuela. Entonces, bueno, insumos médicos, bueno, por ejemplo, gasas, vendas, guantes, jeringas, alcohol, suero, mascarillas, termómetros. Además también para los pequeñitos, para nuestros niños afectados, productos de higiene personal, además también, bueno, pañales, leche, fórmula, toallitas húmedas, biberones, jabón, pasta dental, cepillos, champú, desodorante, toallas húmedas, ok, papel higiénico. También están solicitando, obviamente, el tema de las herramientas y el tema de las maquinarias pesadas, pero bueno. Ha llegado muchísimas maquinarias pesadas, mucha gente que ha puesto, que tiene empresas, compañías que ha prestado sus maquinarias. De repente he visto en las redes sociales que personas comentan, yo tengo dos maquinarias, pero bueno, ustedes busquen quién puede manejar esas maquinarias. Entonces hay muchos empresarios que también lo han hecho de esa manera. Otros, bueno, que no solamente ponen la maquinaria, sino también ponen a la persona que pueda, que sepa también, porque no es que pueda, no es manejar cualquier carro, sino que sepa, pues, conducir estas maquinarias pesadas. Entonces, bueno, hay que también resaltar la

lo que han hecho los empresarios acá, muchísimos empresarios, mucha gente en cualquier parte del país que de alguna u otra manera tienen empresas, tienen constructoras, por ejemplo, y tienen este tipo de maquinarias pesadas y las han prestado o las han puesto a la disposición del que quiera y desee, bueno, pueda llevarla hasta allá, hasta la zona afectada de La Guaira, hasta la zona de Caracas. Entonces, bueno, ya por aquí hicimos un repaso de algunos insumos que pueden ustedes colaborar a cualquier centro de acopio. Estoy también en vivo a través de mi cuenta en TikTok, Hernán Navarro Oficial. Hernán Navarro Oficial, estoy también por allí transmitiendo en vivo. También dicen, además de las medicinas que están solicitando, dipirona, están solicitando vitamina K, alcohol, solución 09, guantes, gasas, vendas y las herramientas de construcción o para usar en este tipo de casos, palas, picos, cascos, lentes, guantes para construcción, linternas, baterías AAA, bombillos recargables, medicamentos para bebés. Bueno, usted tome nota y, bueno, si quiere hacer su donativo, vaya a cualquiera de los centros de acopio en Maturín. Hay muchísimos centros de acopio en Maturín, muchos centros de acopio en Monagas. Allí está un equipo esperando por usted para que usted, de buen corazón, haga su aporte y sea solidario con nuestros hermanos venezolanos que están atravesando esta terrible tragedia, este doble terremoto que devastó gran parte de la zona de La Guaira y que también afectó a la ciudad capital del país y a otras zonas también del territorio venezolano. Son las 4:26 minutos de la tarde, nosotros vamos a avanzar, pero seguimos acá muy atentos a las últimas informaciones que se generen con respecto a esta tragedia que enluta a todo un país. En tu preferida 104.5 FM, seguimos solidarios y seguimos unidos todos por Venezuela. Por eso.

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1: De la tarde, 34 minutos. Estamos en vivo en tu preferida 104.5 FM y estás conectado a Plan H, el plan de tus tardes. Bueno, nosotros seguimos acá haciéndole pues la invitación a todos nuestros oyentes, a toda nuestra audiencia que pueda acercarse a los distintos centros de acopios que han sido habilitados en Maturín, en Monagas. Hay muchísimos centros de acopio, así que bueno, usted se puede acercar, puede ir al centro de acopio más cercano y hacer ese aporte solidario, esa colaboración que estamos seguros que va a llegar a las manos más necesitadas, a nuestros hermanos en Caracas, en La Guaira y en el resto de las zonas afectadas por este doble terremoto ocurrido el pasado miércoles 24 de junio. Bueno, entre tanta tragedia, o en esta tragedia, hay noticias que son buenas también, que siguen rescatando personas con vida. Siguen hasta hoy, ya cuando se han cumplido los 6 días después de este terremoto del pasado miércoles, siguen rescatando vidas, y eso es gracias a Dios, gracias al trabajo de los rescatistas, gracias al trabajo de los voluntarios, de muchísima gente que está allí, porque no solamente están los rescatistas, hay muchos voluntarios, hay mucha gente, hay muchos familiares de las personas que están allí atrapadas debajo de los escombros, que dicen: yo no me muevo de aquí, yo me sumo al trabajo, yo también quiero echar pico allí, quiero tratar de buscar a los míos que están allí, y tengo fe de que están con vida. Entonces, bueno, el trabajo continúa y no para. Las 24 horas del día, desde el día miércoles 24 de junio, desde las 6, 7 de la noche, están trabajando allí para seguir rescatando más vidas. Y allí en las zonas devastadas, bueno, una de las zonas más devastadas es la zona de La Guaira. Muchísimos, ahí fueron, hay una cantidad considerable de edificios, de apartamentos que que colapsaron o que se desplomaron en un 100%. Y en otros hubo daños estructurales, pero bueno, la gran mayoría se desplomó, y bueno, hay muchísimas víctimas, hay muchas personas que todavía están allí, y estamos seguros que van a seguir al pasar de las horas, al pasar de los días, van a seguir habiendo buenas noticias de la mano y de la voz de los rescatistas, donde, bueno, siguen encontrando vidas debajo de los escombros. Además, entre otras noticias, fíjense ustedes, deportados de Estados Unidos fueron sorprendidos por terremotos en Venezuela. Un avión con más de un centenar de migrantes repatriados llegó a La Guaira horas antes del terremoto del pasado miércoles en Venezuela. Los llevaron a un hotel donde debían procesar sus datos para dejarlos ir al día siguiente, pero el lugar se vino abajo y quedaron atrapados. No hay cifras de cuántos sobrevivieron. La llamada era de una persona que se identificó como parte de Misión Vuelta a la Patria, el programa que gestiona las repatriaciones de migrantes venezolanos y que desde el año pasado se encarga de recibir a los deportados desde Estados Unidos. El repatriado había emigrado años atrás a Estados Unidos, este grupo de venezolanos, y bueno, lamentablemente se quedaron en ese hotel, uno de los tantos hoteles que se desplomó por el doble terremoto ocurrido el 24 de junio. Buenas tardes, caballero, desde El Salvador, un abrazo fuerte. Bueno, por aquí nos escriben desde El Salvador, este país que nos ha enviado un importante número de rescatistas. Además, el presidente de El Salvador, Bukele, ha estado muy atento a la tragedia y a todo lo que está sucediendo en el territorio venezolano. Y bueno, agradecemos al Salvador.

vida a muchas personas. Por acá nos escriben, necesitan más rescatistas, edificio Puerta al Mar, Caraballera o Caraballeda, Giomar y Wilmer están vivos, por favor. Bueno, por aquí nos escriben este mensaje. Y todos los salvadoreños pudiésemos ir, te prometo que allá estuviéramos. Bueno, si pudiéramos ir, bueno, gracias a esta persona. Saludos para Claudia, que está por aquí conectada con nosotros a través de nuestro TikTok, Hernán Navarro Oficial. Estamos también por allí transmitiendo en vivo, Hernán Navarro Oficial, a través de nuestra cuenta en TikTok. Queremos agradecer a nuestros aliados que también están con nosotros y con todos ustedes, con toda Venezuela, de manera muy solidaria. Y bueno, esta semana que vamos a tener muchísima información, estamos en este operativo, en esta cobertura especial, Unidos Todos por Venezuela acá en la radio. Bueno, han estado también pendientes de todo lo que está sucediendo en nuestro país. 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Juan Pernilla, saludos para Juan y bueno, para todas las personas que están por allí en nuestra sintonía. Bueno, Nicky Jam se suma al apoyo por Venezuela. Bueno, hay muchos artistas que han, a través de las redes sociales, han dado a conocer su aporte, su apoyo a la situación por la cual estamos atravesando los venezolanos. Nicky Jam se suma al apoyo por Venezuela, dispone su avión privado para el traslado de ayuda humanitaria. En medio de la emergencia que atraviesa el país tras los recientes terremotos, la solidaridad internacional sigue sumando esfuerzos. El reconocido artista de música urbana Nicky Jam anunció públicamente su apoyo a los damnificados mediante la disposición de su avión privado para transportar suministros esenciales hacia el territorio venezolano. A través de un mensaje grabado desde el interior de la aeronave, donde se aprecian múltiples cajas de cargamento, el cantante puertorriqueño detalló que este primer viaje contempla el envío de insumos críticos de primera necesidad, entre los que destacan medicamentos, alimentos enlatados y artículos para bebés. Abro comillas con lo que dice Nicky Jam: estoy poniendo mi granito de arena, estoy prestando mi avión para llevar suministros para Venezuela, estamos llevando lo más importante, expresó el artista, asegurando además que este será el primer de varios vuelos, o el primero de varios vuelos programados de manera continua para contribuir con la contingencia. Además hizo un llamado a la comunidad artística. Dijo que deberían coordinar el traslado logístico de estos insumos. Nicky Jam aprovechó la oportunidad para exhortar a sus colegas de la industria del entretenimiento a mantener e intensificar el apoyo humanitario hacia el pueblo venezolano. Si bien reconoció que muchos creadores y figuras públicas ya lo han hecho, han hecho importantes contribuciones, insistió en la necesidad de multiplicar los esfuerzos colectivos en este momento crítico. Con esta acción, el intérprete se une formalmente al despliegue de asistencia internacional y voluntariado que busca paliar los efectos de los sismos de las comunidades más afectadas del país. Bueno, aplaudimos esta buena acción de parte de este artista internacional, Nicky Jam. Son las 4 de la tarde, 44 minutos. Por favor, dice por acá, se está... dicen que, a ver... solo pasé a saludar y a dejarles mi sentir. Cuídate y que Dios te bendiga. Amén. Si ha ido varias veces la corriente en el pueblo de Jusepín, por favor, que se está haciendo la... bueno, no sé, hay un llamado por acá, Hernán. Que hay de cierto que algunos rescatistas de La Guaira están con fiebre. Me preguntan por acá, oye, no tengo información al respecto. ¿Qué está pasando en Jusepín? Ya varias veces se está yendo el servicio eléctrico. Bueno,

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1: Son las 5:07 minutos de la tarde. Seguimos unidos por Venezuela. Tu preferida 104.5 FM y la Corporación El Periódico de Monagas, y brindándoles a ustedes toda la información. Bueno, este nuevo balance por parte de las autoridades de nuestro país, por parte del presidente de la Asamblea Nacional, Jorge Rodríguez, sobre el doblete sísmico, entre otras, entre otros datos importantes que dio a conocer el presidente del Parlamento. Destacó el trabajo heroico de los equipos de rescate venezolanos e internacionales en la búsqueda de sobrevivientes y personas fallecidas. La zona de Caraballeda fue una de las zonas que se registró mayores daños. Además, un análisis de los daños indica que de 855 edificios afectados en el país, 189 colapsaron totalmente, 158 de ellos en el estado de La Guaira, y 666 colapsaron de manera parcial. Se calcula que 30.000 personas, entre vacacionistas y quienes viven en la zona, se encontraban en Caraballeda y Catialamar cuando sucedieron los sismos de 7.2 y 7.5. De acuerdo a cálculos hechos en base a encuestas a las personas, familiares o atendidos en los triajes hospitales, de 13.400 a 13.500 personas salieron por sus propios pies o con ayuda de familiares. El primer día fueron rescatados 2.407 personas en La Guaira, especialmente en las zonas de desastre. El segundo día fueron rescatadas 2.973 personas. Para el tercer día, 731 personas. Cuarto día, 345 personas. Quinto día, 4 personas. Y hasta los momentos del día de hoy, un bebé fue rescatado en horas de la madrugada, para un total de 6.461 personas rescatadas en su totalidad. Con el total de las personas rescatadas y quienes salieron por sus propios medios o ayudados por la familia, alrededor de 9.861 personas salvaron su vida en La Guaira. Hasta los momentos se contabilizan 1.943 personas fallecidas, 10.571 personas heridas y 15.800 personas damnificadas. Se encuentran además habilitados 14 campamentos provisorios en La Guaira, 55 refugios entre Caracas, Miranda y los otros estados afectados. Además, un total de 28.380 personas hospitalizadas y damnificadas en campamentos reciben atención en Venezuela tras los terremotos. A ver, ¿qué más? Datos que podemos también resaltar de este balance que diera hace algunas horas el presidente de la Asamblea Nacional. La línea 0800 Ayuda 01 ha recibido 410 llamadas, de las cuales el 39% corresponden a casos severos de afectación psicológica y psiquiátrica. Entre ellas están trastornos del ánimo, estrés postraumático, ansiedad, angustia, tristeza, duelo, insomnio, confusión y letargo. Estos son efectos naturales en sobrevivientes de calamidades de esta magnitud. Se ha distribuido hasta los momentos 3.191.692 litros de agua, que han beneficiado a 183.086 familias en las zonas afectadas por los terremotos. El sistema eléctrico en el estado de La Guaira, podemos decir que está casi completamente restaurado. Las comunicaciones también presentan una importante recuperación, con Movistar un 26,86%, Digitel un 54,15%, Movilnet un 24% y CanTV al 70% en La Guaira. Venezuela cuenta con el apoyo de 51 delegaciones internacionales, incluyendo 3.660 rescatistas, 148 unidades caninas, 49 vehículos de apoyo, 707.000 toneladas de ayuda humanitaria. Además, en total de efectivos venezolanos que se encuentran desplegados principalmente en La Guaira, 26.121 agentes, 15.480 voluntarios en las zonas de desastre. Trabajan en labores de rescate, logística y atención. Además, son los voluntarios junto a los rescatistas venezolanos, los cuerpos de emergencia y seguridad y rescatistas internacionales la clave en este proceso tan doloroso, pero también esperanzador para conseguir una vida entre los escombros. Bueno, son las 5:12 minutos de la tarde. Estamos en esta segunda hora de nuestra programación Plan H por tu preferida 104.5 FM en esta cobertura especial Unidos Todos por Venezuela. Dando a conocer, actualizando información con respecto a lo que se viene conociendo de la tragedia del pasado miércoles 24 de junio, el doble terremoto ocurrido en La Guaira, también afectando a zonas de la ciudad capital, a Caracas. Bueno, quiero saludar en esta oportunidad a nuestra gente, a nuestros aliados, que también son solidarios y que nos acompañan y que están también muy atentos a todo lo que está sucediendo. 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Son las 5 de la tarde, 14 minutos, seguimos y bueno, ya en minutos volvemos con más información, con mucho más de esta cobertura especial en tu preferida 104.5 FM. Seguimos solidarios con nuestros hermanos venezolanos.

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1: Quiero compartir con todos ustedes, con toda nuestra audiencia, esta publicación que me he encontrado a través de las redes sociales, esta publicación de una persona, de un extranjero, de un venezolano viviendo en el extranjero. Dice así: somos miles de venezolanos intentando continuar con nuestras vidas mientras el corazón sigue mirando hacia casa, hacia Venezuela. Porque emigrar te enseña muchas cosas, pero nunca te enseña cómo dejar de preocuparte por los tuyos. No importa cuántos años hayan pasado ni cuántos kilómetros haya entre nosotros, hay algo que nos mantiene unidos a Venezuela y duele. Y sí, quizás estos días has sentido ansiedad, angustia y tristeza, pero quiero recordarte algo: no estás exagerando. Estás sintiendo el peso de amar profundamente y aunque las circunstancias nos alejaron, nunca podrán arrancarnos las raíces. Hoy abrazo desde la distancia a cada venezolano que sigue esperando noticias, haciendo llamadas o intentando tener fortalezas para acompañar en la distancia a sus seres queridos, familia, amigos e incluso vecinos. Que la esperanza encuentre espacio en medio de tanta incertidumbre para resurgir una vez más. En este momento, que ningún venezolano sienta que transita este momento en soledad. Nos acompañamos, nos apoyamos, nos ayudamos. Además, esta persona comparte algunas gráficas. Dice, lo que está sintiendo tiene sentido. Una explicación psicológica para quienes hoy están preocupados por Venezuela. ¿Por qué no puedo dejar de revisar el teléfono? Bueno, porque tu cerebro está buscando señales de seguridad. Cuando existe incertidumbre, aparece la necesidad de buscar información constantemente para sentir que tenemos más control sobre la situación. ¿Por qué siento miedo si estoy lejos? Bueno, porque el cerebro responde a los vínculos emocionales. Aunque estés en otro país, saber que las personas que amas puedes estar en riesgo activa las mismas respuestas de alerta y preocupación. ¿Por qué imagino escenarios negativos? Porque la mente intenta prepararse para lo peor. Es una estrategia de protección, aunque muchas veces termina aumentando la ansiedad y el sufrimiento. ¿Por qué me siento tan agotado? La preocupación también consume energía. Tu cuerpo puede permanecer durante horas en estado de alerta, generando cansancio, tensión muscular, dolores de cabeza o dificultades para dormir. ¿Qué puedo hacer ahora? Limita la exposición constante a noticias. Mantén contacto con tus seres queridos cuando sea posible. Respira lentamente varias veces al día. Continúa con pequeñas actividades de rutina. Busca apoyo emocional si lo necesitas. Un recordatorio importante: sentir miedo, tristeza, angustia o incertidumbre tiene sentido. Hoy muchos venezolanos laten hacia Venezuela porque la distancia no rompe las raíces. Cuida de ti mientras esperas noticias. Así que bueno, esta nota me pareció muy interesante poder compartirla con toda nuestra audiencia, de un venezolano más en el exterior, preocupado, pendiente, dándole, si se quiere, consuelo al resto de venezolanos que están y dándole fuerza, porque hay muchos venezolanos con familiares en La Guaira, con familiares en las zonas afectadas. Y de verdad que me imagino la preocupación. Y era una de las cosas que a mí, en lo personal, que me tocó estar fuera de mi país 4 años, era una de las cosas que más me daba miedo, que sucediera algo acá y no poder estar con tu familia, no poder estar allí presente, como le ha ocurrido a muchos venezolanos que están en cualquier parte del mundo. Bueno, hoy día los venezolanos que tienen familiares en La Guaira, en Caracas, que ya, bueno, se enteraron de que sus familiares o no han sido recuperados, o no han sido rescatados, o gracias a Dios sí fueron rescatados, en fin. Pero bueno, la preocupación siempre está allí latente, ¿no?, de los venezolanos en el exterior. ¿Cómo puedes trabajar? ¿Cómo puedes seguir tu rutina? Los que están fuera del país, es imposible, es algo, bueno, no imposible, es difícil de poder seguir tu rutina seguir trabajando, por ejemplo, y que tus familiares están aquí en Venezuela pasando por un momento tan, pero tan difícil. Familiares cercanos, hermanos, esposa, hijos, tus padres, en fin. Es un tema de verdad bastante delicado. Bueno, son las 5:28 minutos de la tarde. Siempre, bueno, por acá pendientes a ver si, qué más, qué información nueva. Cuando actualizamos las redes sociales, sismo de magnitud 6,1 sacude costas de México. Esta publicación que hace algunos minutos el periódico de Monagas, un sismo de magnitud 6,1 se registró este martes 30 de junio en el estado de Sinaloa, al noroeste de México. El movimiento telúrico ocurrió a 116 kilómetros al suroeste de, según el reporte oficial del Servicio Sismológico Nacional de México, a través de su cuenta de X. De acuerdo con la entidad, el temblor se presentó a la 1:45 hora de la tarde, hora local, y tuvo una profundidad de 5 kilómetros, una característica que podría hacer que el movimiento se perciba con mayor intensidad en las zonas cercanas al epicentro. El Servicio Sismológico Nacional precisó que el evento sísmico se localizó en las coordenadas 24.712 de latitud y 109.130 de longitud en aguas del Océano Pacífico frente a la costa de Sinaloa. Sismo de magnitud 6,1 sacude a costas de México. Son las 5:29 minutos de la tarde en tu preferida 104.5 FM y en Plan H seguimos solidarios con nuestros hermanos venezolanos. Juntos somos más, unidos por Venezuela.

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1: 5:37 PM, por acá me escribió más temprano nuestra fiel oyente, saludos para nuestra gente del sector La Manga, que siempre está por allí en nuestra sintonía. Por ahí me escribió la señora Auristela, su hija Aurimar. Nos dejó por acá un mensajito, quiero compartirlo con toda nuestra audiencia. Dice, Venezuela se levanta siempre con la fuerza, el coraje y la fe de su gente valiente. Ninguna adversidad puede apagar la luz, la calidez y el espíritu solidario que define a esta hermosa nación. En sintonía con ustedes, Solidarios por Venezuela, desde el sector La Manga, Aurimar. Gracias, Aurimar, por estar en nuestra sintonía. También tenemos un mensaje de la señora Auristela. La verdadera grandeza de Venezuela no reside en sus estructuras, sino en la resiliencia y en el corazón de su gente. Hoy la palabra clave es cuidarnos mutuamente, acompañar a los más vulnerables y levantar juntos al país. Aunque el suelo tiemble, el espíritu de esta hermosa nación permanece firme y lista para volver a florecer. Desde el sector La Manga también nos reporta la sintonía de la señora Auristela y Aurimar, madre e hija conectadas con nosotros, y nos dejan estos mensajes bonitos, estos mensajes que siempre nos encanta leer, compartir con toda nuestra audiencia, con la audiencia de tu preferida 104.5 FM. En esta cobertura especial Unidos por Venezuela, seguimos haciéndole el llamado a nuestra gente en Maturín, a nuestra gente en Monagas. Yo sé que muchísimas personas están llevando su colaboración, su aporte, su donativo al centro de acopio más cercano, estoy seguro de eso. Hay muchísimos centros de acopio en Maturín, en todas las plazas y en lugares distintos de la ciudad han sido habilitados como centro de acopio, así que bueno, si usted quiere hacer su aporte o dar su aporte, de hecho aquí mismo en la Juncal, donde está la sede de Megafarma, está haciendo también, está funcionando como centro de acopio, está recibiendo su donativo en la avenida Juncal, edificio donde está Megafarma. Allí puedes también dejar tu aporte, tu donativo. Recuerda los insumos que se están solicitando. Venezuela nos necesita. Apoyemos a las familias afectadas por el terremoto en La Guaira y en varias zonas de Caracas. Por ejemplo, los insumos médicos que están necesitando, gasas, vendas, cuantos.

urgentemente están también solicitando materiales de primeros auxilios, botiquines, algodón, curitas, yodo, analgésicos, antibióticos. Cada donación cuenta, cada gesto suma. Apoyemos a las familias afectadas por el terremoto ocurrido el pasado 24 de junio. Doble terremoto, 7.2 y 7.5, con diferencia en segundos de 39 segundos, afectaron de manera devastadora a algunas zonas en Caracas, pero principalmente al estado La Guaira. Así que bueno, juntos somos más, unidos por Venezuela. Así que bueno, todos a aportar su granito de arena, a llevar ese aporte a cualquiera de los centros de acopio que fueron habilitados acá en Maturín y en cualquier parte de Monagas. Estaba por acá buscando y quiero compartir esta información con ustedes. Aquí la tengo, a ver, creo que está por acá. Vamos a ver si está por aquí. Bueno, que tiene que ver con cómo vuelvo a hablar de mi negocio cuando hay personas que lo están perdiendo todo y están debajo de los escombros. No se trata de olvidar lo que pasó, se trata de seguir adelante para poder ayudar. Ya les voy a compartir esto que publicó una persona. Vamos a buscar por aquí a Leida. A Leida. ¿Dónde está por acá Leida? Bueno, ¿en qué momento se

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1: Bueno, lo que quiero comentarles a todos ustedes, esta publicación que hace una persona en las redes sociales dice, ¿cómo vuelvo a hablar de mi negocio cuando hay personas perdiéndolo todo bajo los escombros? Estos días abro Instagram y no puedo pensar en contenido, en estrategia, en algoritmo. Sigo mirando lo que ocurre y sigo pensando en ellos. Y sé que tú también lo sientes. Sabes que tienes que volver a tu negocio, pero sientes esa culpa de seguir con tu vida mientras otros lo están perdiendo todo. Esto no ha terminado. Todavía hay personas buscando. Pero por eso no se trata de olvidar. Se trata de no parar las dos cosas. Sigue con tu negocio, pero sigue donando. Sigue vendiendo, pero sigue compartiendo. Sigue construyendo, pero sigue empatizando. Un negocio vivo puede donar más. Una emprendedora de pie ayuda más que una paralizada por la culpa. Si tienes que volver, vuelve. Con tu negocio, con tu contenido, con las facturas que pagar y la familia que sostener. Y con Venezuela en el corazón, sin olvidar. Así que bueno, señores, esto me parece súper súper interesante para todos nuestros amigos comerciantes, nuestros aliados también, que están allí como que no saben qué hacer con el tema de las redes sociales. No hay ánimo para publicar, para promocionar. Y esto que he comentado tiene que ver muchísimo. Pero bueno, acá lo que publica esta persona, con muchísima lógica, hay que seguir trabajando, eso sí, pero no olvidando lo que está sucediendo. Un negocio parado, ¿cómo va a donar? Tienes que trabajar para poder dar tu aporte, para poder donar. Siempre y cuando las publicaciones que hagas no tengan esa música de alegría, de fiesta, sino publicaciones, o de repente algunos flyers, ya sea contenido de humor. Bueno, no he visto más en las publicaciones a las personas que tengo en mis redes sociales. Nadie está publicando ningún tipo de promoción. Colocan un flyer y eso en silencio. Lo que hacen es respostear o usar sus cuentas para las cuentas de la empresa o la cuenta de la empresa para respostear información. Entonces, bueno, señores, de verdad que sigamos juntos en esto.

nuestros hermanos de La Guaira, nuestros hermanos de Caracas no están solos, están con nosotros. Y bueno, vuelvo y repito, vamos a seguir ayudándolos. Si usted quiere ser parte de esta bonita historia de donar, de hacer un donativo significativo, quiere dar su aporte, hay muchísimos centros de acopios en Maturín, en Monagas, vaya al más cercano y lleve su donativo. No hay donativo pequeño que usted diga, no, lo que pasa es que tengo para comprar una cajita de gas o un alcohol o unas curitas. Eso será bien recibido y será utilizado allá en Caracas o en La Guaira. Son las 5 de la tarde, 45 minutos. Tenemos que avanzar, ya volvemos con mucho más. Esta cobertura especial, Unidos por Venezuela. Seguimos siendo solidarios, nuestros hermanos venezolanos. 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

0: 6:09 de la tarde. Saludos. ¿Cómo está Maturín? ¿Cómo está el estado Monagas? Bueno, y aquí estamos los belgas de la radio por 104.5 FM. Otro día más, hoy martes, ¿no? Hoy martes,
1: por martes. Martes 30.
0: Hoy es martes 30 de junio. Que tú sabes que también estaba comentando que la parte comercial ahorita podía estar un poco más activa porque es la segunda quincena. Sin embargo, más allá de eso, todavía se ve la parte comercial muy lineal.
1: Está muy como que no terminó de arrancar.
0: Sí, no terminó de arrancar, los ánimos están así como contrariados. Como
1: la normalidad comercial no se está viendo.
0: Exactamente, la normalidad comercial, que sí, estimaba que esta quincena sí va a ser un poquito más movida, que tampoco no vayan a descontextualizar la cosa, tampoco está mal porque hay negocios que, bueno, tienen que seguir su
1: malla. Eso, justamente, yo estaba pensando en eso, Clide, que hablando del comercio, ahorita se está en una onda de apoyo, de solidaridad, de empatía y de todas las cosas que, bueno, estamos viendo del venezolano. En el mismo tenor también los dueños de locales, porque entonces un comerciante tiene que abrir sí o sí, bueno, porque tiene que pagar impuestos, tiene que pagar un personal, por más deprimido que esté.
0: Claro, tú estás en una óptica como cliente o como que nunca has tenido un negocio e inocentemente puedes compartir cualquier cosa por allí, que ningún local debe estar abierto. Sí. Pero no. Hay otra dinámica que llevan los dueños del negocio,
1: por supuesto,
0: que eso no lo hace antipático.
1: Tú lo estás diciendo, el comerciante tiene otra dinámica. Nosotros lo vemos con la óptica del consumidor, con la óptica del de a pie, el que consideramos, oye, no es justo, no tiene lógica, debemos estar en un luto nacional. Sin embargo, el comerciante tiene una responsabilidad. Primero, bueno, el comercio, de acuerdo al tipo de rubro, es importante para que se siga moviendo la sociedad. O sea, los supermercados tienen que seguir.
0: Claro.
1: Las tiendas de ropa tienen que igual abrir. O sea, el que tiene que pagar un alquiler, es mentira que le va a decir al dueño, o el dueño le va a decir, no me pagues este mes porque, bueno, la situación país.
0: No. Y para muchos que a lo mejor no están entendiendo, o sea, una situación como la que está pasando en Venezuela, que es histórico a nivel mundial, este tipo de situaciones donde el país tiene que trabajar más. Entonces, si todos nos paramos, podemos colapsar. Por allí tienen que estar muy pendientes. Siempre caigo en lo mismo, pero es verdad, porque las redes sociales es un arma de doble filo. Entonces, antes de compartir cualquier cosita por allí, usted analiza, piensa, ¿entienden? No es porque te quieran dar 4 o 5 likes. Sin embargo, no es 4 o 5 likes, a lo mejor bajo tu desesperación. Analiza lo que estás compartiendo y después tú vas a ver que, bueno, puedes compartir con otra óptica de lo que estás informando sin saber bien. ¿Entiendes? Eso es. Y entonces, pero ya entiendo por qué hay muchos negocios. O sea, una persona puede comentar ahorita que Maturín está, aparte de triste, se ven los ánimos caídos en el centro y la parte comercial sí está un poco baja, pero con todo y eso, ¿tú sabes qué es? Que todos los negocios, me di cuenta por Génesis que me lo dio hace como media hora, todos los negocios de Maturín no están colocando música.
1: Justamente, hay esa empatía.
0: Eso hace también que el centro se vea así como tan triste, pero a la vez es un respeto a lo que está pasando.
1: Respeto a lo que está sucediendo. Me comentó un amigo hace como, qué sé yo, para el fin de semana. Acuérdate que esto estaba crudito, el fin de semana eso estaba crudito, lo que estaba sucediendo en el país. Este pana me dice, José, sin querer, él sacó la corneta, o sea, por inercia, porque es su dinámica diaria.
0: Sí, vale.
1: Sacar la corneta, eso fue el viernes. Saca la corneta de su negocio y lo prende. Y empezó como un merengue, una cosa. ¿El viernes o el jueves? Creo que fue el jueves. Sí, porque la situación fue el
2: miércoles.
1: El miércoles.
2: 24 de junio,
1: sí. Sacó el jueves, ¿verdad?
0: Crudito.
1: Pero fue mecánico, o sea, abro la puerta, saco la corneta. Y en ese momento iba pasando una señora, y la señora se para y le dice, amigo, usted no está viendo que el país está pasando por una tragedia, que usted va a poner música. Él cayó en cuenta.
0: Claro.
1: Y me dice, José, qué pena. O sea, no pensó que se cree esta señora, ¿por qué? Sí, no, nada de eso. Sí, o sea, sí. Me dijo, José, qué pena que yo no caí. Y bueno, tuve que guardar la corneta. Y la sacó fue el otro día, el viernes, ya con música cristiana y música que llama un poco a la reflexión, que es como está trabajando, creo que la mayoría de las estaciones del país.
0: Entonces, otra cosa que no podemos ser agresivos a una contesta a una persona que según tú lo estás haciendo mal, porque entonces tenemos una doble moral. Eres un agresivo con un vecino y a la vez te estás sintiendo mal. Por lo de la Guaira.
1: Está sucediendo en el país.
0: Entonces, no desmiento que no te sientas mal por la Guaira, porque a veces uno se le mojan los ojitos 12 veces al día, pero entonces que tienes al vecino al lado, tampoco tiene que haber odio.
1: Es así.
0: Porque no se entiende.
1: Es una contradicción de nosotros como ciudadanos. Justamente hoy en la mañana estaba hablando con la señora que me cuida. Y algo nos llamó mucho la atención, y a todos nosotros, o sea, y donde nos llama a la reflexión y nos hacemos responsables todos, ¿no? No le vamos a tirar la bola solo al gobierno y algunas organizaciones que están abocadas ahorita a querer ayudar. Ahí donde estamos nosotros viviendo, hay un estacionamiento, tú sabes, ¿no? Hay un estacionamiento. Ajá. Y hay una entrada en un estacionamiento que está protegido. O sea, cuando hablo de protegido es que tiene como una especie de techo ahí, cualquiera puede estar un rato si llueve. Resulta que ese espacio lo están tomando unos niños, unos adolescentes para dormir. Ese espacio del estacionamiento para dormir, ponen 4 cartones allí y se acuestan a dormir. Entonces, ayer me tocó salir y los vi, no miento, ayer no, el domingo. Y los vi, y en eso que los vi, pues hablé con uno de ellos, fui a la panadería, le compré unos panes, una cosa, y le di, porque, ok. Resulta que la señora que me cuida me dice, mira, ve, allá en la esquina de la Plaza Piar hay unos centros de acopio. Ellos están ahí buscando cosas, haciendo un esfuerzo, haciendo un llamado para que la gente dé su donativo, dé su aporte para apoyar a las personas que están pasando por esa situación difícil en La Guaira. Sin embargo, tenemos a esa gente aquí.
0: Sí.
1: O sea, tenemos esos chamos ahí que no tienen ropa, no tienen comida, no tienen calzado, no tienen un sitio donde dormir porque amanecen allí y quién sabe qué sucede en las noches con ellos, para qué los utilizan la gente por ahí. O sea, cuando hablo es que de repente un trabajo turbio, tú sabes, mira, lleva para allá, trae para acá, y como son unos chamos, de repente pasan desapercibidos. Sin embargo, que no pudiéramos decir que es una hipocresía de quienes están en el centro de acopio haciendo el llamado a la colaboración. Sin embargo, esta es otra realidad que tenemos.
0: Claro.
1: Eso es otra realidad. Entonces, bueno, aquí podemos hacer un llamado a que todas estas personas que de buena fe han tenido la iniciativa de hacer un centro de acopio para captar insumos para enviar a La Guaira, pudieran también hacer un centro de acopio para reunir insumos y enseres para esta gente.
0: Sí.
1: Y no es difícil hacer un catastro, no es difícil. Ustedes, organización cristiana, organización no cristiana, organización gubernamental y no gubernamental, fundaciones y organizaciones civiles sin fines de lucro. Sencillo. Si tú te vienes de Juana Lanzadora, 5:30 de la mañana, que ya es hora y gente, caminando, y llegas a Torre Coffin, por toda esa vía puedes ver gente durmiendo. Durmiendo. Que te acuerdas que te lo dije
0: a
1: que
0: a menos de 500 metros.
1: Por toda esa vía puedes ver más de
0: 500
1: más de
0: metros, fue mucho. A menos de
1: niños, de jóvenes,
0: de 30
1: mujeres,
0: metros.
1: Señores de edad ya mayor, de la tercera edad, durmiendo a la intemperie, en la indigencia, en la calle. Puedes hacer un catastro y saber cuántas personas hay. Y puedes seguir esta dinámica.
0: Y ahora, refresca, porque nuestro canal es auditivo.
1: Sí.
0: Y entonces no queda nada grabado. La gente que está entrando ahorita, no estamos comparando la situación de La Guaira con esto, sino que en la misma onda, como lo que está diciendo José Gregorio, deberíamos seguir haciéndolo ahorita.
1: Claro.
0: Y
1: a
0: para
1: eso,
0: siempre.
1: A eso es lo que me refiero. Claro. Aprovechemos este impulso, aprovechemos este ímpetu que nació en nosotros, que siempre hay, siempre está en el de ayudar, porque así es el venezolano, pero que, bueno, a veces tenemos que esperar que ocurran estas situaciones para que florezca en nosotros eso que ya tenemos de, de ayudar al otro.
0: Y hace semanas atrás que yo no tenía ni idea de esto, porque esto no es como que tú predigas, mira, Argentina puede ganar porque le ganó Holanda. Esto uno no tiene ni la más mínima idea de que puede pasar. Yo había comentado que todos los influencers, y que estoy con ellos, son mis panas ahora, todos los...
1: Seguro que van a hacer un video y van a llamar a Clay como
0: colaborador.
1: Bueno,
0: no importa, aunque no me gusta salir con... Bueno, lo que quiero decirte, que la semana pasada yo dije, háganse famosos, no importa si le llaman farandulero, que no me gusta, porque la gente comparte flyers y por una foto, no sé, no entiendo. Pero la otra semana, háganse famosos, a mí no me importa si ellos son famosos, pero que todos los días se viralice una arepa para este chamo, una arepa que tal, lo que se necesita es la efectividad.
1: ¿Tú sabes que
0: entonces salgan a la calle.
1: Mira lo contrastante, que ojalá y los influencers que tengan la posibilidad de hacer ese tipo de contenido ayudando al necesitado, lo hagan.
0: Brutal.
1: Pero también está el que ayuda al necesitado, no lo muestra, pero tampoco digas, yo lo hago y no lo muestro. ¿Me estás entendiendo?
0: Yo entiendo. O sea, así me dieron a mí en las redes sociales. Tú estás apoyando al que se toma fotos.
1: Es una falsa hipocresía también.
0: Yo lo hice y no le digo a nadie, ya lo estás diciendo.
1: Si tú lo haces y no le dices a nadie, no me digas que tú lo hiciste y no lo dijiste a nadie. Porque
0: claro,
1: siéntete bien contigo mismo y vas a tener la recompensa desde lo alto.
0: Exactamente.
1: Ya basta.
0: Entonces,
1: el otro que lo hace y lo muestra, bien.
0: Fino,
1: y
0: por
1: si
0: lo menos
1: tú lo haces y no lo muestras, bien. Porque la función es ayudar.
0: Aquí hubo un chamo que se llama Karim. Dio yo no sé cuántas cosas que no dio él, pues, sino que tenía como su centro de acopio y lo visualizaba con videos. ¿Qué tal? ¿Cómo yo voy a criticar a ese hombre que se haga un video o una foto? Mientras que yo he dado el 20, el 10% de lo que él ha podido conseguir. Yo no tengo moral para decir que se tomen fotos, que Dios lo va a castigar, según para mucha gente, que lo castigue. Pero Dios ahorita, escuchen, está ocupado en La Guaira.
1: Sí. En Falcón, el Junquito,
0: y en
1: Caracas,
0: todos los países árabes.
1: Sí.
0: Entonces después él va a buscar, según ustedes, los faranduleros.
1: A los influencers.
0: Pero yo no me imagino Dios.
1: No,
0: mira,
1: después que los busque, bueno, tú hiciste farándula, claro, pero ayudaste. Bueno, vamos a dejarte tranquilo, te la perdono.
0: Sí.
1: O sea que estábamos hablando temprano de los perros rescatistas.
0: Epa.
1: Mira, los perros rescatistas.
0: Estoy enamorado de los perritos.
1: Son una de las herramientas más efectivas dentro de los operativos de emergencia. Ellos, de verdad, estos perros que están entrenados para la búsqueda y rescate, ellos identifican el olor humano, incluso cuando una persona se encuentra sepultada bajo capas de concreto, acero o capas de escombros. Su capacidad olfativa les permite detectar rasgos o rastros mínimos de olor que pueden filtrarse a través de las grietas o espacios reducidos en estructuras colapsadas, incluso a más de 10 metros de profundidad. Cuando un canino de estos entrenados localiza un posible punto de presencia humana, ellos cambian su comportamiento, comienzan a excavar, se detienen en un área específica o emiten ladridos intensos y repetitivos. Esa es una señal que interpretan sus guías como una alerta inmediata para concentrar allí todas las labores de rescate, porque
0: como,
1: es evidente
0: como que aquí está.
1: Durante las operaciones, el silencio también resulta fundamental. Los perros realizan las búsquedas guiándose principalmente por el olfato, por lo que un entorno controlado permite que mantengan la concentración y que sus guías interpreten con mayor precisión cualquier cambio en su comportamiento.
0: Ya estoy confirmando algo con lo que dijiste. Hay un perrito, porque aquí en Venezuela también hay perros buenos, hay perros excelentes.
1: Sí.
0: Un perrito se murió, que es rescatista, y era de aquí. Y yo posteé la foto en el Facebook, y el perrito me dio curiosidad porque tiene sus lentecitos, tiene como una cachuchita, protector en la cabeza, y tiene en las patas un protector de ese para que no se corte con las piedras.
1: Sí.
0: Resulta que yo vi un live del ejército argentino que dijo que debieran salir todos los hombres, los seres humanos, con tapabocas, porque el polvillo está tan fuerte adentro que se le meten los pulmones y hay enfermedades por eso. Entonces,
1: claro,
0: los rescatistas le está diciendo, los rescatistas argentinos le están diciendo a todos los rescatistas del mundo que han visto sin tapabocas, que se pongan los tapabocas, que es un peligro.
1: Pero eso tiene una razón. O sea, uh-huh. el hecho de no usarlo es que no tenemos experiencia en esas cosas.
0: No,
1: o sea,
0: no, pero se lo dijo hasta el nivel mundial, porque ayer vi a los topos de México como que ya estaban metidos, ya, vamos
1: bueno,
0: a darle
1: unos ellos están curados. Ellos están curados, pero en el caso de los venezolanos, nosotros no estamos preparados para esto, para ese tipo de cosas. Una situación muy muy diferente fue lo que sucedió en el mismo estado de La Guaira, pero con la vaguada.
0: Ajá.
1: A esto.
0: Claro.
1: A esto.
0: Pero escucha lo que quiero llegar. Entonces, la gente tiene tapabocas, es porque el polvillo y puede tener infecciones y cosas. Ahora, el perrito venezolano a lo mejor murió de eso.
1: Puede ser.
0: Porque el perrito, o sea, su poder es el olfato. El olfato, claro. ¿Me entiendes? Y el perro salió, se metió en un hueco y cuando salió fue que se desplomó. ¿Eso fue algún problema pulmonar?
1: Capaz una fuga de gas.
0: Sí,
1: claro,
0: vale.
1: Algo por allí por.
0: Y entonces
1: por
0: fue lo que pasó.
1: Lo que derivó al fallecimiento del canino.
0: Porque no usan tapabocas.
1: Sí. Mira, aquí dice que de acuerdo a los números que dan en Venezuela, o sea, las cifras venezolanas, alrededor de 137 perros rescatistas están integrados en los distintos equipos de búsqueda y rescate urbano.
0: A nivel mundial.
1: A nivel mundial, de los que están acá, por lo menos 137, que nosotros no vemos, están integrados.
0: Eso es un orgullo tenerlo en la casa de uno.
1: Sí, señor.
0: Que por cierto, ninguno son pitbull. Ahí la dejo. Muchachos. Son las 6:25, le damos muchísimas gracias y muchísimos saludos a todos nuestros patrocinantes que entendieron el formato que está el programa.
1: Y toda la programación, de verdad que hay que agradecer a todos los aliados comerciales de cada uno de los programas porque...
0: ¿Tú tienes Anual aquí?
1: Anuel.
0: Anuala,
1: sí.
0: Anuala se la votó.
1: Ha hecho muchas cosas positivas,
0: sí,
1: de verdad.
0: Yo lo vi.
1: Uno dice, no, pero es lo menos que pueden hacer... por lo tanto que le ha dado Venezuela a ese tipo de empresas.
0: Sí,
1: de
0: también.
1: Verdad que agradecido 100% por los comerciantes aliados que entendieron este formato, entendieron este concepto, entendieron esta intención y que, bueno, apoyan este tipo de espacios.
0: Entonces, gracias por su empatía y mucho de lo que vamos a estar comentando también fueron centros de acopio o llevaron muchos recursos a Caracas, como Restaurante El Guaricho, El Colombiano Burger, Taller Automotriz Yagia, Grupo Cordialito, que la sede principal queda en La Guaira. Imagínate lo identificado que ellos están con esta situación. 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
1: El Imperio del Jeque, Coco Burger, Bonifacio, Adrenalina Extreme y Confecciones y Bordados Sama. Gracias a ellos de verdad por el apoyo al espacio y su comprensión. Además, también muchas gracias porque ellos han sido parte de ese grupo de gente y comerciantes que se han puesto la mano en el corazón y han dado su aporte muy, muy valioso a la causa de apoyo a nuestros hermanos en La Guaira. Tú sabes que, como lo que comentamos al inicio del espacio, gracias a Génesis, que si no fuera por ella, nosotros no estuviéramos al aire.
0: Bueno, sí, realmente.
1: Gracias a Lilian Guerra que te dio a luz.
0: Sí, claro.
1: Porque si no, tú no estuvieras al aire.
0: Está comiendo pan con chocolate todos los días, me acuerdo de tu mamá.
1: ¿Por qué?
0: Ese ya es una comida de persona adulta, ¿viste?
1: Sí, definitivamente una persona que...
0: Aunque mi mamá descubrió algo hoy y me dice, sí, es una comida de viejo, como dices tú. Pero lo que no sabe la gente, yo tengo el santo grial de la alimentación, es que al chocolate yo no le echo azúcar. Y yo, por fin...
1: Por fin lo entendí.
0: Por fin lo entendiste.
1: Bueno, no, aquí abriendo un inciso, tú sabes cuando ya estás viejo o mayor en edad, cuando ya te da por tomar chocolate que va a llover. O sea, está lloviendo, provoca un chocolatico con
0: así
1: pan.
0: Así dicen,
1: ay,
0: esa es la frase...
1: Bienvenido a los 40.
0: Esa es la frase de todo.
1: No pasa nada, y usted si se identifica con nosotros nos puede decir al 0414-899-0369 o al 0414-544-3444.
0: Repítelo suave.
1: 0414-899-0369 o al 0414-544-3444.
0: Eso.
1: Temprano, al inicio conversamos que de a poco vendrá una continuidad en la vida diaria de Venezuela. Y mira esto, que a pesar de que esto es una dependencia gubernamental y entendemos que todos están enfocados en estar en el tema de La Guaira, el Saime acaba de anunciar que a partir de mañana retoma las operaciones en las oficinas, en las diversas oficinas que, bueno, que la
0: esa es la parte de documentación.
1: Sí.
0: Es que
1: sí.
0: Necesita que estén activos.
1: Por supuesto. Indicó que el horario de atención será desde las 8 de la mañana hasta la 1 de la tarde y explicó que las consideraciones importantes para la entrega de pasaporte, la gente debe ir en horario de captación de 8 de la mañana a 11. Así que, al parecer, aquí lo dice, estimados usuarios, le informamos que nuestra oficina Saime, ubicada en Caracas, prestará servicio de atención presencial a partir del miércoles. Supongo que para estas zonas ya están trabajando, pero allá en Caracas, que es pues, uno de los espacios más afectados, o donde se vio más este tema de la tragedia,
0: claro.
1: Estaban las labores estaban detenidas, ¿no? Sí, así que mañana a partir de las 8 de la mañana la entrega de pasaportes habilitados y que no hayan sido retirados nuevas citas de pasaporte también.
0: Mira, esos rescatistas mexicanos son Argentina en la Copa Mundial. Ayer vi los rescatistas mexicanos en pleno ayer. Lo que pasa es que yo me acuesto hoy a las 5 de la mañana, estaba viendo un rescate de lo que es el cuerpo mexicano. Bueno, el cuerpo de rescate mexicano, brutales. Ellos nacieron para eso.
1: Sí.
0: Entonces, hay un viejito muy conocido que estaba comentando que él no cuenta las misiones, pero estamos aquí, estuvimos en Indonesia, también estábamos, y es interesante. Y estaban haciendo fuerza conjunta con los vietnamitas. Entonces, todo el mundo estaba asombrado cómo trabajaban los mexicanos y los vietnamitas.
1: O sea, la dinámica y lo sincronizado que trabajan.
0: Es otra cosa.
1: Porque además tienen años ellos trabajando.
0: Puede haber dos José Gregorio y dos yo en ese sitio, nos ponen a acabar con la misma desesperación y terminamos en 4 horas.
1: Claro.
0: En realidad se necesita es los rescatistas profesionales allá.
1: Especialistas en eso, definitivamente.
0: Son brutales y esa combinación entre dos países rescatando a alguien es súper rápido.
1: Sí, mira los topos mexicanos nacieron de forma espontánea, mira esto, nacieron de forma espontánea el 19 de septiembre de 1985, cuando un devastador terremoto azotó la Ciudad de México. Ante la falta de respuesta rápida del gobierno de la época, un grupo de ciudadanos comunes decidió organizarse por su cuenta y meterse en las ruinas de los edificios caídos como topos y salvar vidas.
0: Que aparte de topo, kamikaze.
1: Sí, además, son unos kamikaze. Para los que no saben qué son kamikaze, son suicidas.
0: Pues. Sí.
1: Suicidas. Están entrenados para entrar a espacios colapsados y extremadamente peligrosos, lo que estás diciendo tú, donde nadie más puede o quiere entrar. No cobran por su trabajo, arriesgan su vida por una solidaridad. Aunque empezaron en México, hoy en día viajan a cualquier parte del mundo donde ocurre una tragedia, como los terremotos que hubo en Haití, Japón y Turquía. Todo esto para ayudar. Hoy en día no existe un solo grupo de topos. Con los años, los miembros originales tuvieron diferencias de liderazgo y se dividieron en varias agrupaciones distintas. Los topos de Azteca, los topos de Tlatelolco, los topos de Azteca y los topos de Tlatelolco, entre otros que están organizados. Todos hacen el mismo trabajo de rescate, pero operan de forma independiente. El que vino para acá, donde está el fundador de los topos, ¿de dónde son ellos? Creo que son de Tlatelolco, creo que escuché.
0: ¿El que tiene 80 años?
1: Sí, son de Tlatelolco.
0: Bueno, muchachos, cualquier detallito allí, cualquier dato, información, también estamos aquí. Si tiene algún centro de acopio.
1: Aquí una persona dice, hola, buenas tardes, siento mucho la pérdida de ese perrito que falleció rescatando vidas. Me duele mucho, yo amo a las mascotas, gracias por el mensaje.
0: Ay, gracias por el mensajito también, por interactuar con nosotros a través del 0414-544-3444, 0414-544-3444 y el 0414-899-0369, 0414-899-0369.
1: Otra nota que es importante resaltar es que el puerto de La Guaira, justamente en La Guaira, está el principal puerto venezolano, uno de los principales, pues, complejos marítimos de Venezuela, se encuentra nuevamente operativo tras ser reparado de los daños causados por los recientes terremotos que azotaron esa zona.
0: Mira, otra información por allí, de mis patrocinantes, Restaurante El Guaricho, mañana va de nuevo a lo que es llevar todas las donaciones que él organizó, Restaurante El Guaricho. Eso queda en la calle Carvajal con Santo Domingo, ya la gente sabe, y todavía está recibiendo, pero creo que hasta las 9 de la mañana de mañana.
1: Justamente, para que estás sepa. Viendo lo que hablamos ayer y por qué es importante que las personas comenten dónde hay centros de acopio. Uh-huh. El Restaurante El Guaricho, ¿en qué calle me dijiste que quedaba?
0: En la calle Carvajal con Santo Domingo, en toda la esquina.
1: Todas esas, toda esa zona, todas las personas que viven por allí, las zonas residenciales que están por allí, el comercio, que bueno, está en su vida diaria haciendo su trabajo, pero que quiere ayudar, lleva el aporte al Guaricho. Por eso es que le decimos a las personas, esto de querer ayudar, de querer tener.
0: Y está trabajando conjuntamente con Restaurante El Criollo. Agarra un solo paquetoide.
1: Qué bueno, porque además de hacer un viaje para Caracas, sí, hay que ponerse de acuerdo varias personas. Si no tienen la logística de llevar o tener allá en Caracas donde tú entregar ese aporte. Mira lo que dice, volviendo al tema del puerto de La Guaira. A través de un comunicado, el Comando Sur de los Estados Unidos detalló que las instalaciones portuarias ya reciben al buque de guerra USS Fort Lauderdale, empleado para el traslado y desembarco de equipos y provisiones de emergencia. Previamente, el gobierno venezolano había precisado que un equipo especializado de marines trabajó en jornadas continuas para rehabilitar el muelle y habilitar la vía marítima como alternativa de suministro. Adicionalmente, el contingente estadounidense en el terreno abarca más de 300 socorristas distribuidos en los 4 equipos urbanos de búsqueda y rescate. 0414-899-0369, son las 6:36 de la tarde.
0: Aquí me tienen confundido porque ve, no estoy buscando daticos así de lo que pasó, ¿no? Y dice, un terremoto en Venezuela de magnitud 7.1 se registró este miércoles 24 de junio de 2026 en el noroeste de Montalbán, afectando gran parte del país. Según el Servicio Geológico de Estados Unidos, dice que el epicentro del sismo se situó a unos 300 kilómetros al este de Caracas, en la capital del país. ¿Es con la falla de Yaracuy?
1: Allí mismo, claro, 300 kilómetros de Caracas.
0: Claro, sí, verdad, a 300 kilómetros del este de Caracas. Okay. Sí, ya entiendo.
1: Es como que fuera aquí en Maturín y dijeran, no, a 300 kilómetros del este de Punta de Mata, a 40 kilómetros del este de Punta de Mata. Ah, pero es de Maturín, ¿por qué no dice Maturín?
0: Así.
1: Claro, yo como es una información satelital, capaz y sea, y que Caracas es el punto de referencia de Venezuela, capaz y por eso es que dan esas notas así.
0: El otro video que se hizo viral un poquito también, más allá de todas las informaciones que saben, pero estamos como tipo redes, fue verdad lo del chamo en Caracas, en La Guaira, que dijo que tenía un niño allá adentro y era embuste.
1: Eso yo lo escuché, la verdad que no sé qué tan cierto es.
0: Sí, he visto mucha gente, más que todo, bueno, funcionarios venezolanos, funcionarios policiales venezolanos en La Guaira, deteniendo, pero un gentío, ¿viste? Uh-huh. Y el mismo ejército, que estaban sustrayendo cosas de las ruinas. Sí, de la ruina de La Guaira. Pero entonces, uno de los videos que se hizo viral, no sé, él estaba era buscando cosas y se estaba haciendo pasar por una persona que
1: había perdido un familiar.
0: Sí, que había perdido un familiar.
1: Bárbaro.
0: ¿Cómo se maneja eso?
1: No, es como todo. O sea, aquí esta tragedia, o las tragedias, sacan lo mejor de las personas
0: y lo peor.
1: Lo peor. Definitivamente lo peor. Otra de las notas que estuve
0: con
1: leyendo.
0: Con un censo, puede ser. Sí, sí. Después que se aplaque un poco el desorden debido a lo de la situación. Me imagino que tiene que haber un censo, pero con lupa, ¿viste?
1: Totalmente. Y si esas personas son funcionarios, a los encargados de dirigir los cuerpos, desde donde ese funcionario es, también tienen que llamarlo a botón. Porque no, ese tipo de personas no representa al venezolano. Uh-huh. Por ahí hay una frase que los buenos somos más. Y no es un cliché, pues, los buenos somos más.
0: El ejército agarró y como a cuatro chamos con menos de 18 años también allá en La Guaira.
1: Sí, que hubo como que una banda de...
0: Sí, sacando cosas.
1: Sacando cosas, ¿no? Tú sabes que el gremio de farmacéutas, ellos están... Mira, aquí dice esta persona, muchas gracias. Hay un centro de acopio en la unidad educativa Mateo Manaure, en el en Pueblo Nuevo, Orocual. Vamos a ampliar esto. Muchas gracias a las personas que nos están enviando este mensaje. Repetimos, hay un centro de acopio en la unidad educativa Mateo Manaure, en Pueblo Nuevo, Orocual. Recibimos ropa, zapatos, comida, me imagino que productos de aseo personal y medicamentos. Estamos abiertos desde las 7 de la mañana hasta las 12 del mediodía. Necesitamos un transporte para que nos ayuden a trasladar las cosas para otro centro de acopio. Es Ailén Hernández. Vamos a repetir esto. Quienes están por esta zona y de verdad sigan con esa intención de querer aportar y ayudar, el centro de acopio que está en la unidad educativa Mateo Manaure, en Pueblo Nuevo, Orocual, que nos están escuchando y le enviamos un abrazo fraterno, de verdad, y el agradecimiento por preferirnos. Ellos allí están solicitando no solo ropa, zapato, comida y productos de aseo personal, además de medicamentos, están solicitando una unidad de transporte para trasladar todas estas cosas. Cualquier información, si hay alguien de verdad con un vehículo que pueda, que tenga la capacidad, se puede comunicar con nosotros y nosotros

0: si bien es cierto, o sea, la comida preparada, capaz y sea que, porque esa es otra cosa, allá la gente está en carpas, en plazas, en estadios, en carreteras, en canchas, en algunos campamentos habilitados, ahí no hay cocina.
1: Bueno, entonces puede ser eso.
0: Pues, mira, ¿quieren que
1: habilitar? Puede ser que sí, la gente está pidiendo grito en La Guaira comida, pero a lo mejor no es en la parte. Hay comida, pero no hecha. Entonces deberían organizar por allí. Ah, bueno, hay gente aquí de Maturín que montó carpa y están haciendo todo lo posible por dar arepa, que es Restaurante El Criollo. Pero bueno, de todas maneras, saludo a la gente del Restaurante El Criollo, vale, que no es patrocinante de nosotros, pero igualito lo vi en live echándole pichón y, bueno, tratando de aplacar la cosa allá en La Guaira desde su punto, desde su trinchera. Saludos nuevamente al Restaurante El Guaricho. 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
0: Por allí se están tratando de comunicar con nosotros justamente nuestros vecinos de Orocual.
1: Ajá.
0: Lo que pasa es que las comunicaciones hasta allá se entrecortan.
1: ¿Está en Orocual?
0: En Orocual.
1: Pues pensé que era Mateo Manaure.
0: Mateo
1: aquí.
0: Manaure de Orocual.
1: Claro, ya entiendo.
0: Porque este es el museo.
1: Este es el museo.
0: Es un colegio.
1: Ah.
0: Así que lo leí. Es un colegio, el colegio Mateo Manaure de Orocual. Pues ellos están tratando de comunicar con nosotros. Sin embargo, las comunicaciones se dificultan. Me imagino que el enlace.
1: De todas maneras, bueno, si ustedes permiten, muchachos, que uno le dé el número al aire, aquí informemos su número para que cualquier transporte se comunique con ustedes, lo pueden también, pero ustedes mismos dicen sí, lo aprueban.
0: Es así, entonces se está necesitando muchísima cobija, muchas cobijas, porque la gente está durmiendo en la intemperie allá en la ciudad, en La Guaira, en Caracas, en algunos espacios. Entonces, si usted tiene la posibilidad de cuando vaya a ser un donativo, que sea cobija y algunos equipamientos médicos, collarín, vitamina K, están pidiendo muchísimo, agua, que nunca está de más el agua.
1: ¿Para qué es la vitamina K?
0: Nunca está de más el agua, porque bueno, además de
1: okay,
0: además de para pues hidratarse, cuando van a lavar algo, cuando van a asear algo, obviamente necesitan agua. En las condiciones en que están, necesitan agua purificada, pues, y no es que van a ir a un centro de agua, de purificación de agua, porque no lo hay. Entonces el agua también es súper valioso para las personas que estén haciendo eso donativo. Entonces tú me decías, ¿para qué la vitamina K?
1: Lo puse en contexto de situación de sismo.
0: Okay.
1: Dice, en situaciones de sismo, la vitamina K se utiliza como un medicamento de emergencia para detener hemorragias graves y salvar las vidas con personas de sangrado severo. Su función principal es estimular al hígado para que produzca factores de coagulación, evitando que las víctimas se desangren a causa de lesiones, berro, beta, cortes profundos o fracturas expuestas. Esto es una de las funciones de la vitamina K en esta situación.
0: Justamente, por eso es que están pidiendo muchísima vitamina K. Y si usted no sabía, bueno, para entérese de para qué se necesita en estos casos la vitamina K. Cuando hay un derrumbe de una edificación, cuando las personas quedan tapiadas, Clides, cuando quedan presionadas por concreto o algo, creo que lo hablamos ayer, y ahí aquí cabe entonces el por qué la vitamina K, esa parte que empieza a infectarse, a coagularse, y bueno, la gente necesita justamente ese tipo de medicamentos para que trabaje en función de
1: seguir viviendo.
0: De seguir, sí.
1: Mira, ayer estaba también un dato curioso, ayer estaba, como eran como las 4:30 de la mañana, y me pongo a ver una psicóloga española, que por cierto que viene la semana que viene para La Guaira también a prestar, que quiere, pues.
0: Súper necesario en estos tiempos.
1: Sí. Y los niños le están diciendo, mamá, ¿por qué vas a ir a Venezuela? Y ella, tengo que ir, porque tal, bro. Y bueno, entonces ella desea venir para acá, está haciendo como la permisología la cosa. Y ella está comentando, le dice, mira, Patricia, por decirte algo.
0: Sí.
1: Se ha detectado algo en La Guaira, que las personas después que la rescatan, del tercer día en adelante,

0: tú la rescatas y ellos están, vamos a hablar muy pueblo, muy coloquial, están lelo.
1: Sí.
0: Lelo, o sea, abres la tapa donde están tapiados y tal, y de repente la gente no tiene alguna emoción, como de alegría o tristeza, están lelos, lelos así como pegados, ¿me entiendes? Y después a lo mejor cuando reaccionan, que empiezan los aplausos, que empiezan a llorar, o a lo mejor siguen lelos. Entonces, qué curioso, ¿por qué es eso? ¿Qué pasa? Que ella dice que el impacto es tan fuerte, emocional, que ellos hay un momento que creen que van a morir.
1: Mientras están ahí,
0: mientras están
1: aprisionados.
0: Ahí, aprisionados. Cuando sí. pasan los días o las horas, ellos todavía creen que van a morir, pero cae un estado de shock, que el cerebro es como una fortaleza. Es como, trate de bajar todas las energías posibles y quédate meditando. ¿Entiendes? Y en esa meditación, tratando, no es que ellas están débiles y no están, sino que ellos, el cerebro dice, aquí no hay nada que hacer, quédate tranquila lo más largo posible. ¿Me entiendes? Claro, uno en la mente está pensando, me van a rescatar. Por eso es que ellos quedan como en un shock o en un modo cerebro, stand-by. Sí. Y cuando lo sacan, es que tienen esa reacción, que tienen ese rostro,
1: claro.
0: como que están lelo, como que, mira, ¿qué te pasa? Te rescatamos. No es que son malagradecidos, tampoco es que están locos, sino que hay algo del cerebro que enchufa en ese momento, le da play y le dice, ya, quédate tranquilo. Y ellos tratan de como empezar a meditar y a tener paciencia. Y por eso que salen así. Después que ellos empiezan a llorar, claro, cuando reaccionan.
1: Empieza a reaccionar, como tú lo dices.
0: Sí.
1: Mira esta nota, el Gabinete de Servicios Públicos, Infraestructura y Vialidad de Caracas ya inició la demolición controlada de algunos espacios en el Junquito. De acuerdo con el reporte oficial, se encuentran desplegados en el operativo de contingencia inmediata en el kilómetro 23. Las cuadrillas se mantienen desplegadas con la intervención inmediata de aquellas en aquellas edificaciones y viviendas que colapsaron, bien sea o parcialmente, o presentan daños estructurales graves que ponen en peligro a la comunidad. Además, están desalojando y limpiando de manera profunda las vías principales y algunas secundarias en el Junquito que resultaron obstruidas por sedimentos y materiales caídos. Por otra parte, se realizan evaluaciones técnicas continuas para asegurar la estabilidad de los terrenos y proteger el libre tránsito de los habitantes y transeúntes del sector. Eso es lo que viene. Ya lo que viene son demoliciones en esos espacios, cuando ya el tema de la búsqueda y salvamento da por terminada.
0: O también cuando ya esa parte ya todo el mundo lo rescató y ya se sabe que según no hay vida, entonces empiezan...
1: O sea, sí, que ya...
0: Lo que es la limpieza.
1: Ahora, Clide, aquí el periódico...
0: Ahora, vamos en el quinto día.
1: No, sí, quinto, ¿no?
0: Quinto.
2: Mañana es miércoles.
1: Sí, estamos en el sexto. Ya
0: sexto día.
1: Sí.
0: Según mucha gente que trabaja de rescatista, quedan 4 días más...
1: Para seguir ocurriendo milagros.
0: En la línea, sí, en la línea verde.
1: El presidente de la Asamblea Nacional, cuando estaba dando cifras hoy, me quedé pero abismado los números cómo cambian, pero de un día para otro. Porque él dice, en el comunicado, el primer día, por sus propios medios, salieron 13.000 personas de la zona afectada, por sus propios medios, o sea... En la cuestión, salieron corriendo, se salvaron, digamos.
0: Ajá. ¿Verdad?
1: Y paulatinamente fueron rescatados por tanto por venezolanos, por los vecinos y por la ayuda internacional. Que si al siguiente día, 3.000 y tanto. Al siguiente día, que si 500. Que al siguiente día, y fue lo que me llama la atención y me asombra y me pone en perspectiva las cosas, ¿no? De cómo están sucediendo. Que si el primer día rescatan 3.000.
0: Ajá.
1: Al segundo día, 1.000. Al tercer día, 400. Y al cuarto día, 5. O sea, de cómo están bajando la cifra, pero de manera alarmante.
0: Bueno, sí. Sí, porque igualito hay rescates milagrosos. Y creo que ahí percapitamente hay como bastante. Pero sí, es matemática.
1: Mira, el periódico de Monagas tiene aquí un reportaje interesante para nosotros. ¿Están los monaguenses preparados para hacer frente a un terremoto?
0: No.
1: Absolutamente no.
0: El venezolano como tal no.
1: El venezolano, nosotros no, no somos chilenos, japoneses,
0: no,
1: mexicanos.
0: Ni en técnica, ni en comportamiento, nada. Fue de repente una
1: y
0: locura.
1: Y nosotros menos, que son fenómenos naturales que muy pocos...
0: Yo escucho una alarma de sismo ahorita, pongo una música y hablo en tu rato. O sea, en menos de 10 segundos, porque estoy alarmado, yo... Uf. El chileno escucha una alarma de sismo y puede estar en vivo un locutor y dicen, calmaos todos.
1: No, si se,
0: momento.
1: Se termina echándole azúcar al café, lo sigue moviendo.
0: Azúcar al café, ya va a pasar. No, nosotros no estamos, es un pánico.
1: Porque además ellos, su estructura, sus construcciones ya están adaptadas, adecuadas para...
0: Y Japón es una cosa loca.
1: Es otra cosa. Mira, el doble sismo...
0: ¿Verdad que Japón tiene un edificio? Los edificios son... yo nunca había visto ese número, pero según puedan aguantar hasta en la escala de 10.
1: ¿La escala de Richter hasta cuándo llega?
0: Yo, que sepa... que no sé mucho, era hasta 8.
1: Hasta 8, de ahí para arriba no se mide, no hay cómo medir.
0: Según este es hasta 10. O sea, la fortaleza que tiene un apartamento, un edificio japonés. Entonces, Génesis, oficialmente, ¿hasta dónde llega la escala de Richter? Ahí lo busca DJ Turquita.
1: Mira, el doble sismo registrado el pasado 24 de junio que sacudió el territorio venezolano y ocasionó la destrucción de cientos de edificaciones en La Guaira, despertó la preocupación de los habitantes del estado Monagas. De toda Venezuela, pero claro, nosotros estamos acá.
2: Que no tiene un límite superior, pero que en su límite natural aproximadamente de 9.5 a 10.
1: Ah, hasta 10.
0: Okay. No 10. Tiene un límite superior, pero se estima si que es 9.5 a 10.
1: Puede ser que pasó y no me diste. Si llega a 10 y siguió, pues nada, no me diste.
0: Claro.
1: Mira que tras los movimientos telúricos, las autoridades activaron un protocolo de monitoreo y revisión de las estructuras de la capital monaguense. Las inspecciones realizadas por los agentes de los diferentes cuerpos de seguridad determinaron que las edificaciones evaluadas no presentaron daños estructurales, por supuesto, porque ya la gente lo hubiese tomado fotos, ya la gente hubiese dicho, aquí tembló y se quebró la pared, o sea...
0: Yo pienso en la Torre Coffer, y después pienso en ti, en el tema tuyo, porque tú eres una torre también.
1: También es una torre. Funcionarios de los organismos de rescate y salvamento explicaron que ante un... evento sísmico de gran magnitud, una de las primeras infraestructuras en ser inspeccionada sería el hospital, debido a la importancia de atención de emergencias. Asimismo, se verifica el estado de los edificios de gran altura ubicados en la Avenida Libertador y Orinoco.
0: Y según está todo fino.
1: Sí. Sin embargo, la interrogante sigue vigente. Está, ya te iba a decir, porque estamos leyendo todo esto y la pregunta es, ¿estamos preparados? Al final no están diciendo nada, pero aquí sí dice. ¿Están preparados los monaguenses? Para Héctor Cova... la prioridad durante un sismo es alejarse de los edificios y estructuras que puedan colapsar, además de mantenerse atento a cualquier riesgo en el terreno. Esto señaló, este pana Héctor señaló que en su hogar cuentan con algunos insumos básicos como alcohol, algodón, para atender alguna eventualidad de emergencia. En contraste, Palminia Caraballo considera que la mayoría de los habitantes no están preparados para enfrentar una situación de esta naturaleza. Sin embargo... reconoció que tras lo ocurrido el 24 de junio ha comenzado a tomar medidas preventivas y reforzar la seguridad de su familia. Miguel Navas, que son entrevistados, pues que el equipo del periódico tuvo a bien preguntar, manifestó que ha escuchado recomendaciones básicas para minimizar riesgos durante un movimiento telúrico.
0: ¿Cuál sería, don?
1: A su juicio, aunque Venezuela no posee una cultura sísmica, lo que estamos diciendo, el territorio... el territorio nacional ha registrado terremotos que han dejado pérdidas humanas y materiales, por lo que considera indispensable fortalecer la población. Ahora, funcionarios de organismos de seguridad reiteran el llamado a la prevención e insistieron en la importancia de contar con un kit de emergencia que incluya linternas, baterías y un botiquín de primeros auxilios y números de teléfono de contacto para casos de emergencia. Definitivamente no estamos preparados para esto.
0: No estamos, y yo me imagino que ahora por lo menos en Caracas, en La Guaira, Carúpano también se tiene que poner las pilas. Allá hay la falla de Cariaco, ¿no? El pilar.
1: Sí, yo pienso que la gente...
0: Tiene que haber algo, como el plan de evacuación, todo el mundo que vive en zona sísmica, el bendito androide con la función de sismo y que haya una cuña en la radio... donde diga, si usted, no sé, y en vez en cuando hasta como una charla, una dinámica de cómo una fuga, cómo salir.
1: Evacuar. Sí. Cómo evacuar y cómo reaccionar ante una eventualidad.
0: Aunque Maturín no lo hagan, en Margarita, bueno, Margarita
1: en
0: también.
1: En Bolívar, creo que en Bolívar, es una de las zonas menos sísmicas que hay en Venezuela, sí. Capaz ahí no se siente nunca.
0: Claro, claro.
1: Para allá que no lo hagan, es entendible, es pero entendible. Nosotros aquí en Oriente, con esa falla de Cariaco, y para toda aquella zona, con la falla
0: De Yaracuy.
1: De Yaracuy, imagínate. Mira, aquí dice, no estamos preparados porque si no, nada de cómo salvarnos de eso. No hay nada como salvarnos de eso.
0: Sí, pero o sea, son menos vidas perdidas, pues.
1: Sí.
0: Porque yo me imagino que es algo, no, en ningún momento estoy criticando el comportamiento de uno en La Guaira en ese momento, pero me imagino uno como venezolano, cae un terremoto, uno sintió, ¿sentiste la cosa? Sí, ¿qué tal? De repente, vámonos al apartamento, ay, Zulay.
1: Lo primero que uno hace es llamar.
0: Ya, sí, no, y a veces dice, ya, Zulay, no te pongas a asustar, ya pasó.
1: Ya pasó,
0: ve.
1: Así me pasó a mí, de hecho me pasó a mí.
0: Y vino la réplica, y la réplica fue que terminó cediendo muchos edificios, que había gente que podía, a lo mejor, tratar de salir corriendo.
1: Sí, sí, es así, de aquí en adelante creo que todo, se continúe pues con la vida, le toca el trabajo a los organismos de prevención de información, a todos nosotros, cómo orientar a las personas, primero que ellos con conocimiento de todo este equipo que viene de otros países con todo el conocimiento técnico, tiene que haber también inducción para todos.
0: ¿Cuántos fallecidos van?
1: 1900 y tanto, ya te voy a decir.
0: 1900, con una cultura sísmica y que empecemos a fomentar eso, los fallecidos hoy en día, a lo mejor hubiese sido cruelmente 1000.
1: Hasta
0: 1100.
1: Hasta menos, porque hasta la cultura menos. Sísmica no solamente va en cómo nosotros actuar ante una eventualidad. La cultura sísmica va en la construcción,
0: claro,
1: de la vivienda.
0: Es verdad, tienes toda la razón. Ya no metiéndome a las infraestructuras,
1: sí.
0: Si es con todo, como una cultura sísmica, no un comportamiento sísmico, una cultura, es menos.
1: Es mucho menos.
0: Sí, es mucho porque, menos, es verdad.
1: Y la cultura sísmica, mira, la cifra justamente fue de 1900... ya te digo, 1943.
0: En China también, esto es... un movimiento sísmico, se asustaron los chinos, y eso que están acostumbrados a eso, y creo que la cifra era súper baja, de uno o dos personas fallecidas, ¿me entiendes?
1: Sí.
0: Claro, ellos tienen una cultura sísmica completa, infraestructura, pero igual ellos saben reaccionar más rápido que uno.
1: Por supuesto, justamente por eso. Ahora, si aquí temblara anualmente, nosotros ya tuviéramos una actitud ante esas eventualidades.
0: Claro, y el mismo cliente, uno como cliente va a comprar un apartamento y ya uno viene, ajá, ¿y cómo están esas bases?
1: Sí.
0: Todo fino uno, porque uno tiene una cultura sísmica, ¿me entiendes?
1: De hecho, la cultura sísmica no solamente va en tu preocupación, va en que el que va a comprar pide un seguro ante terremoto. O sea, es una situación bastante compleja, pero no extraña para un marco legal normal.
0: Sí.
1: No es extraño, no es extraterrestre, no. O sea, tú tienes un seguro, ¿por qué? Porque si tú vas a pagar un inmueble, si no está construido en los estándares que exige...
0: Compras una casa.
1: No, si no está construido así, te lo venden como tal, al suceder una eventualidad y tu inmueble sufre daño, tú le reclamas a la constructora porque lo exige la ley.
0: ¿Me entiendes? Sí.
1: Por supuesto, o sea, la cultura no solamente va a nosotros como consumidores, sino el que te ofrece el producto, el que te ofrece la construcción, y los materiales de construcción van enmarcados en esa cultura. O sea, es muy complejo, pero no es extraño y se puede ir caminando en función de eso.
0: Claro, tienen que empezar.
1: Lo que está sucediendo en La Guaira tiene que dar pie a que este tipo de cosas sucedan, porque eso es mentira, que la gente se va a ir de La Guaira.
0: Y ya La Guaira van dos.
1: Sí, y la gente volvió a ir... mira, nosotros, yo creo que no hay una persona en Venezuela que no conoció un guaireño que por situaciones de la vida ellos fueron ubicados en estados,
0: en
1: varios estados.
0: Muchos
1: pero
0: se volvieron.
1: Volvieron para su Guaira.
0: Claro.
1: Algunos hicieron vida donde estuvieron, ¿verdad? Bueno, se adaptaron, pero los demás volvieron, la gran mayoría volvió. Se volvió para su Guaira.
0: Entonces, me imagino que ya los hijos, los nietos se dan cuenta que ya van dos.
1: Sí.
0: Ya van dos. Me imagino ahora lo que pasó, tienen una casa en otro estado, entonces tienen más como mentalidad, conciencia de que no me voy a devolver. No vaya a ser que yo me vaya y entre 20 años mis hijos sufran lo que sufrí yo. en la vaguada puede ser diferente porque no pasaba muchas cosas. Entonces esto fue una vez y ya. Y aparte le vamos a poner un muro de contención, ahí ven.
1: Algo se inventa.
0: Sí, algo se inventa, vamos a devolvernos con la Guaira.
1: Hay quienes dicen que en unos 50 años, en unos 40 años puede haber otra eventualidad como la vaguada, pero de aquí a 40 años, pues la tecnología, los drones, ya van a ver la lluvia, o sea, ya la ciencia habría avanzado tanto que... Mira lo que dice aquí también este texto, donde leemos que el presidente de la Asamblea Nacional menciona los 1943 fallecidos, que también se menciona que hay unos 15.866 damnificados, 28.380 personas que reciben atención médica en hospitales y campamentos temporales y unas 80.870 personas asistidas desde el inicio de esta emergencia. Además, permanecen habilitados 69 refugios en La Guaira, Caracas, Miranda y otras regiones del país.
0: Son muchos, pero al final estos son como los confirmados y los más verificados, ¿no? Numerosos artistas internacionales se unieron para enviar ayuda humanitaria, suministros médicos y alimentos a los damnificados tras los devastadores terremotos de Venezuela. La lista de figuras públicas que organizaron campañas, centros de acopio y donaciones incluye Shakira, Ricky Martin, Carlos Baute, Danny Ocean, Lele Pons y Ricardo Montaner. Estos, bueno, sin embargo, con la ayuda de J Balvin, Sebastián Yatra, Maluma también estuvo identificado con lo que pasó aquí. Camilo, ¿de dónde es? Colombiano, ¿no?
1: Muy colombiano.
0: Pero quiere mucho Venezuela.
1: Por supuesto que su esposa es venezolana.
0: Ah.
1: Eva Luna.
0: Pues, con razón habla tan bonito de Venezuela.
1: Por supuesto.
0: Camilo, Eva Luna, es verdad. Ricardo Montaner.
1: ¿A qué juego?
0: Morat y el dúo urbano de Tito el Bambino, Héctor y Fader, quienes enviaron camiones y camiones de suministro desde Puerto Rico, dice por aquí esta nota, que son los verificados de los artistas internacionales.
1: Mira lo que estábamos conversando justamente de la cultura sísmica. Una arquitecto que fue entrevistada en un programa de televisión analizó la situación de la infraestructura en el país y a propósito dio algunos análisis. En sus declaraciones, la especialista enfatizó la necesidad de realizar evaluaciones técnicas exhaustivas antes de proceder con el desarrollo de nuevos proyectos habitacionales. La urbanista señaló que, si bien la atención a la población afectada es urgente, cualquier respuesta gubernamental debe fundamentarse en diagnósticos científicos precisos. Aquí, ante cualquier programa de vivienda, que claro que hay que hacerlo, porque por la cantidad de damnificados que hay, es evidente que la gente no puede seguir en las calles y en los parques. Pero hay que hacer un estudio profundo de lo que pasó, un estudio de los suelos, un estudio de las edificaciones y un estudio de lo que se cayó.
0: Claro. Porque en el futuro, en verdad, vivir en un apartamento que no tenga ningún tipo de estudio, nada más porque te salió barato, es, sin tú saberlo, es un comportamiento suicida.
1: Totalmente, y con esta experiencia ya, o sea, ya de aquí en adelante, el guaireño, es que justamente los que fueron reubicados, damnificados, no fueron por terremotos, fue por la vaguada, o sea...
0: La vaguada.
1: Yo ve lo irónico de la vida. Bueno, no, yo prefiero vivir en un piso 15, porque si viene otra vaguada aquí no va a llegar.
0: Bueno, yo lo pensé. Yo esta semana le dije, chamo, o sea, pero yo hablando de mis adentros sin ninguna forma tóxica, yo diciendo, nosotros sí somos salados. Yo me imagino los guaireños diciendo, más nunca en nuestra vida vamos a caer en un palo de agua, una cosa por lo que tú dices, José, porque vivo en la mezanina.
1: Sí.
0: Ahora que llegue el agua aquí, pues, yo en mi cama.
1: Sí, que es así.
0: Entonces viene y pasa esto, ¿ah? Exactamente lo pensé así.
1: Justamente.
0: Y resulta que ahora, sí, y me imagino que mucha gente compró apartamentos allá. Una, porque había gente con plata en La Guaira y compraron unos apartamentos bellos. También gente necesitada que podía comprar.
1: No, porque hubo muchos planes de vivienda.
0: Sí, bonito.
1: Sí, muchos planes de vivienda.
0: Y muchos artistas.
1: Sí, señor.
0: Y está la otra que... Que dijo, no, yo quiero un apartamento aquí porque yo vivo en La Guaira, pero en el último piso, para que no me agarre ni una gota de agua del mar más nunca.
1: ¿Ahora qué va a pasar con los guaireños? Cuando ellos vayan a construir, ¿verdad? Bueno, para que la vaguada no nos agarre, y para que un temblor no nos tumbe. O sea, de aquí en adelante la cultura sísmica va a comenzar a instaurarse en todo el ámbito nacional. Y no solamente en La Guaira. La Guaira fue nos va a servir de advertencia para en cualquier parte del país no entrar en que ahórrate en este concreto y métele
0: papel
1: periódico, no pongas esta cabilla de 9 pulgadas, porque no, ahora aquí lo que vale son vidas humanas, y lo que vale es que el gobierno que permite una licitación, que da una licitación para una construcción de un complejo habitacional, cuando mande su ingeniero supervisor, porque eso lo hay en las obras civiles, el gobierno manda a un ingeniero a supervisar de que la obra esté...
0: Como un perito.
1: Algo así.
0: Ajá.
1: Que esté en los estándares que establece la ley, pues, para justamente evitar este tipo de tragedias. Bueno, que mande y que le exija al constructor que, pues, esté bajo el marco de lo que se exige para que esas construcciones estén en condiciones habitables y que una tragedia como esta no se repita.
0: Escucha esto, que hay miles asustados como yo. Bueno, yo no soy el único. Plata tengo. Si no, amén. Quiero salir con Génesis a Caracas. 3 días. No vivo en La Guaira, no estoy pendiente de ellos ni de Caracas. Ellos que hagan su edificio, yo vivo en Maturín, pues pensando como una gente un poquito antipática.
1: Sí.
0: Pero te toca ir a un hotel. Entonces ahí entra la cultura sísmica, porque hay mucha gente como yo que decía, el Hotel Génesis ese es una buena estructura. No, ese está medio Rafael, no voy.
1: No voy.
0: El hotel que queda en la orilla del mar, en La Guaira, que se llama José Beach, ¿es buena estructura? Sí, eso tiene unas bases, ahí me quedo.
1: Ahí me quedo.
0: Y 3 días confiado, porque así yo vivo en Maturín, es cultura sísmica, porque voy a un sitio por 3 días y no voy a hacer que me quede allí. ¿Entiendes? Entonces, hasta eso va a llegar, las informaciones tienen que llegar a la agencia de viajes, ¿entiendes? Para una nueva Venezuela.
1: Es así.
0: No estamos ni cuestionando la cosa, porque es que no estábamos acostumbrados a eso.
1: No, para
0: pero
1: nada.
0: Sí debería
1: de
0: en el futuro.
1: De aquí en adelante. Tiene que formar parte de... Aunque el venezolano tiene memoria corta.
0: Sí.
1: ¿Verdad? Puede ser que estemos
0: muy
1: preocupados, pero siempre hay...
0: Cosas que nos atrasan.
1: Sí, pero siempre hay quienes tienen esto presente todo el tiempo. Entonces tampoco debemos nosotros pensar que a la hora de construcciones, a la hora de ver este tipo de procesos, no va a haber alguien que va a velar de que las cosas se hagan bien. Porque hay algunas edificaciones que se mantienen, porque desde un principio lo hicieron bien.
0: La hicieron bien.
1: Mira, la Asociación Bancaria de Venezuela reitera una profunda solidaridad con los venezolanos que en este momento sufren graves consecuencias. Reconocen el valor, el espíritu solidario de la sociedad civil. Y en este contexto aprovechan para alertar que se han estado detectando proliferación de canales de recaudación de fondos de origen dudoso.
0: Ah, pues.
1: Con el fin de garantizar que los aportes financieros cumplan efectivamente con su propósito, incitamos a la colectividad a optar las siguientes prevenciones de seguridad financiera. Primero, utilizar los canales de instituciones acreditadas para recibir los aportes. ¿Y esto qué quiere decir? Pues que recomiendan que sus donaciones exclusivamente sea a organizaciones de reconocida trayectoria y solvencia moral, tales como instituciones benéficas, organizaciones no gubernamentales que están debidamente registradas. También que el uso preferencial sean a cuentas jurídicas. Priorizar las transferencias. Priorizar las transferencias a cuentas jurídicas cuyos titulares sean formalmente las organizaciones recaudadoras. Que se, por favor, piden que se abstengan a realizar transferencias de fondos o transacciones mediante el sistema de pago móvil hacia cuentas de personas naturales o particulares, salvo que se trate de un vínculo familiar directo o titulares conocidos y con relación comprobable con el fin que se pretende ayudar. El resguardo también, esto lo recomiendan, resguardo absoluto de la información confidencial y digital. Las instituciones bancarias jamás solicitan claves de acceso, usuarios, códigos de validación temporal, ni tipos de cuenta mediante llamadas telefónicas, mensajes
0: instantáneos
1: o redes sociales.
0: ¿Lo está diciendo el Banco Venezuela?
1: Eso lo está diciendo la Asociación Bancaria Venezolana.
0: Ah, ok.
1: Repito, las instituciones bancarias jamás solicitarán claves de acceso, usuarios, códigos de validación temporal ni tipos de cuentas mediante llamadas telefónicas, mensajería instantánea o redes sociales. Evite interactuar con enlaces o link sospechosos recibidos por correo electrónico o mensajería de texto que aleguen recolectar fondos, validar transferencias o gestionar subsidios.
0: Entonces, si usted cree que tiene un crédito de 40 mil bolívares y lo llama el Banco de Venezuela, le dice, ya va, mijo, porque normalmente, lamentablemente, es nuestra gente mayor. Ya va, mijo, espera ahí la llamada, la corta. El otro día va para el banco.
1: De una vez.
0: Entonces, si el banco tiene tus datos y te quiere dar 40 mil de crédito así de fácil, el otro día te lo va a dar, porque estás en el sistema. No lo vas a perder. Pero ahí lo está diciendo la Asociación de Bancos. No sabía eso.
1: Sí.
0: Qué bueno que lo están informando.
1: Es que justamente todo esto da pie, todo esto que está sucediendo da pie para que, como lo hablamos, las personas sin escrúpulos, pues se inventen una.
0: Carajo, yo lo que te puedo decir.
1: Que estén acostumbrados a estafar, pues se inventen para estafar a la gente. Y la gente, porque ahorita la bondad está aflorando. Y todo lo que suene a tu colaborar, tú te vas a abocar a eso.
0: No, entonces lo opaca lo otro. Entonces, que está siendo bondadoso, que a veces hasta le cuesta, porque yo he visto rostros que pasé bondadoso en este momento. Alabado sea Dios, no lo voy a criticar, pero entonces le quita las energías. Si ellos empiezan a ver que mucha gente, no mucha gente, pues un grupo de gente está viviendo de esto, entonces el bondadoso, a juro, empieza a darle lástima. Los normales, que somos más, no nos va a dar lástima porque uno sabe qué está haciendo, pero ahí bondadosos, a juro, esos se nos van a debilitar. Y tampoco queremos que esos bondadosos, a juro, se debiliten.
1: Sí.
0: Entonces, yo en mi colágeno del algoritmo, y ya yo tengo 40 años, pero quiero ser un carajito. Estoy en TikTok y ustedes me conocen. Entonces, yo manejando el TikTok, le digo a todos ustedes, no estén dando
1: información,
0: regalitos.
1: Tampoco.
0: No, bueno, sí pueden dar regalitos TikTok Live mientras que los quieran, pero nada bajo el contexto que es para donar.
1: Para la tragedia, no.
0: No.
1: No,
0: no, no, no. Eso no existe. Usted agarra y pasa otro live.
1: Busca, como le estaba recomendando, claro, a la Asociación Bancaria, busque las organizaciones Cáritas de Venezuela, por ejemplo, sí, la Cruz Roja, por ejemplo, las instituciones religiosas como la Catedral.
0: ¿Qué tú crees que es más certero y más responsable? ¿Pasarle a Cáritas de Venezuela o al Chucky.com? Un TikTok.
1: Jamás, al Chucky.com.
0: No. A Cáritas.
1: Tú sabes que estabas comentando el tema de que el polvillo ese contamina, ¿no? Mira lo que dice aquí. La buena voluntad de los donativos en todo el país continúa, también desde el exterior, pero es necesario incluir en las sugerencias de equipamiento para los incansables voluntarios civiles algunas cosas. Entre los requerimientos figuran que la gente, escuchen esto, porque esto es importante de aquí en adelante. Si usted quiere enviar un donativo, tapabocas N95, lentes de seguridad, así como algunos zapatos cerrados en buen estado para que puedan preservar la salud. Desde el momento de la tragedia de este doblete sísmico, los voluntarios han estado día y noche tratando de rescatar víctimas, y la gran mayoría de ellos sin el equipamiento adecuado, por lo que médicos advierten que deben estar atentos a varios escenarios.
0: Claro.
1: Las labores de rescate sin equipos adecuados de bioseguridad ponen a los héroes que trabajan con el corazón, que son voluntarios, a graves riesgos de salud, ya que están expuestos a enfermedades como leptospirosis, que es una infección tipo bacteriana que se transmite a través del contacto de la orina de roedores, principalmente de ratas que están presentes en agua estancada, el lodo y los escombros contaminados. Precisó que esta bacteria, esto lo dice un médico internista a quien entrevistan, dice que esta bacteria puede penetrar a través de pequeñas heridas cutáneas, así como las mucosas o los ojos. También están expuestos a patologías como hantavirus, que se transmite al inhalar el polvo contaminado con las heces y la saliva de los roedores, y enfermedades como salmonelosis, que es una infección bacteriana grave transmitida por el contacto directo en superficies y objetos contaminados con las heces de estos animales. Es importante decir que la falta de agua potable, si la sumamos a la fractura de tuberías de aguas negras, crea un foco para brotes epidémicos, enfermedades sobre todo del tracto gastrointestinal. Entonces, también, si usted va a hacer su donativo, envíe tapabocas, sobre todo N95.
0: Y ahorita y entre 3 meses más también, en La Guaira. También. Porque pica y se extiende poco a poco, no lo malo, sino la recuperación. 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Bueno, ya ahorita estos días no está el centro de acopio como tal, pero están recibiendo y en la noche se lo llevan a lo que es el centro de acopio general. Que no, general e institucional. ¿Dónde queda?
1: Aquí
0: en Maturín. Ahí es que lo están llevando.
1: Por ahí está una publicación de la gobernación del estado Monagas donde
0: exactamente
1: ellos hacen una serie de recomendaciones. 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Gracias a ellos por seguir apoyando esta iniciativa y por todos los aportes que hacen también en función de ayudar a los venezolanos.
0: ¿Tú sabes que aquí dice que Fuerza de Seguridad arrestan hoy a un funcionario por apropiarse de un dinero?
1: Eso salió, eso es lo que se dio
0: según este
1: tres
0: portal.
1: Doritos después, ese es el tres doritos después.
0: Ah.
1: Ahorita tienen que cuidarse mucho nuestros hermanos funcionarios de alguna cosa que hagan indebida, que no sea la labor por la cual están acreditados en ese lugar. ¿Por qué? Porque los están grabando.
0: Demasiada cámara.
1: Los están grabando y no hay nada más feo que usted manche su uniforme con una situación, pues, triste y lamentable.
0: Y a la vez, punto a favor para ellos mismos, ya fue detenido.
1: Sí.
0: Que a la vez están trabajando funcionarios también. Bukele promete no detener la búsqueda de sobrevivientes en Venezuela, dice un portal internacional. No lo hagas. Y bueno, ¿qué más?
1: En notas internacionales también, Clíder, una importante aquí. Puerto Rico coordina con...
0: A ver, Brasil anuncia un nuevo envío de Venezuela de profesionales, medicamentos y suministros.
1: Que envíen.
0: ¿Y 4 topos más de México?
1: Sí.
0: Que vengan todos los topos.
1: Que vengan... Ahora, ¿por qué no vinieron el mismo día? Ahorita que vengan algunos topos. A mí sí me gustaría que vinieran más bien ya ingenieros... digamos que médicos, sociólogos, psicólogos.
0: Pero tú sabes qué es lo que dice Génesis, que los topos tienen, o sea, todos los
1: rescatistas
0: le están echando pichón y la retórica de los topos es hay vida.
1: Pero aquí ya
0: tanto
1: hay,
0: que yo me metí con bastante, México en el fútbol.
1: Aquí hay bastante ya rescatistas.
0: Bueno,
1: con capacidad vinieron estos de Vietnam que son unos topos vietnamitas.
0: No, ellos siempre van a ser topos.
1: Sí, entonces
0: de la historia.
1: Que vengan, bienvenidos todos.
0: Claro, no, bienvenidos todos. Jordania.
1: Mira, Puerto Rico anunció que...
0: ¿Puerto Rico trajo topo?
1: No, que va a evaluar caso por caso el posible traslado desde Venezuela hasta la isla, hasta Puerto Rico, de algunos que requieran alguna atención médica especializada.
0: Ah,
1: tú has visto.
0: Brutal.
1: Bueno, entendemos que el sistema de salud pública venezolano tiene sus debilidades, pero en estos países que están abiertos a ayudarnos, pues nada, imagínate tú que agarras un avión de estas.
0: Yo sí te prometo que a partir de hoy siempre voy a ligar México en el fútbol de otra manera, vinculado con esto. Yo me metía mucho con los mexicanos, pero ya mezclé todo y los topos, los colombianos le tenían una bronca porque nos eliminaron aquí en el Monagas, hablando deportivamente, pero se han portado... Estoy hablando de las instituciones, los rescatistas, más allá que haya un influencer frustrado hablando mal de nosotros, pero el corazón colombiano se refleja por lo que están aquí. Y estos chamos le están echando pichón, entonces tengo que ligar Colombia, tengo que ligar Argentina, tengo que ligar Chile, no sé cómo vamos a hacer, pero debemos buscar la paz y el apoyo de todos los países que no están. Vietnam, juega Vietnam, Austria. Vamos a Vietnam, no, pues ahora vamos a Vietnam en el Mundial.
1: Vietnam-Brasil.
0: Vietnam-Brasil. No, pero es que Brasil también, que queda empatado.
1: Pero lo que exacto, un 0-0. Mira,
0: un empatadito.
1: Juega Vietnam. No, es que todos están solidarios con
0: la mayoría.
1: O sea,
0: la
1: mira, mayoría. Ve esto. Tú sabes que temprano leímos que el Real Madrid, el club.
0: Sí, ¿vale?
1: Y Florentino Pérez como su presidente, entre los dos, $1.5 millones.
0: Millón y medio, agarren.
1: ¿Verdad? En apoyo a las víctimas de La Guaira. Ahora, las grandes ligas...
0: Pero no te equivoques, de Real Madrid no voy a ser. Lo agradezco, pero okay. Nunca.
1: Las grandes ligas y la Asociación de Peloteros destinaron $1 millón a la ayuda en Venezuela. Las organizaciones de las grandes ligas en los Estados Unidos y la Organización de Jugadores de las Grandes Ligas anunciaron una donación en conjunta de $1 millón a la Cruz Roja para apoyar la respuesta humanitaria tras los terremotos.
0: Y eso echamos una lloradera, ¿viste?
1: Esto todo,
0: yo he visto partidos del béisbol y...
1: Sí, de verdad que en un comunicado señalaron que la contribución permitirá a la Cruz Roja reforzar la atención a los damnificados mediante la instalación de refugios temporales, la prestación de asistencia médica y apoyo en salud mental, así como el suministro de agua potable y artículos de primera necesidad. Ambas organizaciones mencionaron que la iniciativa responde a la estrecha relación histórica que mantienen las grandes ligas con Venezuela, uno de los principales países exportadores de talento al béisbol profesional estadounidense.
0: Bueno, muchachos, 7:21 de la noche, mucha fuerza a todos los familiares que tienen personas en La Guaira, en los sitios afectados. Que viva el ejército venezolano, que viva el ejército mexicano, que viva el ejército latinoamericano, europeo, todos los que están aquí. Gracias. Ha sido otra edición más de Los Vergas de la Radio, pero tú sabes por qué te digo, porque te tienes que cargar el teléfono. Se fue la luz en Los Guaritos. Entonces,
1: mira, aquí Héctor Navas
0: tiene que llegar a tiempo.
1: Héctor Navas dice que el Barcelona, 100 millones.
0: ¿Barcelona?
1: No, vale, estás loco.
0: Así no, yo le voy de gratis al Barcelona, pero igualito es agradecido lo de Real Madrid. Porque bueno, igual es para que vean, y no estén peleando por deporte, para que vean, entonces lo pasan y se insultan por deportes y todo. Ah, entonces viene y que Colombia y le tenemos rabia y nos golpeamos en un estadio, en el Monumental, cayéndose a golpe unos contra otros, por decirte algo. Cuando pasa una situación como el terremoto, viene mucha gente y nos dan la mano, y nosotros en cualquier momento, como venezolanos que somos y a través del gobierno, pasa un terremoto en otro lado y van gente, y eso son palabras mayores, ¿me entiendes? Sí, ahí claro. Se ve que una pelea de un partido, de un equipo, de un deporte es tan banal, vamos a colocarlo.
1: Banal. Totalmente, tan banal.
0: Tan banal cuando uno pelea por eso, porque estas son cosas reales y estamos unidos. Bueno, muchachos, nos tenemos que ir por la noche de hoy. Gracias a toda la audiencia que estaba calladita, a la audiencia que escribió, a todos nuestros patrocinantes que entienden el formato que tenemos ahorita como restaurante El Guaricho, Colombiano Burger, Taller Automotriz, Yagia, Grupo Cordialito, Abu Dhabi, El Gato Amigo, Sampale Burger, Super Munir Sport y Chori Racing. Y por parte de ti,
1: El Imperio del Jeque, Adrenalina Extreme, Bonifacio y mi pana de Confesión y Bordado Sama. Dice que Fernando Tatís Jr., él solito donó $100,000, hermano.
0: Sí,
1: Fernando Tatís Jr. creo que juega para los Padres.
0: Sí, no sé si es verdad, pero Neymar Jr. creo que también.
1: Barcelona donó $100,000 o $100,000.
0: Ah, Estornada tenía la razón.
1: Sí, entonces,
0: periodista, Estornada.
1: De verdad que felicidades también a Héctor, que celebró su día, el Día del Periodista. Yo no sabía que Héctor era periodista, pero sí, creo que era un chamo. Voy a decir chamo porque...
0: Bueno, chamo porque tenemos 40 y...
1: tenemos la misma edad.
0: Y decirle
1: yo me siento como chamo, supongo que él también. Entonces chamo. Un chamo que estudia muchísimo y de verdad que es admirable. Un abrazo, Héctor, que tenga muchísima salud.
0: Si tú sabes la que está envejeciendo ahora un poco, Mimilazo.
1: Es justo y necesario. Ya es justo que Mimi, pues...
0: Muchachos, bajo la dirección José Gregorio Rodríguez.
1: Génesis Moisati en los controles. Clay Martínez desde Los Guaritos.
0: Eso, y a mi lado, José Gregorio Rodríguez.
1: Se les quiere, hasta mañana.

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